Que te vaya bien, que te vaya bien, que te vaya bien. Ahí está. Le deseamos que se vaya y que vuelva el próximo año, el mes de septiembre. Y recibimos, pero con todo, este mes de octubre. 1 de octubre de este año 2026, día jueves. ¿Cómo les va, queridos amigos auditores? Un gusto, como siempre. Así estamos contigo, la punto 7. Tengo que saludar también a mi colega. Con ella vamos a estar hasta poco antes de la medianoche, haciendo este humilde programa en la más querida del sur de Chile.

¿Por qué? ¿Por qué eres así? No sé. ¿Por qué me sube nuevamente el combustible? Tengo el dato del combustible, pero antes, en la punto 7, yo les quiero comentar que se nos viene el artista destacado. Tenemos los valores de los combustibles. Tenemos también con unos avisos de marejada. Todo esto y mucho más en la siguiente canción, ¿les parece? Porque a esta hora vamos con buena música y a la vuelta estamos con toda esta información en la punto 7, la más querida del sur de Chile.

Hoy día estamos saludando a Teresa, que disfruten de esta jornada. Poco queda ya, en realidad, de este día jueves, mañana San Viernes. ¡Oh! Y se nos viene un nuevo fin de semana. Vamos a estar muy atentos, en todo caso, con el pronóstico del tiempo. Hemos tenido buen tiempo, pero al parecer va a caer algo de agüita nuevamente. Así que ha sido muy complicado el tema de la lluvia. ¿Para qué vamos a hablar de lo que ocurrió en la comuna de Lota? Mucho que comentar, en todo caso, mucho que informar acá en la Punto 7. Continuamos con la música, en todo caso, a esta hora ya de la noche.

Importante también información que comentar a esta hora de la noche acá en la Punto 7, en este día jueves ya, primer día de este mes de octubre. Esperemos que sea un muy buen mes, que sea positivo. Está complicada la cosa, de hecho tenemos cifras ahí bastante alarmantes, no queremos asustar a nadie, pero alza de combustible, estamos con problemas con el IMASEC y obviamente un nivel de cesantía, así que están pasando muchas cositas. Pero importante comentar también, y no sé si tú lo has visto, pero en julio del año 2026 comenzó a regir un cambio para los vehículos motorizados de nuestro país, con la entrada en vigencia de una nueva placa patente de color verde. Viejo verde, ya, pero no sea falta de respeto, estoy hablando de una patente de color verde. ¿La has visto tú o no? Yo no todavía. La medida comenzó a operar tras la publicación de un decreto que modificó el sistema de placas patentes únicas y que es obligatorio exclusivamente para vehículos eléctricos o híbridos enchufables. En cuanto al diseño, es importante resaltar que las placas patentes van a mantener las letras y números en color negro, preservando la apariencia tradicional de las patentes chilenas, pero el fondo será verde en lugar de blanco. Qué raro va a ser ver esto, ¿eh? Otorgando así un sello distintivo al parque automotor de cero emisión. Así que ahí está un datito que no te llame la atención. Entonces, si ves en su momento alguna patente de color verde, de eso se trata, y nosotros lo comentamos acá en la Punto 7. Y a esta hora continuamos con la buena música.

Te saludamos a ti que estás ahí en la punto 7, en la sintonía. Muchas gracias por ser nuestros fieles auditores. Ese es nuestro compromiso, en todo caso, de estar juntos todo el día. 24/7 en la punto 7, la más querida del sur de Chile.

un año más. ¿De qué va a ser la torta? Hay muchos que están de cumpleaños este día o lo van a celebrar este fin de semana. ¿Y de qué va a ser la torta, Tania? Ah, te hago una pregunta, Tania. ¿Cuál es la torta preferida? Como que la selva negra ya no brilla mucho, no es una de las preferidas. A mí me gusta, por ejemplo, la torta amor, me encanta, pero la de bizcocho, no la de hojarasca, la de bizcocho. Igual los más apretados, los palos gallineros, dicen, no, yo no celebro cumpleaños, o sea, celebro cumpleaños pero sin torta, porque esto ha ido cambiando. ¡Mentira! Un cumpleaños sin torta no es cumpleaños. Así que, independiente de cómo sea la torta, puede ser grande, pequeña, cara, barata, da lo mismo, lo importante es tener algo ahí, alguna tortita para poder cantar el feliz cumpleaños, que es muy importante. Y me imagino también que durante todo este fin de semana van a haber muchos cumpleaños que se van a celebrar junto a la Punto 7.

Y vamos a revisar el pronóstico del tiempo que nos indica para esta jornada ya de viernes 2 de octubre. Hoy día, recuerda que tuvimos cielos nublados y para mañana, según lo que indica acá, algo de lluvia, cubierto chubascos y probables tormentas electrónicas. ¡Tú, tú, tú, tú, tú, tú! Y eso va a ser en la mañana y en la tarde. Y en la tarde de mañana se suma un poquito de viento también, entre 25 y 40 kilómetros a la hora. Y el pronóstico para este fin de semana, ¿te lo cuento, no? Sí, te lo cuento, ahí estamos. Para este sábado se espera una mínima de 9, máxima de 13, cielos nublados, chubascos también, probables chubascos con tormentas eléctricas, y así se va a mantener durante todo el día. También se suma viento entre 25 y 40 kilómetros a la hora para ir mejorando esta condición el día domingo, domingo 4, donde se espera una mínima de 8, una máxima de 13 grados con cielos nublados, según la información que nos entrega meteochile.cl.

Estábamos comentando el pronóstico del tiempo de Nantes. Qué complicado, ¿eh? Lluvia para mañana viernes y para este fin de semana igual va a estar medio feucho. Y oh, ya, no sea así, falta respeto, ¿hasta cuándo? Pero lo importante es que celebremos estos días, seguramente el fin de semana también, de descanso para muchos ahí en familia y en compañía de la Punto 7, la radio más querida. 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

Hablemos un poquito del cantante Leo Rey, que el otro día le estuvo mandando mensaje a su ex amigo. Qué increíble cómo se pierde por un tema de plata una bonita amistad. Imagínate que ellos fueron el grupo Tropical Sensación. Y ahora como que la noche igual no ha brillado tanto. Sin su vocalista, yo creo que ha brillado más Leo Rey de manera independiente, como solista, ¿no es cierto?, que el grupo La Noche propiamente tal. Ahora, el cantante en todo caso de cumbia, Leo Rey, que se hizo viral hace poco por su show en la Fonda de Chile durante Fiestas Patrias, enfrenta ahora un problema judicial que podría afectar directamente el uso de su nombre artístico. Pero ¿cómo, Leo Rey? ¿Qué ocurrió? Todo se originó por una demanda laboral que un ex trabajador presentó en su contra hace más de una década y que aún no logra cobrar. Ahora, ese reclamo pendiente llegó hasta la marca comercial que el artista usa en sus presentaciones. Se trata de Luis Mesa Santa Cruz, sonidista que trabajó con el artista. Ahora el profesional habría recurrido al Tribunal de Cobranza Laboral de San Felipe para intentar hacer un efectivo el pago de un crédito laboral que mantiene pendiente de hace años con Leo Rey. Tal como reveló Plan Perfecto. ¡Ah, ya! Estos son todos sicores. Y vos también. ¡Oh, perdón, me excedí, Tania! No lo quise decir. ¡Borra eso! La demanda del año 2014 apunta a un presunto despido injustificado y al no pago de sueldos, las cuales en ese entonces sumaban más de 5 millones de pesos. Leo Rey, que él ha formado polémica, ha creado polémica y ahora también es parte de polémicas con temas de dineros. Vamos a ver qué pasa en todo caso. Acá te lo contamos en la punto 7 y nos quedamos también con Leo Rey a esta hora de la noche.

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2: Ojos de Luna, juro quererte. Nos cantan a esta hora.

Y así estamos disfrutando de esta jornada ya nocturna, la punto 7. Qué rico, porque estamos junto a nuestros auditores de La Más Querida. En este 1 de octubre, ya día jueves, cuando estamos celebrando el Día Internacional del Café, también el Día Internacional de la Música. En algunos países se está celebrando, porque recuerda que el Día Internacional de la Música también nosotros lo celebramos en noviembre. Y hay una fecha más que especial y yo le quiero enviar un gran saludo, porque hoy es el Día Internacional del Adulto Mayor, o le llaman también el Día Internacional de las Personas de Edad. Así que muchos cariños para todos nuestros regalones, que los queremos un montón, para todos los adultos mayores que a esta hora de la noche a lo mejor están escuchando La Punto 7.

Y a esta hora en la Punto 7 presentamos El Artista Destacado. Y en esta oportunidad nos quedamos con Natalia Alexandra Gutiérrez Batista. Qué bonito nombre todo esto, ¿eh? Natalia Alexandra, más conocida por su nombre artístico como Nati Natacha, cantante y compositora dominicana, que en esta oportunidad es nuestra artista destacada de la Punto 7.

Nosotros que nos quisimos tanto, la lirarirara, la. No sé si han tenido la oportunidad de ver los partidos de la selección chilena. Tenemos un partido que jugar. Él. El pollo con más pluma. El que tiene que jugar. No, la selección chilena está en una gira. En realidad, esperemos que se saque algo positivo de esto, porque la verdad las cosas es que se está jugando bastante mal. Los dos partidos en esta gira que se han jugado lo hemos perdido. Ahora hay que jugar con México. Y más encima, se dice que hay problemas en el camarín. De hecho, esta gira por Norteamérica de La Roja, liderada por Nicolás Córdoba, sumó una importante polémica en las últimas horas. La baja de Marcelino Núñez. Y si bien la explicación oficial de la gerencia de comunicaciones por medio de un comunicado fue por motivos personales, versiones de prensa ya hablan de un incidente no menor en la interna del llamado equipo de todos. En este sentido, se reveló que el también jugador, él juega a todo esto en Inglaterra, se habría molestado con el director técnico Nicolás Córdoba tras no sumar minutos en el último enfrentamiento y pidió dejar las prácticas para volver a su club. Según el mismo medio, tuvo una tensa relación con el estratega por estos días, lo que derivó a que prefiriera volver a Inglaterra. Así que vamos a ver qué pasa con Marcelino Núñez, que creo que no están los ánimos en todo caso para que el camarín empiece a pelear, sobre todo con una selección que poco juega, casi nada, ¿no es cierto?, con un técnico interino, con una selección que no tiene esquema de juego y que se nos viene a todo esto unas clasificatorias bastante complicadas nuevamente para poder estar en un nuevo mundial ya el año 2030. Noticias deportivas que las comentamos en La Punto 7.

Lo comenté denante, información importante, porque emiten aviso de marejadas en las costas chilenas por este sistema frontal que nuevamente va a llegar este fin de semana. El Servicio de Meteorología de la Armada de Chile emitió un aviso de marejadas que abarca desde el Golfo de Penas hasta Arica y también el archipiélago de Juan Fernández. El aviso que advierte que se van a generar oleajes de dirección oeste-suroeste originados por el paso de un sistema frontal en el sur de nuestro país. Se va a mantener, les paso el dato, ¿eh? Porque esto obviamente que afecta las costas de nuestra hermosa región del Biobío. Esto se va a mantener desde este viernes 2, o sea, mañana, hasta este lunes 5 de octubre. Así que ahí está, atención con estas marejadas que se van a presentar en las costas chilenas.

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Oye, continuamos con la música, nos quedamos con American Sound en la punto 7 con esta canción que se llama Que no me falte tu amor.

cariño para todos nuestros amigos que a esta hora están en la pega. Vamos, chiquillo, amigas, ánimo. Estamos con Tutito, ¿no? En este jueves. Sí, sí, de todas maneras, me imagino. Nosotros igual estamos con algo de sueño acá. Tenemos como carita de popó. Pero poco falta para terminar nuestro turno. Los vamos a ir a descansar. Lo importante es que la Punto 7 siempre está ahí. Todo el día junto a ti, 24-7, la más querida. Continuamos con la buena música, así que vamos que se puede a terminar con mucho ánimo este turno que tenemos.

Les recordamos a nuestros amigos que se pueden comunicar con la Punto 7 al 800-380-900, línea totalmente gratuita. En esta oportunidad, este mes la paga nuestro colega Mario Alejandro Sangüesa, que viene en un ratito más, que está durmiendo, descansando en el camarín de Pedro Vilch, en el baño químico que tenemos acá. Y también está nuestro WhatsApp, +569-5405-4668.

0: Hoy los chiquillos de la Cámara de Diputadas y Diputados están trabajando ahí, trabajan harto, se dan cuenta, y algunos dicen, no, ellos van a sacar la vuelta, por favor, ¿hasta cuándo? Más respeto con nuestras autoridades de nuestro país. Y de hecho, aprobaron, perdón, me atoré, disculpe, aprobaron por unanimidad el proyecto que establece la creación del Día Nacional de la Teletón y el Día Nacional del Encuentro Familiar. Qué bonito esto último. El ministro de Desarrollo Social y Familia será el encargado de promover la difusión y el reconocimiento público de ambas conmemoraciones. De esta manera, el próximo sábado 7 de noviembre quedará consagrado por ley como el Día Nacional de la Teletón, mientras que el domingo 8 de noviembre corresponderá el Día Nacional del Encuentro Familiar y el 4 de noviembre el Día de Cristian Corache, porque es mi cumpleaños. El bistec con más jugo. Importante noticia que quisimos comentar en la punto 7.
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0: ¿hasta qué edad te gustaría vivir, Tania? Te lo pregunto a ti. Y a nuestros auditores igual les puedo preguntar, ¿eh? Me pueden contestar a través del WhatsAppito de la .7. A mí hasta los 110, porque según el cálculo de las AFP, nosotros duramos a esa edad y es por eso que nos calculan la pensión.
1: Perdón, me aturé de nuevo.
0: ¡Ay, qué terrible! Tienen que bajar eso, chiquillos. Pero, en todo caso, ¿por qué te cuento esto? Porque están creando un fármaco milagroso que alarga la vida hasta un 25% y que podría funcionar en humanos. Un equipo de científicos británicos desarrolló un compuesto experimental que logró extender hasta un 25% la esperanza de vida de levaduras, gusanos y moscas de la fruta. Aseguran que el hallazgo podría tener implicaciones para la salud humana en el futuro. ¿Cómo lo ves? Se trata de un fármaco llamado 991, que no es una sustancia nueva en el mundo científico, pero hasta ahora solo se había probado en sistemas de mamíferos. Esta es la primera vez que se demuestra que puede prolongar la vida en organismos tan distintos entre sí. Así que, ¿es una importante noticia? Obviamente que sí, ahora que se cumpla la cuestión, porque lo están obviamente practicando en mosca, en verduras, en levaduras, pero cuando sea en humanos, igual, imagínate, población chilena promedio de vida, 120 años. ¿Qué haríamos ahí? Ahí sí que estaríamos complicados. Es todo un tema en todo caso. Mientras tanto, nosotros continuamos con buena música en la .7.

¿Qué manera de pasarlo bien en esta jornada de día jueves, ya 1 de octubre? 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Nosotros continuamos con la música y con estos éxitos en la Punto 7.

noticias positivas que se van a vivir prontamente en nuestra región del Biobío, en la comuna de San Pedro de la Paz, y tiene que ver con el deporte. ¡Qué entrete, Tania! La Tania es súper deportista, yo no. Ya haciendo ejercicio de abrocharme los zapatos, para mí es bastante, ¿eh? Muchísimo. Queda menos de un mes para la segunda edición de la Copa del Mundo de Triatlón, evento que tendrá como escenario los paisajes de San Pedro de la Paz. Esto el próximo 31 de octubre y 1 de noviembre. En este contexto, la organización del certamen deportivo anunció la apertura oficial del proceso de postulación para formar parte del equipo de voluntarios de esta histórica cita deportiva que va a reunir a los mejores deportistas de Chile y el mundo. El voluntariado es un pilar fundamental para el éxito del torneo, apoyando activamente en áreas claves de la competencia, la logística de paratriatlón, la atención de atletas elite e internacionales en la zona de transición y el desarrollo general del festival deportivo. Así que ahí está, se está haciendo el llamado. En este sentido, ambas autoridades, porque ahí habló el alcalde, el encargado de deporte, hizo un llamado a postular y participar como voluntario de este certamen deportivo, y quienes sean convocados van a recibir una polera oficial, colación, capacitación técnica previa y también certificado oficial de participación en este evento deportivo. Así que ahí está. A todo esto, en paralelo, la organización informó que la convocatoria deportiva ya supera los 300 participantes confirmados y que se abrió el primer tramo de inscripciones para las categorías formativas y EDAP. La idea es alcanzar un máximo de 500 deportistas, cifra definida para mantener los estándares de seguridad y también logística requeridos para una competencia internacional. ¡Qué buena! Se nos viene entonces esta Copa del Mundo de Triatlón en San Pedro de la Paz 2026.

0: ¡Oh, qué buena canción se nos viene ahora! Es un cover. Esta canción es de Juan Luis Guerra, pero a esta hora lo canta Chino y Nacho, Bachata Rosa.
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Queridos amigos, muchas gracias como siempre por la enorme sintonía. Nos escuchamos a partir de mañana viernes a partir de las 4, junto también a mi colega Tania Marcos. Les damos las gracias por estar ahí, que les vaya bonito, tengan muy buenas noches y que descansen. Chao, chao.

Hola, ¿qué tal? ¿Cómo están? Viernes 2 de octubre, primer viernes del mes, ¿eh? Y ahí va a ir escalando el calendario. Desde la punto 7 les estamos saludando de nuevo en esta jornada nocturna de madrugada, con la expectativa, con el cariño, con esto que significa estar pasada la medianoche con ustedes, abriendo espacios, caminos, pero principalmente consolidando la amistad. Octubre, día 2, primer fin de semana en la puerta. Esta es la punto 7, le ponemos música, color, amabilidad, transparencia y cariño. Punto 7, este día viernes con abrazos gigantescos.

Esta es la punto 7, corriendo el horario de la madrugada, aquí en octubre, haciendo de este día una jornada mejor.

Este es Américo de Chile, con saludos para Judith Zagardía, que está en sintonía a esta hora de la madrugada en la comuna de Negrete. Esto queda en la provincia de Bío Bío. Judith,

es la punto 7, con saludos para Gabriel, Jimenita y también Franco, que están en sintonía en Temuco a esta hora de la madrugada. También con nosotros, escuchándonos, Waldo, Ezequiel, Enzo y también Marianela. Luis, Alberto, Sergio están en Talcahuano escuchándonos. Talcahuano, región del Biobío. En Villarrica, la familia Erices. Y también escuchándonos en Tome, Puerto Textil, Cerro Estanque, está Susanita Jiménez. Todos y todas oyentes de la Punto 7 de madrugada.

En la punto 7, destacar un cumpleaños, Sarita Órdenes. Hoy día está de cumpleaños Sarita. Ella nació en el mes de octubre, dice, el mes en que se viene proclamando la primavera, y nos está escuchando en la comuna de Los Ángeles. Para ella, saludos cordiales, provincia de Bío Bío. Ella tiene familiares en Concepción, en la población Candelaria, y también en Tomé. Saludos. Entonces, Sarita Órdenes, de parte de toda su familia, hay una hermana que es muy querida, en este caso, que se llama, a ver, acá está, Rosario. Rosario, su hermana, saluda con muchísimo cariño a Sarita en este día de su cumpleaños en Los Ángeles. Saludos cordiales, amables saludos.

Esta es la punto 7, con saludos cordiales, Pitufquén, Josecito Figueroa y su esposa en sintonía, también con nosotros a esta hora de la madrugada. Nos están escuchando en la ciudad de Bulnes, la familia Améstica, saludos para ellos. Jorge Villamizar canta esta madrugada La Rosa.

Esta es la Punto 7 y su matinal de la noche. Vamos caminando, octubre. Oiga, ¿sabe? Nos estaba llamando un amigo que se llama Remigio Alarcón. Él vive en Hualqui, República Independiente de Hualqui. Y hoy quería saludar a su compañera de toda la vida, Remigio y Antonia, que es su señora esposa. 30 años de matrimonio cumplen este mes de octubre, Remigio y Antonia. Saludos cordiales, viven en el sector de Quilacoy, al interior de Hualqui, y están celebrando este aniversario de matrimonio justamente en esta fecha. Para ellos, saludos cordiales, harto aguante, harta vida, hijos también que han criado, que ya son grandes, Gerardo, Francisco y Florcita. Saludos cordiales para todos.

saludos cordiales. Nos están escuchando en Puerto Montt, Temuco, Padre Las Casas, Lonquimay, también en Angol y Nacimiento, en Mulchen, en Bulnes, en el Cerro Buenavista de Talcahuano, en la población Saror, en el Cerro Saror, también en San Vicente, la Diego Portales, de Navisur, Las Higueras, la Punto 7, con los camioneros que a esta hora de la madrugada están surcando Chile. Así es la vida, caminando y rodando, volando y soñando. La Punto 7, una nueva madrugada para todo Chile.

Esta es la punto 7. Está de cumpleaños Marianela y también David. David Benjamín están de cumpleaños justamente este día viernes. Y hay saludos muy cordiales extendidos de parte de su familia. Miriam, Catherine, Joan y también, en este caso, Guillermo. Todos les están saludando a estos amigos de cumpleaños. Fíjese, de cara a un nuevo fin de semana, una fiesta mayor.

Joan Amor, con un saludo cordial para Sandrita Bustos de la comuna de Penco. Sandrita nos pidió esta canción de madrugada. Joan Amor para Quizás Sí, Quizás No.

Angélica Parragués en Caleta, el Soldado de Talcahuano, y toda su familia nos está escuchando de madrugada. Lo mismo que Jorgito Torres. Él es de Talcahuano, pero trabaja en la pesca en Lebu, allá en el litoral de la provincia de Arauco. También hay saludos cordiales para quien está escuchándonos en Castro a esta hora. Se llama Jorgito Poblete, amigo de la Punto 7. Y también en Valdivia está la familia Paredes Céspedes. Saludos cordiales.

En la punto 7 la música tiene nombre y apellido. La Cosquillita se llama esta canción, con el dominicano Juan Luis Guerra.

Verónica, Verónica Gutiérrez, saludos. Ella vive en Lorenzo Arenas, Concepción, en sintonía. Panchito Medina, Paulo Escalona, Jimenita Adriana también nos está escuchando a esta hora de la madrugada. Y Pancho Pérez, Pepe, Pancho Pérez, nos está escuchando en Curanilagüe.

Así cerramos una parte nomás, la primera de la programación esta madrugada de la Punto 7, ¿eh? Con el cariño transversal, gigantesco, ecuménico, poderoso y circundante. Desde la Punto 7 sigue la música, sigue la fiesta, este cariño que no se rompe. Felicidades.

alegría buena, entretenida, música tiene para ustedes la punto 7, deseando lo mejor para que lo pasen estupendo, iniciando alegremente un primer fin de semana de este mes de octubre. Así es que queremos que usted baile y para eso tenemos excelente programación musical bailable para que la goce durante todo el día.

custodio. 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Dice en el calendario Ángeles Custodio. Pero sí, yo conozco algunas personas, algunos caballeros que llevan el nombre de Custodio. Que sea momento grato para ustedes, que lo pasen bien. 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

En la punto 7 presentamos al artista destacado. Walter César Alberto Olmos Gómez fue un cantante argentino de cuarteto. Fue uno de los artistas más importantes del género a principios de los años 2000 y era considerado como el sucesor de Rodrigo Bueno, con quien debutó profesionalmente y lo apadrinó en sus primeros años hasta su fallecimiento en junio de 2000. En la punto 7, recordamos al artista destacado, Walter Olmos.

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¡Qué mejor día para estar hoy de cumpleaños! ¡Felicidades, salud, dinero y amor! Si tiene, obviamente, estas tres cosas, tiene que ser agradecida de la bondad de la vida. ¡La vida es muy bonita! ¡Alegría, alegría en su cumpleaños!

primer fin de semana de octubre. Tiene que haber entonces diversión, entretención, se va a juntar con la familia. ¡Qué bueno! Nos alegramos por aquello. Ah, van a tener que ir al bautizo mañana de el nuevo integrante que llega a ese núcleo familiar. ¡Qué bueno! Nos alegramos por ustedes. Entonces, en viernes hay que puro divertirse.

0: Chayanne. Ya las chiquillas de Calypso se van a poner al tiro a gritar por su artista Chayanne. El punto 7 dice: humanos, amarte.
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¿Sabían ustedes que durante 271 días Tim Andrews pudo vivir sin diálisis gracias a un riñón proveniente de un cerdo genéticamente modificado? El órgano finalmente falló, pero permitió que el hombre de 66 años ganara tiempo hasta recibir un trasplante humano, en un caso que investigadores estadounidenses consideran un avance para el futuro de los xenotrasplantes. Aunque este procedimiento se realizó previamente, el caso del señor Andrews marcó el periodo más largo registrado hasta ahora en que un riñón de cerdo funciona dentro de una persona viva sin necesidad de diálisis, según informaron especialistas de Mass General Brigham y en la revista médica The Lancet.

0: sonríe.
1: Buena escapatoria, día viernes, sábado y domingo tiene para salir a pasar lo lindo, maravilloso. En la punto 7, Mati Gómez, escápate conmigo.

Después de 100 años de ausencia, el guanaco regresa a la Araucanía. La Fundación Lual lidera un ambicioso proyecto de restauración social ecosistema que busca introducir o reintroducir a esta especie emblemática en su territorio ancestral, específicamente en la zona de Lonquimay. Carlos Guerrero, representante de la Fundación, visitó los estudios de Radio Bio Bio en Temuco para explicar los alcances de esta iniciativa que combina conservación ambiental, educación comunitaria y turismo sustentable, y así entonces pueda nuevamente reingresar el guanaco a la zona de la Araucanía.

El año 1924, el uruguayo Cesáreo Onsari marcó en la cancha del Sportivo Barracas el primer gol olímpico. Argentina recibía a la selección uruguaya campeona de los Juegos Olímpicos realizados en la ciudad francesa de París. Por esta razón, el nombre de ese tipo de gol muy difícil de lograr. Ese partido es doblemente histórico. Fue el primero transmitido por radio. Hoy es el Día Internacional de la No Violencia, en conmemoración al nacimiento de Mahatma Gandhi, líder del movimiento de la independencia de la India y pionero de la filosofía de la no violencia.

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El Servicio Nacional del Consumidor, Sernac, emitió una alerta de seguridad por unas linternas tácticas LED de la marca Maxwell, modelo Mega Life, fabricadas en China. Son 906 unidades que ya fueron vendidas entre junio y agosto de este año, más otras 76 que quedaron en stock, según la información remitida por Builder Commerce Spa, y que entregaron esa información al Sernac. El modelo recargable, que dice tener un zoom o alcance superior a los 700 metros, tiene como código de identificación B larga I505769. ¿El problema? Bueno, la empresa reportó que el producto puede presentar un defecto en las baterías, específicamente una eventual inversión de la polaridad. Aquello podría derivar en una combustión interna de la linterna, algo que ya pasó una vez en Chile y terminó en el daño completo del producto, no registrándose lesiones a personas o daños a terceros.

y en el ambiente artístico que le contamos. Sucede que la cantante Javiera Parra, que marcó el pop chileno desde fines de los 90 con álbumes como Corte en Trámite o AM, regresa a la música tras 7 años de silencio discográfico. La artista lanzó Cariñar, un sencillo en plataformas digitales que compuso para su hijo Gael. Es la primera vez que tengo el placer de componer una canción a mi hijo, que está a punto de cumplir 20 años, justo en la salida a volar hacia la adultez y en la despedida de su infancia. Por todo eso es una canción que me emociona profundamente cantarla hoy, dijo Javiera Parra.

Un 24 de enero, pero de 1848, el carpintero James W. Marshall estaba construyendo un molino de agua a orillas del río American, en las estribaciones de la Sierra Nevada, cuando divisó un pequeño fragmento de metal brillante entre los sedimentos. Aquella muestra, conocida por la historiografía como la pepita original, pesaba menos de un cuarto de onza. Un espécimen atribuido a ese hallazgo se conserva en el Museo Nacional de Historia Americana de la institución Smithsonian. Ese trozo minúsculo funcionó como el detonante de una reacción en cadena que, según sostiene el historiador Nathaniel Philbrick en su libro The Rush, aceleró la modernización del siglo XIX y modeló buena parte del mundo contemporáneo. La reseña resume la tesis de la fiebre del oro, que fue el vector primario que conectó acontecimientos aparentemente inconexos como la guerra civil estadounidense, el desarrollo cinematográfico y la posterior consolidación de Silicon Valley.

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Bárbara Eden, que es protagonista de la serie Mi Bella Genio, ¿se acuerda? Tranquilizó a sus seguidores luego de que su ausencia de último momento en el Cinecon Classic Film Festival generara preocupación por su estado de salud. La actriz, que tiene 95 años, tenía previsto asistir al Festival de Los Ángeles, donde recibiría el Cinecon Legacy Award. Sin embargo, horas antes del evento se informó que no podría presentarse debido a una enfermedad repentina. La noticia generó preocupación entre sus seguidores, por lo que Eden decidió aclarar lo ocurrido de viva voz. Con un mensaje a través de sus redes sociales, la actriz aseguró a sus fans que todo fue un mal entendido, pues se encuentra en perfecto estado de salud.

¿Sabían ustedes que las lluvias registradas recientemente en el norte de Chile podrían dar paso a un desierto florido de magnitud excepcional durante este 2026, con características similares a las del recordado fenómeno ocurrido en 1997? Las primeras floraciones podrían aparecer durante la primera quincena de septiembre. Las precipitaciones en las regiones de Coquimbo y Atacama comenzaron a activar la reserva de semillas y bulbos que permanece bajo el suelo del desierto. De acuerdo con proyecciones de la Corporación Nacional Forestal CONAF, consignadas por Ladera Sur, la floración podría abarcar una superficie de hasta 15.000 kilómetros cuadrados.

Custodio. 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Bueno, para usted, amigo Custodio, felicidades. Dice en el calendario Ángeles Custodio. Pero sí, yo conozco algunas personas, algunos caballeros que llevan el nombre de Custodio. Que sea momento grato para ustedes, que lo pasen bien. 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

¡Qué mejor día para estar hoy de cumpleaños! ¡Felicidades, salud, dinero y amor! Si tiene, obviamente, estas tres cosas, tiene que ser agradecida de la bondad de la vida. ¡La vida es muy bonita! ¡Alegría, alegría en su cumpleaños!

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Primer fin de semana de octubre. Tiene que haber entonces diversión, entretención. Se va a juntar con la familia. Qué bueno, nos alegramos por aquello. Ah, van a tener que ir al bautizo mañana de el nuevo integrante que llega a ese núcleo familiar. Qué bueno, nos alegramos por ustedes. Entonces, en viernes hay que puro divertirse.

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Estamos aquí en la punto 7 diciendo adiós Tania y Pedro, pero ustedes ahora van a quedar bien acompañados con toda la entretención que trae preparada en la animación Pancho Fritz. 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

0: Viernes. ¿Cómo están mis queridos y queridísimas en este viernes, el primer viernes de este invierno 2026? Este niño está intratable, este niño desde el Océano Pacífico. Fabrica y fabrica sistemas frontales. Dele que fabrica, que salió un peñoso para hacer nubes cargadas de agua, por Dios. Por acá le saluda Panchito Fritz, esperando que hayan tenido una buena noche, una buena madrugada. Además, en la compañía de La Punto 7 con nuestro queridísimo Peter Bitches, con Tanja Marcos, que ya están mandándose un barro lupo con tres cañas de Coca-Cola, engulléndose un buen desayuno. Nuestros compañeros, un gran abrazo para ellos. Y por supuesto, acá también saludándoles a quienes han dejado sus señales de vida desde tempranito en este viernes. Y ustedes ya se imaginan, se imaginarán cómo se viene hoy día viernes, ¿ah? Ojalá que no hayan tenido complicaciones durante la noche, la madrugada, que sus techitos, sus casitas, sus zonas periféricas hayan pasado una buena jornada, porque vamos a seguir con agüita, cabrito, ¿ah? Sí, pues. Más 569-5405-4668. Tenemos que ir saludando de inmediato a nuestra humanidad, que nos puede seguir aguardando por el reconocimiento, por este otro 50% que son ustedes, que son los que aportan, que son los que arman también el jolgorio, al menos durante 59 minutos. Y después se ordena la sana clase, chiquillo, ¿eh? Absolutamente. ¿Quiénes están por ahí? ¿Quiénes están por ahí? Vamos a ir revisando. A ver, saludemos rapidito. Está Julianita, que dejó temprano. Oye, pero antes, reporte, ¿eh? Reporte al tiro nomás. Dice, precaución, semáforo en Costanera, altura del teatro, apagados. Que es un cruce no menor. Precaución, conductores, semáforo en Costanera, altura del teatro, están apagados. Gracias por la información. Julianita, buenos días.
1: Muy, muy, muy buen día para todo mi clan. Especialmente para ti, Fran. Buen día. Gracias. Espero que no te hayas mojado. Y para que empieces una linda y preciosa mañana de día viernes. Gracias. En la cual ya termina el término de semana. Sí, pues. Y desearle un fin de semana espectacular a todas las mujeres. Eso. Un abrazote. Vamos, chicas, que se puede. Hoy día es viernes. Gracias a Dios. Hasta este minuto. Bueno, un abrazote. Besotes a todos.
0: Gracias. Buen día. Buen adiós. Día. Lindas palabras, linda voz, lindo mensaje, Julianita. Que tengas un hermoso viernes. Y gracias por estar también ahí, haciéndote presente con tus retóricas y el contenido profundo de cada una de tus frases junto a nosotros. Buenos días, Julianita. Huguito Germain de la Fuente. Vamos a saludar a Huguito Germain. ¿Cómo estás, Huguito? Buenos días.
2: Buenos días, Patito Free. Hermoso, lindo día. Bendiciones, le damos gracias a Dios por un día más de vida. Y aquí estamos nuevamente poniéndole el hombro aquí ya, con todo el amor, con todo el cariño que nos da el Señor. Vamos. Y buenos días. A todos, ánimo. Vamos. Que se viene una mañana de fiesta y una noche de fiesta, Panchito, con Patito Rico.
0: ¡Buenos días, Patito! Que ayer estuvo en la tarde también con nosotros, acompañándose. Yo me siento aún más acompañado cuando me toca el turnito a las 2 a las 4 de la tarde, cuando nuestra people mañanera se hace presente en la tarde. Para mí es como una revitalización cuando les escucho, porque yo me los imagino. Pero cuando aparecen, ¡oh, me siento acompañado, me siento íntegro! De verdad que sí, es bonito cuando los leo y los escucho también en las tardes. Y hoy día espero leerles, escucharles en la noche el bailable del Biobío. ¡Que se nos viene bueno, chiquillos! Hoy a todo esto, menos chamullo. ¡Vamos al toque, al toque, al toque, al toque, al toque, al toque, al toque, al toque, al toque, al toque, al toque, al toque, al toque, al toque, al toque, al toque, al toque! ¡Vamos armando ritmo, vamos armando ánimo, vamos inyectando! la dosis necesaria. Para que tu humanidad se despierte, empieza a moverse, a coordinar cada uno de sus sentidos. Panchito Fritz acompañándote en solitario como cada mañana. Y empezamos de inmediato la previa más larga de Chile, porque hoy a las 21 horas y hasta las 6 de la mañana, la Punto 7 tiene el bailable del Biobío, nuestro Noche, Noche de Fiesta. Seguimos saludando. ¿Quién más está por ahí? Vamos, vamos, vamos.

0: es?
1: ¡Ya, güey! ¿Qué más está por ahí? Buenos días, Patita preciosa. Buenos días, Panchito. Bendecido día para todos. Acá la Pati. Saludos a Víctor Domingo, Roberto Carlos, Angelini, Juliana, Juanito, etcétera. Buen viernes para ti, Patita. Cesarito de la Lidia Tacotal, ¿cómo está, perrín? Otro que estuvo ayer en la tarde. Y si mal no recuerdo, como está con otro perillero, no salió su mensaje, perrín. Pero sé que estuvo ahí en la tarde ayer, ¿eh? Se manifestó Cesarito de Tacotal. Buenos días.
2: Buenos días, Panchito. Aquí calentando máquinas, último día para ir a buscar a mis profes y darle al trabajo. Bendiciones para todos, cuídense, manejen con precaución. Llovizna acá en Talcahuano, así es que pavimento mojado, resbaladizo. Precaución para todos, cuídense, bendiciones. César de Tacotal.
1: ¡Abrazo, Cesarito! ¿Cómo está ya, Lessi? Te escuchamos.
3: Buenos días. Terminator Free. ¡Oh! ¡Aquí el payaso, bro!
1: ¡Esa sí me gustó!
3: De penco. Por Buse Walpen. Vamos que se puede, buen fin de semana.
1: ¡Dale, Crosti! Por acá está su T-1000, perrinia, su T-1000. ¡Sí, pues! Terminator Film. ¡Abrazo, Crosti! Buenos días. Feliz viernes para todos. Saludos, bendiciones a Julianita. Dice por acá, ahí está Patita. Patita Antipil, abrazos, buenos días.
4: Buenos días a todos. Juliana, ella tan madrugadora que está.
1: Che, pues, buenos días. ¿Qué te creí?
4: A todos los cabros, a las cabras, que tengan buena jornada y hoy es viernes. ¿Y hasta cuándo llueve? Buen día a todos. Y me cuidan.
1: Va a llover hasta julio. Minuto nos transformamos en la zona más austral de Chile. ¿En qué minuto la zona norte se transformó en la zona sur? ¿Qué minuto se dieron vuelta las placas tectónicas de este planeta, por Dios? 6 de la mañana.

vamos a estar hasta las 6 de la mañana con el bailable del Biobío, la punto 7 y su noche. Noche de fiesta. De fiesta. ¿Qué más está por ahí? Hola, buenos días, punto 7. Desde el Irquén hacia Tomé y desde Tomé hacia el Irquén, poca visibilidad con lluvia y con niebla, nos dice José. Conductores, por favor, paren la chalos que hoy día, Berri. Por favor, suavecita. Si salió tarde, va a tener que llegar tarde. Pero no haga lo que no tenga que hacer y no debe hacer. A ganar minutos, si el que no fue capaz de programarse, organizarse y levantarse fue usted. Suavecito, chiquillos, poca visibilidad desde Lirquén hacia Tomé y viceversa. Gracias, José. José, por su reporte. Más 569-5405-4668. ¡Dale, Américo! Cristian Toro dice: hoy es viernes y nuestros cuerpos lo saben. Saludos al Garganta de Lata, Carlitos. Saludos a Mario Guerra, Sergio Riquelme y a todos los tatas de la empresa eléctrica

0: toda la radio oyente de La Mejor, la punto 7. Saludos para mi Sandrita, mi enamorada de Mauricio, desde San Pedro. ¡Dale, Mabri! ¡Vamos, que se puede, Mabri! ¡Abrazo, amigo!
1: A mover el esqueleto, a mover el esqueleto, a mover el esqueleto, a mover el esqueleto, a mover el esqueleto. Esta nave podría despegar el día viernes. Sí. Esta nave día podría despegar. Atento, atento, atento, sí. Atento, atento. Buenos días, buenos días, buenos días, buenos días. Atento, atento, atento. Vamos, vamos, vamos, vamos. Vamos, vamos.

0: esta nave ya está despegando, Huguito. Y estamos propensos a algunas turbulencias y flatulencias también. A cuidarse, chiquillos. 6 de la mañana con 25 minutos. Sigue despertándose el Bío Bío con la más escuchada, la punto 7. Y la que le sigue aún no ha nacido. ¡Sí, sí!
1: ¿Cómo estás, mi Toyo Palma? Sentarte, pesquita, sentarte, punto 7, adicto. Buen día.
2: ¡Dale! ¡Chambombazo!
0: Hola, Panchito Fritz. Dice que sea un hermoso día para todos. Y que tengan un bello fin de. Carlitos. A cariños para mi madre y a Juliana, Víctor, Domingo, el Italiani, a César de Tacotán, para la Patita, para Don Leito y a todos los mañaneros de la Punto 7, cariños de la Sandrita de San Pedro de la Paz. ¡Grande Sandri! Hola, Mechi. Buenos días, Panchito, que tenga excelente día. De bendiciones para ti y a todos los demás. Ahí está la Mechi.
3: Buenos días. Especialmente los cazadores y domadores de CIA.
0: Buenos días.
3: A salir a hacer pan diario. Bendiciones para todos. Tengan un exitoso día.
0: Muchas gracias, Manolito. Buenos días.
4: Buenos días, Pancito. Que sea un lindo día para usted. Lindo día. Saludo a Ariel Melgarejo, alias El Galgo. Y para Carlitos Hernández Aguayo, así que no salga, está lloviendo, se puede mojar por dentro.
2: ¡Ay, no!
4: Hoy deja de llover a las 8, no llueve más.
0: ¡Ah! ¡Te la mandaste, Iván Torres! ¡Pobre, que caiga una gota después de las 8! ¡Voy a reventarte la caja, hermano!
5: ¡Y las palmas, y las palmas, y las palmas!
0: Que tenga buen día, Javirito. ¡Abrazos, Javi! ¡Pamelita! Pamelita dice, DJ Gaos, el mejor. Mira cómo tiene su fan club, el DJ Gao. Le pone mi compañero de trabajo, le pone mi DJ. Cariño, Pame.

0: Muy, pero muy buenos días, don Emeterio Fritz. Que tenga usted y, por supuesto, todas las princesitas, los locos irreverentes, los torombolitos y torombolitas. El día de hoy una excelente jornada de trabajo, preparándonos ya para la gran noche de fiesta. Saludos para mi Jimenita, Pata Patricia, Mari Camino Cabrero, para la Millerita, las señoritas del Puente 7, las conductores de los furgones escolares, parece medio tartamudo el día, parece que me mordí la lengua. Bueno, en fin, para todos, como dije anteriormente, un abrazo fraterno y vamos preparándonos como siempre para la noche de fiesta en la Gran Punto 7. Saludos cordiales de Tomé.
1: Gracias, mi niñito.
2: Muy buenos días, Panchito. Fre. Aquí en ruta ya, ruta, camino a Cañete. Éxito, Panchito, éxito.
3: Viejo cochino.
1: Gracias, mi niñito.
2: La hizo bonita, Panchito, la hizo muy bonita, póngale nomás. Buenos días, viejo cochino.

0: su propia máquina de efecto. Entonces, a ver, ¿con quién viene ahora, eh? A ver.
1: Ahí te pasaste tres pueblos, te pasaste tres pueblos.
0: 6:31 de la mañana. Se viene una linda mezcolanza hoy día con todos los mixones del bailable del Biobío con DJ Gai, don Gustavito Ortiz. Y les voy, en un ratito, chiquillos, en pocos minutos, les voy a desenfundar una exclusividad que vamos a lanzar más ratito en la noche. Me lo pasó fresquito, fresquito, DJ Gaos. No les puedo adelantar nada más, pero voy a lanzar con un mixito que va a ser una primicia. Siéntanse unos privilegiados de escuchar ese mixito que por primera vez va a ver la luz y va a ser expuesto a un play para toda la enorme sintonía de la Punto 7 en este viernes. En unos minutitos vamos a lanzar un mix que a la noche va a ser un reventonazo, un bombazo. Y ustedes tendrán la exclusiva por ser los mañaneros más fieles, la audiencia más fiel, el público más bonito que cualquier locutorcillo podría tener, señores. Y lo digo, y lo reconozco, y se los otorgo, aunque se me levanten y se me agranden, pero son el mejor público y auditores que uno podría tener por ahí. Yo no sé quién los contrató, pero escucha que son lindos, cara.
2: María, María, te quiero todavía. María, María, te quiero todavía. Ay, mi María, te quiero todavía.
1: Di la verdad, Rosa, di la verdad, Rosa.
0: No, no, oiga. María,
2: María, te quiero todavía.
3: Buenos días, Pachito.
0: Buenos días.
3: Aquí reportando sintonía. Te quiero
0: todavía. Buenos días.
3: Felicitar a mis compañeros de la Jataqueo de la serie Años Dorados por el triunfo de ayer de 2-0.
0: ¡Eso!
3: ¡Buena, buena, buena, Manchito!
0: ¡Muy bien! ¡Ese es mi crack! ¡Ese es mi crack! 6 de la mañana con 33 más 569-5405-4668. ¡Candela, candela!
1: ¿Qué te pasó, Pancito? ¿Pancito? ¿Está hinchadito, hijo?
0: Sí, sí, sí, no. Las lentejas rellenas me hicieron mal, perrito. Pero ya se me va a pasar. Nada que la famutina no resuelva, amigo.

clasicones de la cumbia y peguémonos un saltito porque es viernes y así lo amerita esta jornada. Necesita seguir despertándose el Bío Bío. ¿Y quién es más que nosotros? ¿O quiénes somos nosotros?

0: Bachito, buena Bachito, hoy día se viene noche de fiesta por acá, Luchito Sáez llegando a la pega ahora, listo para poner el último el hombro, el último día. Un saludo a todos los auditores de Punto 7, Luchito Sáez por acá, buen día Bachito.
1: Gracias mi niñito.

0: Aló, buenos días, aló. Aló, buenos días.
1: Aquí estamos, Rodo, aquí estoy por el río.
0: Buenas, Víctor Domingo, querido, ¿cómo está?
1: Víctor Domingo, aquí, buenas, de este lado. Saludando a los amigos de los amigos de la radio.
0: ¡Eso! ¡Víctor! ¡Oh! Me lo abdujeron a mí. ¡Y Toquito! Dio algunas señales. Al menos lo escuchamos. Se nos fue al suelo, ¿ah? ¿Eh? Hay harto problema igual con las líneas telefónicas, pero ni con los temporales, con toda la chaya. Ojalá que pueda volver a comunicarse, estamos atentos. ¿Tía Laura?
2: Tío Pancho.
0: Buenos días.
2: Un saludo para el furgón de la tía Laura.
0: Oh, tiene el bello coro la tía Laura. Saludos hermositas. Oh. Gracias por su cariño, por su mensaje. Que les vaya bien en el colegio, en el jardín. Que les vaya, pero buenísimo. 19 para las 7 de la mañana. Más 569-5405-4668.

0: Buen día, Panchito. Acá nosotros preparándonos para salir a Valdivia en la NAE y acompañado con la Punto 7, por supuesto. Saludos.
1: Gracias, mi niñito.
2: Voy a intentarlo. Solo dame un minuto. Deja explicarte.
3: Que les vaya bien, perrín. Un gran abrazo. Buena ruta. A cuidarse, por el amor de Dios. A cuidarse, chiquillos. Que lleguen excelentes a su destino, Valdivia.
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3: Oye, Angelini, tu mensaje no llegó nunca, perrín. Me dice, esperando el mensaje, me dice por acá. No sé qué pasó, Angelini, si puedes reenviarlo. Quedó como pendiente, como en fila tu mensaje, Italiani. No llegó el mensaje, perrín. No sé qué pasa. Reenvíelo, Angelini. Cualquier reporte, muchachines, cualquier situación, circunstancia, ya lo sabe nuestro WhatsApp. Estamos atenti. Irse tranquilito por las rutas, cualquier reporte, cualquier contingencia o situación, atentos estamos en alerta para compartir su mensaje, hacerlo llegar a las miles de personas que nos prefieren día a día. Somos la Punto 7.
4: Buenos días, Panchito Frisco, está a gusto de saludarte.
3: Buenos días,
4: Gabriel Quintero por acá.
3: Buenos días,
4: Panchito, saludar a todos los que están escuchando la Punto 7, a mi amigo guardia de la Conce, a Luchito, a Braulio, que están ahí siempre en sintonía de la Punto 7. Decirle que tengan un excelente fin de semana y que todos lleguen bien a casa, a pesar de la lluvia, y que manejen sus cuidados. Y yo sé que esto se hace en otro horario, pero quisiera pedirte un gran servicio, amigo mío, dador de sangre para mi padre, que está hospitalizado en la hospitalera. Yo te dejo por interno los datos, pero si hay alguien que pueda donar sangre, luego va a estar grave, te lo agradecería mucho. Abrazo, excelente fin de semana, que Dios los bendiga y desde ya muchas gracias.
3: Chuata, Gavito. Dele nomás, amigo. Si en algo podemos, acá estamos. Ya pedir por su papito, ¿ah? ¿Eh?

por el papito Gabriel. Unifiquemos fuerza para que de esa forma también nuestro querido pueda ir ganando esta batalla que le ha puesto la vida. Mándenos más la información para poder compartirla y que puedan sumarse personas a donar sangre en esta instancia tan difícil que está atravesando él

0: Ya, vecino, gracias por el aviso.
1: Ya trabajando y con la música de ustedes, muy buena, que nos ayuda a pasarlo mejor. Adiós.
2: ¡Eso, tía Katy!

0: amor. Son 13. 13 minutos para las 7 de la mañana. 13 para las 7. ¿Llueve hoy? ¿Llueve hoy? ¿Me están preguntando por WhatsApp?
1: Está lo mismo.
0: No, no, sí, no. Vamos a ir luego con la información de meteorología.
2: Vamos, Gabito. Confiar en Dios siempre. Dios siempre el que dispone las cosas. Tu padre va a estar bien, todo va a salir excelente. Ánimo, mucho ánimo. Un abrazote de mi parte, Juliana. Arriba, todo se puede en esta vida. Adiós.

imagino como tienes ansias, como tienes antojo de conectarte con lo tradicional también de nuestra zona, de esa tienda que está en Brisa del Sol, que está en San Pedro, que está en San Martín, que está. Saludos a Norberto, enchúfate con el nombre que me pusiste, sí, bufate. Norberto dice, terminando el turno, saludos a los chicos de Transporte Puelche y a los chicos de Inchalam, saludos, Panchito. Parte saludando con Marcelito y termina despiéndose a Panchito. Abrazos a todos los chiquillos Puelche de la industria chilena de alambre. Paulita Andrea Roa. Buen día, Panchito, ¿cómo estás, Paulita? Besitos, buen viernes para usted también.

0: Hola, buenos días, Panchito, la tía Sole por acá. Y de enviar un saludo especial hoy día a todas las facilinas ahí, la tía Miriam, la tía Nancy, la tía Lorena, la tía Jimena, la tía Ceci. Hay hartos cariños para ella, que tengan un excelente día. También para el tío Cristian Rocha ahí, que siempre te está escuchando. Eso, vamos por un excelente día. Cariños, besitos, igual que tengas un lindo día, Panchito, ¿ya? Ay, un saludo al tío Jorge, que debe andar por ahí moviendo el pie, me imagino. Ya, un abrazo.
1: No me dejes. Ya, mi amor.

0: buenos días. Cristian Gallardo, buenos días.
1: Buena, buena, Panchito, buena, Panchito. Oye, con estos temas, compadre. La pura Cecilia Boloco, compadre. Pura Cecilia Boloco.
2: Parece que fuera bien, perrilla. Chiquillos, si en un minutito voy a desenfundar una exclusividad junto a DJ Gaos, que me la envió con un afecto recién fabricada, recién creada. Iba a ser un mixón que ustedes tendrán la primicia y que luego va a brillar y ser un

0: más old school del perreo old school. Prepárate que en segundos lo lanzamos exclusivo de DJ Gaos. Spoiler oficial del bailable del Bio Bio. Prepárate, prepárate.
1: Panchito, Panchito, hoy día he decidido cambiar. Oh. Pero no puedo, no puedo, Panchito, no puedo. El día viernes me tengo que portar mal.
0: ¡Dele nomás!
2: ¡Está lo mismo!
0: ¡Dele con Tuti! ¿Qué pasa? ¿Está por ahí?
3: Buenos días, le hablo al amigo el doctor Simi. Un saludo para

0: Pancho Fritz. Hoy es el bailable a las 21 horas.
1: Son ustedes, los presento a los más grandes en los

Hola, hola, Panchito. Buenos días, aquí la tía Gisela. ¿Qué recuerdos con ese baile moreno? Baile morena. Bueno, un saludito para todos mis coleguitas. Para el Cristian Berríos, que me estaba cobrando sentimientos ayer. Así que saludos para todos. Katia, aquí estoy.

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0: pase lo que tenga que pasar, pero preciosa versión de American Sound, Sound, Sound. A esta hora de la mañana, 7:07. 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Más prendida y con más sintonía del Bío Bío. Se lo agradecemos, chiquillos. Vamos, vamos, porque además tenemos reportes, mensajes, interacciones. Recuerde, más 569-5405-4668. Y vamos a entregar este aviso de utilidad pública para nuestro amigo Gabriel Quinteros, pero enfocado absolutamente en su padre, que está pasando por una situación de salud muy, muy compleja, muy compleja. Gabriel es un auditor muy reconocido también por nuestra parte, muy presente, muy, muy punto 7 adicto. Y necesitan, bueno, dadores de sangre para su padre. De cualquier grupo de sangre, atención, de cualquier grupo sanguíneo, a nombre de Juan Carlos Quinteros Vera. Juan Carlos Quinteros Vera, quien está en la unidad coronaria del Hospital Higueras. Pueden donar directamente en el hospital o en la casa del donante en Concepción. En ambos lugares puede hacerlo. Lo que tiene un extremo, tiene el otro, donde más cercano y donde más le pueda facilitar la posibilidad de trasladarse. Hasta las 15:30 horas tiene la posibilidad hoy día de aportar con nuestro amigo Juan Carlos Quinteros Vera, a nombre de él. Recuerde, Juan Carlos Quinteros Vera. Si por ahí olvidó el nombre, nos puede consultar o nos puede pedir los datos vía WhatsApp. Nosotros se lo compartimos. Y de cualquier grupo sanguíneo, ¿ya? Y puede ser en el Hospital Higueras, en la unidad coronaria se encuentra hospitalizado Juan Carlos Quinteros, o en la casa del donante en Concepción, y de cualquier grupo sanguíneo. Hasta las 15:30 horas de hoy puede ir a donar sangre y también brindar la posibilidad y mandar su buena energía para que el papito de Gabriel pueda continuar dando su batalla y ganando esta guerra tan importante para continuar entre nosotros. Un gran abrazo. Marita, buenos días, cariño.
1: Hola, Panchito.
0: Buenos días.
1: Buenos días. Te mando muchos saludos. Yo viajando hacia Concepción.
0: ¿Ya?
1: En el bus La Trinidad, y te va escuchando el chofer.
0: ¡Ah, qué bueno!
1: Abracitos de María de Camino a Cabrero.
0: Sí, los tíos conductores son nuestros promovedores del ritmo, son los promovedores de la Punto 7. Por todos lados nos llevan y van desparramando el cariño de nuestros auditores, y la sintonía crece y crece mucho más. Como diría un querido amigo que lidera un equipo de transmisión deportiva, que crece y crece. Un gran abrazo para Mario Montesinos, si está por ahí. Álvaro XR, buenos días.
2: Panchito, buenos días. Lo buenos días. Sebastián Concepción por acá, Álvaro Guerre. Oye, avise dónde nos juntamos los radioadictos de Concepción y alrededores hoy día viernes. Porque mi cuerpo lo sabe, un ratito después de la pega. Álvaro Quiero por acá.
0: Mira, Alvarito, cómo sabe de música, cómo sabe de música, Alvarito. Abrazos.
3: Muy buenos días, Panchito.
0: Hola, Panchito.
3: Tremendo reggaetón. Ay, disculpa, Panchito, es que mi cuerpo ya sabe que hoy día es viernes.
0: Está impedido,
3: ya la noche
0: está impedido.
3: Noche de fiesta.
0: Ah, sí.
3: Y ya está pidiendo hidratación.
0: Bien, Pepito Lucho. No te estás medio pedido, Pepito Lucho, no te metí pasando gladiolo, perrín, ¿eh? Abrazos, Norberto.
4: Buena, buena, Panchito, ¿cómo estamos? Oye, disculpa, pero estaba en la pega hace un ratito atrás, así que ahora voy rumbo a la casita.
0: ¡Eso!
4: Saludos para ti.
0: Oiga, derechito para la casa, don Norberto. Ah, no, no, porque ante magnate en la cuenta rusa me va a estar desviando o tomando una difulcación. Ah, cuidado. Abrazos, Alvarito Quierre. A eso estamos, puperré. ¿Qué más? La patita le manda un gran abrazo al papito de Gabriel y mucha fuerza.

Cualquier cosita, cualquier reporte, ahí está nuestro WhatsApp. Si es importante, si es algo muy... que apremie demasiado la información de alguna circunstancia que esté sucediendo, nos escribe que es urgente o que es información, o nos separa de lo que son los promedios de mensajes, de saludos o de reportes en este caso, para poder darle urgencia a su mensaje cuando se trate algo que podamos compartirle a nuestros auditores asociado a alguna complicación, algo que suceda en las principales arterias del Gran Concepción. Nos quedamos ahora con Elvis Crespo, Jenny Rivera, Coqueta, 7 de la mañana con 13 minutos.

0: la mañana con 16 minutos. Aquí estamos en este 2 de octubre, viernes, con todos nuestros auditores y auditoras en esta enorme comunidad, esta gran sintonía. Abrazos también a todos los que nos van escuchando en la Micreli de pasajeros, a los tíos conductores, a las tías y tíos transportistas escolares, que trabajan en logística, en empresas, los que ya se van a descansar después del chambazo y los que van rumbo a su peguita con más sueño que ganas de vivir, pero ahí está, ahí está. 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Ahí tienes toda la información. A ver, atenti, atenti. Vamos con información, reporte.
1: Buenos días, Pancho Fit. Para informar que la autopista Concepción-Talcahuano, dirección Talcahuano, pista derecha, hay una camioneta detenida que perdió uno de sus neumáticos traseros al llegar a INACAP. Así que ahí está hacia Talcahuano. Ya está llegando a la altura del aeropuerto. Así que para que tengan precauciones, buenos días.
0: Muchas gracias por la información, Tristán. También nos comentan por acá, dice, buenos días, en medio camino hay cables caídos donde están los bomberos. Sí, efectivamente, nos compartieron una imagen en medio camino donde se están haciendo los trabajos del Eje Colón, donde había precisamente, antiguamente, antes de estos trabajos, una compañía de bomberos en toda una esquina. Hay cables que, independiente de que sean electrificados o no, suponen un peligro también para quienes transitan por ese sector. Así es que llamados, por supuesto, a CGE y a las entidades pertinentes para que puedan revisar y hacer retiro de ese riesgo que está latente en ese sector en Talcahuano. Le agradecemos la información a Marita. Por acá, a ver si tenemos información o saludo.
2: Buenos días, un aviso de utilidad pública, ruta 160, camino a Concepción, Coronel Concepción, a la altura de Patagonia Importaciones.
0: ¿Ya?
2: Hay una colisión por alcance por la pista derecha, para que tengan precaución. Gracias.
0: Gracias por la información, querido amigo. Por acá también tenemos otra.
3: Hola, Manchito, buenos días.
0: Buenos días.
3: Te informo que hay un taco aquí saliendo del mall hacia Talcahuano. Afuera del INACAP hay un vehículo orillado que está haciendo taco. Está sin una rueda. Pero es poco. Pero igual, precaución.
0: De todas maneras, muchas gracias por la información a quienes están haciendo sus reportes. Más 569-5405-4668. ¿Cómo está el tránsito en las principales rutas del Gran Concepción? Estamos en alerta. Precipitaciones, viernes, son hartos factores que se juntan y que sin duda pueden influir en instancias que desgraciadamente vemos que son recurrentes cuando se terminan juntando y complementando este tipo de situaciones. Y por ende, esperemos no haya nada grave durante esta mañana. Y si lo hay, estamos atentos para informarle a nuestros auditores y compartir esa información gracias a sus reportes. Ustedes tienen un gran protagonismo, sin duda, en esa área aquí en la Punto 7. 7 de la mañana con 20 minutos. Nos quedamos ahora junto a Leo Rey. Sí, el brígido. El mismísimo. Esa boca. 7 con 20 minutos.

0: 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Directamente con los titulares. Promesa del gobierno de recortar 6 mil millones de dólares queda en duda tras presentación de presupuesto 2027. La actividad económica en Chile se hunde con un nuevo IMASEC en rojo. Detienen a 4 funcionarios de carabineros en Rancagua por posibles delitos ligados a vehículos robados. Reconstrucción en Penco. A 8 meses de los incendios, vecinos denuncian demoras. Copa del Mundo de Triatlón San Pedro de la Paz 2026 afina detalles. Más de 300 atletas confirmados. Reinserción juvenil remueve equipo directivo del CIP de Coronel en medio de grave crisis. Preparan expropiaciones por proyecto de conexión de ruta interportuaria con Puerto de San Vicente. Ex autoridades del Biobío cuestionan centralismo en decisión de JetSmart de eliminar vuelos directos. Nuevo homicidio en el Biobío. Hombre murió baleado en plena vía pública en San Pedro de la Paz. Y detienen a ex gendarme de 24 años por balacera que dejó un muerto y 2 heridos graves en Coronel. Fueron los titulares, ya iremos profundizando en otras informaciones y también en minutitos le vamos a dar la información actualizada de meteorología de Chile las próximas horas, incluso con el aviso de las marejadas de este sistema frontal que ocurrirá las próximas horas, además del ritmo, eso y más. Se sabe dónde más. En la punto 7 se lo entregamos. 7:26. Nicky Jam, Silvestre Dangond. Cásate conmigo.
1: Y

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0: Tu coleguita, Pedrito Vilches.
1: Rosa María.
0: Gran abrazo, ya se nos viene la nueve. Pedrito Andrés. 7:34. Comentarles, estimadas y estimados, que nos informaron que en la ruta 160, altura de Villa Italia, dirección Coronel a San Pedro, se produjo una colisión de dos vehículos que está generando congestión vehicular y que, por cierto, involucra un vehículo menor con un vehículo SUV de mayores dimensiones, digamos, tipo 4x4, más o menos, como idea. Entonces, esto ocurrió en Villa Italia, dirección hacia San Pedro, desde Coronel, ruta 160. Para que sepan los conductores. Y la congestión, por cierto, que esto también implica. Así que ahí está la información y cualquier reporte, donde ya, lamentablemente, se han sumado distintos hechos en estas precarias horas de mañana, más otras situaciones que probablemente van a ocurrir, esperemos que no. Estamos atentos al WhatsApp más 569-5405-4668. Cualquier reporte, cualquier información, contingencia, situación que ocurra, estamos atentos a poder compartirla con nuestra enorme audiencia a través de la .7. 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Por acá nos comenta, revisando, a ver, dice Panchito, aviso de precaución, camioneta sin rueda está estacionada al llegar a INACAP, autopista de Concepción a Talcahuano, mucho taco. Nos habían comentado al respecto de esta situación hace ya minutos y no ha cambiado el escenario, lo cual además está pésimamente ubicado, o sea, fue sin duda algo involuntario, pero también pasa el tiempo y no ocurre la solución, que sería remover este vehículo, sacarlo con una grúa, que se haga alguien cargo, digamos, de lo que podría generar y además lo que ya está provocando, que es un mal rato, que es ofuscarse, que es llegar tarde al trabajo, que es una gran congestión vehicular de la ya habitual cotidiana, aún peor. Así que le agradecemos a Andrea González por la información de esta camioneta que está sin rueda, estacionada al llegar a INACAP, autopista Concepción a Talcahuano, con un gran taco a esta hora de la mañana. Y por otra parte, acá revisamos, estuvo bueno, este mensaje lo encontré simpaticón dentro de toda la molestia que tenía acá Nocho Perrini. Lo vamos a reproducir, de Roberto el Tito. A ver, Roberto, la buena, la conclusión para iniciar, vamos a escuchar.
2: Buen día, Panchito, tiro un facto y me voy.
0: Eso.
2: ¿Cuál es la idea de venirse por la interportuaria a 70 por hora? ¿Trabajáis en el peaje para que todos pasen después de las 7:30? ¡Nos vemos! ¡Buen día!
0: ¡Qué mandó su facto! ¿Qué te parece? Oye, en todo caso, hay aparte que el cambio después en hora pic. No, una gambita ni dos gambitas más, por favor. Bueno, ya que estamos en esta, vamos a aprovechar al tiro de ir con lo que

0: Sí, pues claro, perfectamente podría orillarse, dice la camioneta. Ir a la berma, claro. Pero la mañana, de hecho, cuando veníamos con el móvil en dirección a la radio, una situación que también molesta. Imagínate vivir en Noruega y perderte esto, digo yo, ¿ah? Pero veníamos por 21 de mayo. Un ciclista que se notaba que iba al trabajo, venía al trabajo, que andaba con su mochila, impermeable y todo, teniendo una ciclovía preciosa, bien realizada, bien construida, que atraviesa todo 21 de mayo hasta la Laguna Redonda, que conecta más adelante con otros tramos, exponiéndose por la berma en pleno 21 de mayo, oscuro aún, pedaleando y con ni un reflectante más encima que al menos lo advirtiera. Y la ciclovía a 15 metros. A 15 metros. Y por 21 de mayo pedaleando. Y la ciclovía al lado. No sé. Entonces, ¿de qué estamos hablando? Bueno, imagínate vivir en los Países Bajos y perderte ese tipo de situaciones. ¿Cachai? ¿No? Ya, vamos.
1: Hola, Panchito.
0: Por Dios.
1: Me suma lo que dice el caballero.
0: Por Dios.

0: Concepción.
1: Por acá dice, hola, el cruce del tren en medio camino, a las afueras de la población Esmeralda, hay unos cables, sí, nos habían comentado de aquello, Miguel, nos enviaron fotos incluso, que hay unos cables ahí en donde están realizándose los trabajos del eje Colón, a la altura del cruce Esmeralda hay cables, así que, señores EGE, hacerse parte para evitar también situaciones más graves que puedan ocurrir. Manchito, la camioneta está para el lado de Talcahuano o hacia Conce. Nos preguntan, acláreme por favor la camioneta a la altura de Inacap, hacia Talcahuano o hacia Concepción, chiquillos, para poder compartir la información a Francisco Astroza.
2: ¿Qué dijeron? Estoy
3: haciendo... Hola, hola, Panchito.
1: Yuri.
3: Fit. Buenos días a
1: buenos
3: todos
1: días.
3: Los puntadictos.
1: Buenos días.
3: Hermoso día y bendecido día para todos. Abracitos, abrazotes.
1: Cariño, Yulisita.
4: Buenos días, Panchito.
1: Buenos días.
4: Acabo de pasar por Villa Italia y claramente están los dos vehículos involucrados en el choque, pero no hay nada de congestión. Repito, nada de congestión.
1: Buenísimo, amigo. Muchas gracias por la aclaración. Muchas gracias por la aclaración. 7:41. Sergio Escobar, buenos días.
5: Hola, hola, Panchito Free, ¿cómo estás? Brígido, brígido.
1: Bien, bien, bien.
5: Él, el hombre del futuro, ve el futuro. Mañana está dándolo. Lo siguiente mañana me caí bien.
1: Lo siguiente mañana.
5: Free, me caí bien, brígido. Cuídate.
1: Mañana.
5: Yo escucho la punto 7 en la mañana, en la tarde, todo el día. Saludos a Guillermo Acuña.
1: ¿Cómo voy a estar dándolo a 7 mañana, hombre?

0: Así lo fuimos y buenos días, Panchito. Bueno. Quiero reportar el tráfico acá en mi sector. La vieja Juana tiene 10 lucas en la bolsa.
1: ¡Oh! ¿Qué pasa realmente?
2: ¿Y a mí qué? ¡No,
3: pues! ¡No avisaste antes! ¡Justo no hay plata! ¡Oye, ya! ¡A ver! Importante, animales vacunos en Puente Coliumo, camino a Dichato. Animales vacunos en Puente Coliumo, camino a Dichato. Gracias por la información. Saludar a Belén y Luis, que cumplen 3 años de casados. Abrazos para estos queridos enamoraditos que aún quedan. Quedan valientes en este planeta. Aún quedan valientes en este planeta. 3 añitos de casados a Belén y Luis. Muchas felicidades, chiquillos. Muchas felicidades. Gracias, Richard. Miriamcita, buenos días.
4: Buenos días, Panchito.
3: Buenos días.
4: Que tengas un maravilloso día, buena jornada. Y saludo a todos los Punto Adicto, a la Punto 7, la mejor radio de
3: Concepción. ¡Por lejos! ¡Por lejos! Y la que se le iguala, o anda cerquita a la Punto 7 o no supera, todavía no ha nacido. Cariño, Miriamcita.
5: Hola, hola, Panchito. Buenos días a todos los que escuchan la Punto 7 de tempranito en la mañana. Oye, un llamado a ser un poco más empático con el hombre en la camioneta. Está bien, a todos nos molesta que a lo mejor está y todo, pero no creo que el hombre haya querido quedar en panes justo ahí.
3: Es verdad.
5: A todos les pueden pasar. Ánimo.
3: Atentamente, el dueño de la camioneta. No, empatía es lo que falta, amigo. Completamente de acuerdo, empatía.
6: Tío Panchito Free, sí, ¿cómo está mi rey? Papá mucho precioso, yeah. Cuando era bien chiquitito.
3: No, todavía.
6: Papi, saludo a todos los correditos de la empresa Improtel aquí en Conce.
3: Perfecto.
6: Y ya hasta las 3 nomás, papi.
3: Dale, Luchito, dale, Luchito.
7: Viejo cochino.
3: No, pues. A ver, por acá, Punto 7, choque de vehículo auto con camión en Talcahuano. A ver, choque de auto con camión en Talcahuano, altura del Instituto de la Universidad Católica y el ingreso de la ruta interportuaria. Nos comentan, la colisión está en la pista izquierda en dirección a Talcahuano. No se ve de gravedad, pero se ve taco, se ve congestión. Entonces esto sería en la esquina entre la Universidad Católica, el Instituto Universidad Católica y el ingreso a la ruta interportuaria. Entre un camión y un auto, pero no sería gravedad, pero podría existir una congestión generada por este accidente. Gracias por la información. Vamos a revisar por aquí a Nicole. Gracias, Nicole, por la información. Magali, besitos grandes. Buen viernes también para ti, Magalita. Abrazotes. JC.
8: Buenos días, Panchito. Sí.
3: Buenos días,
8: Panchito Free. Saludos a todos. Chupativo. Ha visto la Punto 7 y hoy día hay que tomar al Panchito. Saludos.
7: Viejo cochino.
3: Puede ser así hoy otra vez. Yo dije los accidentes de mañana. De la mañana, no de mañana. Este es el...
9: ¿Cómo estás, Panchito? Buenos días,
3: buenos días.
9: Oye, reportando aquí en Tucapel, con esquina de O'Higgins. Taco, 2 por 1500, viejo, la media promo.
3: Oye, ponte serio, oye.
10: Buena, Panchito.
3: Buena, Percy.
10: Oye, yo quiero reportar unos vacunos aquí en la autopista Concepción Talcahuano. Pero esos vacunos, algunos van manejando autos. ¡Qué manera manejar mal hoy!
3: No puedo así. Tengo que irme a la música. No puedo con ustedes. Un poco seriedad. Somos una radio seria. Por favor, vamos comportándonos. Vamos, oye.
11: Ya está lo mismo.
3: Ya le di. Jordan y Pascual y su alegría, locura de amor. 7:46. Vamos gobernándonos, chiquillos. Oye.

0: mañana con 49 minutos, 7 con 49. 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Ahí está esa gran oportunidad de Mis Joyas. 10 minutos para las 8 de la mañana y vamos a irnos a la actualización de meteorología de Chile. Sí, pues. A ver. Ay, me está picando la garganta, chiquillo. Disculpen el improperio. Esta locura no la para nadie. Esta locura no la para nadie. No. Pórtate bien, Pancho Fritz. No vuelvas a ser el que eras. No. Me voy a portar bien. 13 grados tenemos hasta ahora, muchachines. 13 grados. La máxima será de 16. Y tendríamos una laurita Pausini. Una pequeña Pausini con las precipitaciones. Durante la mañana, sobre todo, a pesar de que... No, estamos entrando a un cuadro, ya un tramo horario en donde podríamos tener algunos milímetros, una lluvia débil. Eso de débil, lluvia débil, ya no me la estoy nada comprando, la verdad, pero ya pongámosle que es lo que dice acá, pues. Pero hay que prepararse para todo, usted sabe, con Tropiconce. Luego, parcialmente nuboso, tendremos, como le decíamos, una máxima de 16 y luego a las 14 horas empezarían algunas lloviznas. Lluvia débil, sí, débil. Pero te creas, está por ahí también. ¿Te parece mejor por una lluvia fuerte, por A, B, C, D, F, G, H, J, K, L, M, O, P, Q, R, C, T, W, Z? Motivos. Prepárese. Y de ahí cerraríamos ya este viernes con lluvia débil. Mañana sábado, estamos revisando por acá. Mañana sábado se espera una máxima, una mínima de 10, máxima de 15. Y tendríamos aproximadamente 15 milímetros de lluvia mañana, más que la que estaba prevista para el día de hoy. Iba a estar principalmente los pulsos de precipitaciones cargados entre las 5 de la mañana hasta al menos las 20 horas. Y tendremos 6 días fijos con inestabilidad, con lluvia, y los principales pulsos de lluvia serán la próxima semana. El martes y miércoles de la próxima semana, entre 17 hasta 22 milímetros se esperan. Y ya se había anunciado un poco el sistema frontal que va a aterrizar. Se va a ir despidiendo el que en este minuto está presente y que la madrugada dejó harta precipitación. Y ya la otra semana, lunes, desde el lunes estaría aterrizando un nuevo sistema frontal con más lluvias y vientos, pero ya para el martes y miércoles de la próxima semana. Pero vamos un día a la vez, ¿para qué nos vamos a complicar? ¿Para qué nos vamos a proyectar tanto? Pero son 6 días. 6 días al menos con lluvia, lluvia débil, sol, temporal, viento, sol, lluvia, lluvia débil, sol, temporal, viento, sol, lluvia, lluvia débil. Y sed también, y harta sed. Ya, chiquillos. Vamos con Locura de Amor, canción que nos entrega Jordan Pascual y su alegría.
1: Nuevamente.
0: Nuevamente.
1: Aquí está.
0: 7:53. Retornamos con WhatsApp. Que no sean larguitos, chiquillos, por favor. Póngase serio, una es por todas, pues. Son nada, cabrón, chicos, y está. Panchito Fritz te acompaña hasta las 9 y luego a las 21 hasta las 6 junto a DJ Gauss en el bailable El Bio Bio, nuestra noche de fiesta.

0: minutitos para las 8 de la mañana. Más 569-5405-4668. Vamos, rapidito lo que alcancemos por tiempo y luego continuaremos con WhatsApp. A ver, ¿quiénes están por ahí? ¿Quiénes están por ahí? Vamos.
1: Pancho cochino.
2: Viejo cochino.
0: Empezamos con los improperios. Empezamos con los improperios. ¿Qué te ha hecho este locutorcillo en tu vida? ¿Para qué? Para ese epíteto. ¿Qué? Tito Pérez, buenos días, Tito.
3: Hola, Tito.
4: Hola, Manchito, ¿cómo estás? Buenos días, hola, mi Tito. Rey. Oh, Manchito, estoy empanado. Se me fue el embriague del auto. Así que vamos a tener que trabajar ahora en la mañana. Ponerme el overol y empezar a trabajar. Pero fiel a la punto 7, ¿eh? Ahí estamos con la radio de arriba del capó, ahí va a escuchar la punto 7, mi rey.
0: Bien, Tito, está con la radio arriba del Pedro Capó. Muy bien, amigo. Póngale, Wendy, nomás. Demuestra lo que estás hecho, Tito. Demuéstralo a la vida. A ver.
5: 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Oh,
0: ¡qué bonita pérgola de flores!
3: ¡Panchito, ¿cuándo será viernes?
6: ¿Y a mí qué?
0: No sé, perrín. Me pregunto lo mismo de repente. ¿Será hoy, mi señor? ¿Será hoy?
7: Buena, buena, Pancho Fritz. Buenos días, Luis Negro por acá. Desde la Maestranza Metal Rubber, mi perrito. Ya a punto de empezar a producir. Saludo a todos los coleguitas, menos a uno.
0: Empezamos ya. Brian y Nostroza, saludos a los Senna Pesca, Juan Pablo Astete, Bernardo Burgos, Víctor Lascano, Magali Varela, Daniela Carrasco, Daniel Pérez, de parte de su supervisor Brian y Nostroza. Que tengan un buen turno. Perfecto.
8: Hola, Francisco Frizz.
0: Buenos días.
8: Quiero saludarte a ti y a todos los que escuchan y principalmente a mi princesa que va al lado mío y me pone caras porque la voy a saludar por la radio. Besitos para ti, Carlita.
0: Gracias, gracias, Anita. Gracias.
9: Hay un taco de proporciones desde el mall del Trébol hacia Talcahuano por autopista.
0: ¡Ay, prepárense!
10: Hola, hola, ¿cómo están todos? Por aquí Carlos Salas, quiero mandar un saludo a toda mi familia y con mucho cariño.
11: ¡Esto sigue!
0: Ya, te fuiste de bloqueo. ¡No! ¡Lo olfateaba!
12: Panchito, tienes que estar de las 9 a la 1, pues, mi rey.
0: ¡No! ¿Y la cuenta RU?

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Buenos días, Panchito. Quería mandarle un fuerte abrazo y un gran beso a mi señora que va conmigo acá al lado, Sandrina Lagos. Así que buena mañana.

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Y vamos de inmediato con la bolsa de empleo. Atento con los datitos.

Empresa constructora en Concepción necesita jornales y carpinteros. Presentarse los interesados en calle Tucapel 374 en Concepción. Reiteramos, en Tucapel 374 en Concepción, los interesados como jornaleros y carpinteros. Se necesita vendedores full time y part time para la nueva tienda que se abrirá en Concepción. Interesados, enviar currículum vitae a M. Muñoz. Y además, mmuñoz@comercialwindsor.cl. Enviar correo a mmuñoz@comercialwindsor.cl. De hecho, voy a corregir, chiquillo, porque no es Muñoz. Sabe que la dirección de correo no permite la ñ como tal, sino que quedaría como mmunoz@comercialwindsor, con W o W, INDSOR.cl, Windsor, mmunoz@comercialwindsor.cl. Si tiene dudas, por WhatsApp le mando el correo sin ningún problema. Correos un poco más complejos a veces que puedan comprender ahí nuestros auditores. Maestranza Industrial, ubicada en el camino a Penco, requiere contratar maestro soldador MIG con experiencia. Las personas interesadas pueden comunicarse al más 569-51-79-97-78. Más 569-51-79-97-78. Comunicarse con Luis. Se necesita señora para atención de público en panadería ubicada en Lomas Coloradas. Interesadas, tratar al WhatsApp más 569-5435-8103. Más 569-5435-8103. Se necesita mecánico con experiencia en camiones, con disponibilidad inmediata para taller ubicado en Rotonda Bonilla, camino a Penco. Interesados al 955-13-8090. 955-13-8090. Se necesita vendedor para atender local comercial en Concepción. Debe tener experiencia en manejo en redes sociales y licencia de conducir. Enviar currículum y papel de antecedentes al correo neusoconcepcion@gmail.com. neusoconcepcion@gmail.com. Se busca trabajo como auxiliar de aseo, conserje o jardinero. Disponibilidad inmediata al 973-78-96-85. 973-78-96-85. Empresa eléctrica de la zona necesita asesora en prevención de riesgo con un año mínimo de experiencia. Comunicarse interesados al 41-23-69-354. 41-23-69-354. Finalmente, se necesita mecánico con experiencia. Interesados al más 569-96-37-03-12. Más 569-96-37-03-12. Cualquier aviso que usted también desee publicar, compartir a través de nuestro correo, todo con letras, radio@.7.cl. radio@.7.cl. Ahora empiezo a contestar las dudas, los correos que no pudieron tomar nota, los números de teléfono. Vamos al WhatsApp a responderle por interno mientras nos quedamos con Thalía, con Maluma, desde esa noche. 8 de la mañana con 15 en este viernes 2 de octubre.

0: 8 de la mañana con 19 minutos. Estamos ahí respondiendo. Paciencia a quienes nos dejan WhatsApp, entregándoles ahí por interno los datos de la bolsa de empleo, correos, números de teléfono, direcciones. Ya llegaremos a su mensaje. Estamos dando ahí cobertura a todos los que nos consultan y quedaron con dudas al respecto. 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Tienes toda la información. Vamos a revisar ahora sí, quedaron pendientes algunos mensajines. Vamos a el WhatsApp. Más 569-5405-4668. ¿Quiénes quedaron pendientes por ahí? A ver.
1: Buenos días a todos.
0: Buenos días.
1: Semáforo apagado acá en Costanera, Concepción, frente al mall Bio Bio. Semáforos apagados, por favor, más cuidado ahí la pasada.
0: Gracias por la información.
2: Buenos días, Panchito.
0: Buenos días. Ya
2: reportando sintonía, de vuelta del trabajo. Un saludo para los de Llantas del Pacífico, de Paicaví, que valen callampa.

0: haciendo funji con ellos. ¿Por qué?
1: Esta es una.
0: Buenísima. Esta es una. ¿Qué más está por ahí? Revisamos. Aquí va.
2: Panchito Free, buenos días. No sé qué habrá pasado con el otro audio, pero quiero mandarle un saludo a todos, a Víctor Domingo, a la Patricia, a Juliana, a la Nechi, a Roberto Carlos, al Pelito de la Aceituna, compadre, pero todos, saludos, que tengan un buen fin de semana. Tú sabes que te habla Angelini y el Italiani, así que capisco, Gavisky, lo vemos la próxima semana, si quieres. Chao.
0: Resumió todo en 20 segundos. Bien, Angelini. A ver.
3: Hola, Panchito Free, buenos días para buenos todos. Días. Quiero mandar un saludo a mi esposo Raúl Castro Vega y a mi hijo Christopher Castro, que tengan un buen día. Y un saludo a la feria de Coronel, Chacarería número 2, lo esperamos hoy día.
0: Ya, ok. Golazo, vamos. Buenos
4: días, Panchito, accidente en Prat. Al final abajo, antes de llegar a Rodríguez, dos choques de dos buses.
0: En Prat, abajo antes de llegar a Rodríguez. Choque de dos microbuses, nos comenta Franquito, hace unos minutos fue esta situación. Si alguien más tiene información o puede complementar a lo que nos comunicó Franco, maravilloso, chiquillos. Esperemos que no sea gravedad más todavía, considerando que son buses de locomoción los que colisionaron. Vamos a estar atentos en Prat, conectando con el paso sobre nivel y que además tiene ahí un encuentro con Avenida Manuel Rodríguez. Vamos a revisar acá.
5: Hola, Panchito, buenos días.
0: Buenos días.
5: Aquí Eduardo. Panchito, después del semáforo de ENAP, sentido hacia el puente industrial, viene un caballero, es un trabajador de aquí, con una maleta en toda la avenida principal. Está haciendo un taco, pero enorme, pero inconsciente el caballero. ¿Cómo va a ir en una vía que a 70 y él va a ir caminando por todo lo que es la avenida principal?
0: Bueno, hay un tema de protocolo claramente ahí por esa ruta concesionada, por un riesgo que es latente. A estar atentos nomás, chiquillos, a las condiciones del tránsito ante esas situaciones. Visión amplia, espectro de visión amplia siempre, no solo como Caballito Carrera, sino que ojalá para todos lados, siempre observando de pasadita, pero siempre centrado hacia el camino, la ruta, lo que corresponde. ¿Quién más está por ahí?
6: Este es un comunicado oficial para usted, señora Carmen Gil. Que...
0: Ya, no, de los comunicados, no empecemos con los dime y diretes, por favor.
7: Busco bolola, pero tienen que saber que soy casado.
0: Ya...
8: ¿Qué pasa con el empleado del mes? Un abrazo, perro, que te día de sueño en mi corazón.
0: Dale, Tito Vega. ¿Te acordás el otro día en la ruta 160 antes de que tomaras el cruce a la derecha y la línea férrea? Cuando un furgoncito blanco te saludó para el lado en tu fito. ¿Te acordás o no? Ah, de ese escenario, de ese momento. ¡Abrazos, Tito! ¿Y quedaste mirando con cara galancete? No, pues. ¿Ah? ¿Viste, no? Ese Fiat...
8: ¡Eso, mi rey!
0: ¡Sí, pues ahí va el pintacho! ¡Ahí va el pintacho!
9: Tito Panchito en Prat con Cruz. Ya. Frente a la feria que está ahí, chocaron los buses. Prat con Cruz. Antes de iniciar el ascenso al paso sobre nivel. 21 de mayo.
0: Perfecto, gracias por la información y por complementarla a través de nuestro WhatsApp. Prat con Cruz. Entonces hubo colisión de dos microbuses. ¿Qué más?
10: Hola, buenos días.
0: Buenos días.
10: Informo, hay un poste y cables caídos ahí en el cruce de medio camino. Por favor, para que tengan precaución los vehículos. Que tengan un muy lindo día, muy lindo viernes.
0: Gracias, Eduardo.
11: Buen día. Por acá Mario Alejandro Sangüesa reportando que el tránsito se encuentra expedito de Concepción a Talcahuano. Ese es el reporte por ahora. Adelante, pancítrico.
0: Oye, le está echando agua alguno para adentro. Se le está metiendo el agua por el esófago, Perrini, por favor, cierre la boquita. Están haciendo corte circuito alguno. Por aquí, correo. A ver, Esther.
1: Hola, Panchito, buenos días.
0: Buenos días.
1: Ya trabajando con usted y la punto 7. Un abracito.
0: Maravilloso, Estercito. Un gran abracito también para usted, linda. Gracias por estar en la sintonía. Por supuesto, 8:26. Quiero un besito. Amar Azul. En este viernes es la punto 7, ninguna más.

0: Oficial para usted, señora Carmen Gil, que está en la oficina. Tenemos raptado al jefe acá en el taller. Hoy trabajamos solo hasta las 2 porque vamos a hacer un asado. ¡El jefe se raja!
1: ¡Viejo cochino!
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Promesa del gobierno de recortar 6.000 millones de dólares queda en duda tras presentación de presupuesto 2027. La actividad económica en Chile se hunde con un nuevo IMASEC en rojo. Detienen a 4 funcionarios de carabineros en Rancagua por posibles delitos ligados a vehículos robados. Reconstrucción en Penco. A 8 meses de los incendios, vecinos denuncian demoras. Copa del Mundo de Triatlón San Pedro de la Paz 2026 afina detalles. Más de 300 atletas confirmados. Reinserción Juvenil remueve a equipo del directivo del CIP de Coronel en medio de grave crisis. Preparan expropiaciones por proyecto de conexión de ruta interportuario en Puerto de San Vicente. Ex autoridades del Biobío cuestionan centralismo en decisión de JetSmart de eliminar vuelos directos. Tras despidos, trabajadores apuntan a jefaturas, tal como lo comentábamos en el CIP de Coronel, y además, otros hechos que marcaron la madrugada: detienen a exgendarme de 24 años por balacera que dejó un muerto y 2 heridos graves en Coronel. Además, un nuevo homicidio en el Biobío, donde un hombre murió baleado en plena vía pública en San Pedro de la Paz. Ese fue el resumen de titulares. Nos quedamos junto a Zumbale Primo y Mario Guerrero. A solo 22 minutos para las 9 de la mañana, amantes.

0: octubre. A 18 minutos para las 9 de la mañana. 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A ver, ¿qué se nos va quedando por ahí? ¿Qué se nos va quedando por ahí? Oscar Cariaga, ¿algún reporte, amigo? ¿Lo escuchamos?
1: Hola, Manchito, ¿cómo estás? Gusto saludarte, amigo. Oscar Cariaga por acá. Ruta 150 absolutamente despejada, expedita en ambos sentidos. Precaución, sí, está un poquito mojada, así que hay harto barrito igual, así que mucha precaución en ese sentido. Lo único extraño, me acabo de dar cuenta que la benzina subió caleta, está por sobre los 1.500 pesos, los 98 octanos. Eso, un abrazo, que estén bien, muy lindo fin de semana para todos ustedes.
0: Exactamente, Oscar, se pegó, pero un impulsazo la gasolina. Gracias, don Donald Trump. Gracias, Medio Oriente. Gracias, Paso de Hormuz. Gracias. Y no les sorprenda si siguen pegando más guaracazos con la gasolina y el diésel, amigo, ¿eh? Y antes nos quejamos cuando estaba en 1.000, 1.100. ¡Oh! ¿Y ahora? ¿Ahora? Abrazos para Betito Pino, que nos acaba también de escribir. Bueno, escribió en antes, pero hay harto mensaje, así que comprenderá cómo es la audiencia en la mañana, pues, Betito. Saludos para toda la punto 7 adictos acá en La Pega. Último día laboral y después a descansar el fin de semana. Muy bien, saludos grandes, Albertito, Betito Pino, Pino, póngale, que tenga buen descanso, querido amigo. A ver.
2: La benzina.
0: ¿Qué? No, difícil, cierto, difícil, Puperrini. Por acá también está Sergito Gémenes. Buenos días.
3: ¡Panchito, Panchito! Día viernes, compadre, con toda la fuerza, con toda la cara, con todo el power allí en la ruta, pero siempre conectado a la mejora, a ustedes, punto 7.
0: Bien, ese es el ánimo, esa es la premisa, pues, querido Sergio. Absolutamente, amigo, gracias por entregar y inyectar también su energía y su motivación hasta ahora la mañana. Tía Gisela, ¿cómo está? Buenos días.
4: Yo de nuevo, Pancito. Por favor. Saluditos para ti, que llegues buena casa, que tengas un buen día. Yo ya llegando a la mía, cuídate.
0: Cariño, tía Gisela, aproveche el descansito, aproveche esta brecha. Yo ni he visto si está lloviendo. ¿Está lloviendo o no está lloviendo? Parece que no está lloviendo. ¿Está lloviendo o no está lloviendo? ¿No está lloviendo? ¿No está lloviendo? ¿Está lloviendo? A ver, Patito. Buenos días.
5: Buenos días, Panchito. Buenos días. Reportando sintonía desde Conchegura. Qué manera de llover.
0: ¿Con qué?
5: Tirando el agua con balde aquí en Conchegura. Ahora paró un poquito, gracias a Dios. Que tenga un excelente día. Que estén bien. Saludos.
0: Abrazo grande, Patito, para Conchegura, cariños amigos. No llueve en Penco, nos dice Oscar Cariaga. Muy bien, gracias por la info. No hay agüita en Penco City. Arturo. Buenos días.
6: Hola, hola, hola, ¿qué tal? Buenos días, buenos días.
0: Buenos días.
6: Buenos días, buenos días, buenos días, buenos días, buenos días. Un abrazo, chiquillos. Esperando que tengas un buen turno y que hayas podido dormir bien.
0: No,
6: un
0: no.
6: Un saludo al malo para el Cáncer, que tiene que ponerle porque va camino de Cibollante. Camino de Cibollante, así que le va a poner Wendy. Si no, va a llegar como a las 20 horas aquí. Adiós.
7: Viejo cochino.
0: A Ahí está, te lo ganaste. Muy bien, ¿eh? ¿Qué más por acá? Son los últimos mensajes, muchachines. Hay que seguir avanzando, Sergi. A ver.
2: Panchito, Panchito, tengo uno de miel. Esos que te gustan a ti. Oh. O de manzana.
0: Oh, ¿un honey?
2: Para la garganta, digo honey. Yo.
0: ¿Honey creo que se llama eso? ¿Ese brebaje, ese jarabito ancestral?
2: Aquí en Lorenzo Arena salió el sol, un panchito free, panchito free.
0: Por acá dice, buenos días, Panchito. Camino a la práctica laboral en P. Encontró las 9 hasta la 1. ¿Quién va por ahí? Nicolás Acevedo. Que te vaya muy bien, pues, Nico. Éxito en su práctica laboral. De ahí empiezan los primeros cimientos a una vida vertiginosa. Que no se detiene y no tiene piedad. Abrazo, Nico. Abrazo, Nico. A ver, se eliminó este mensaje. Perfecto, este otro, estaríamos... Oficina de Discapacidad en Penco, dice por allá, ahí en la acera 533. Perfecto, pues Nico, un gran abrazo y buena vibra para usted, pues, querido amigo. Aquí estaríamos. A ver si alcanza acá nuestro amiguito. O amiguita.
7: Hola, Panchito, ¿cómo estás? Buen día.
0: Buenos días.
7: Un saludo a todos por ahí. Que tengas un buen día. Y un saludo especial a los que van a Chiguayante. Los malos palcatres, buen día.
0: Por favor, agradeceríamos no seguir repitiendo esa frase que no es, la verdad, muy correctita, tanto ordinariota. Por favor, ya, no reiterarla, le agradecemos la comprensión. Sabe que es transversal nuestro público. Respeto. 12 minutos para las 9 de la mañana, moral distraída.

Ahí teníamos a la moral distraída. Sí, Rodrigo nos comenta por acá. Sí, porque están un poquito desordenados en este bien algunos. Están medio descarriaditos ya. Se ponen magnate con la cuenta RUT media suculenta. Entonces hay que pegarle de repente un... Esa que venden en todas las farmacias, pero que no siempre la compran. Y muchos deberían. El Ubicatex. ¿Ah? Ese. Pero bien, puchiquilla, de todo hay en la viña Pancho Fritz, eso es real. Vamos a ir con consejos a esta hora, porque en el nuevo WhatsApp CGE, recuerde, cualquier consulta, corte de electricidad, boleta, facturación, más 569-8956-8479. 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

0: viene por el día de su cumpleaños, que fue bien regaloneado, que... Él quiere dar sus gratitudes, así que vamos a escucharlo.
1: Hola, buenos días, Panchito.
0: Buenos días.
1: Buen día, buen día. Viajando desde Hualpén hacia Concepción, paso el aviso que el semáforo que está frente al Teatro Costanera está en malas condiciones, no está funcionando, así que hay que tener mucho cuidado quienes vienen de Chiguayante hacia Concepción, Hualpén y

0: y de vuelta igual. Un saludo a toda la gente que ayer me saludó el día de mi cumpleaños. Muy agradecido de todo el cariño de mis amigos de trabajo, mis amigos de vida y sobre todo de mi familia. Muy agradecido de mi señora esposa Marisol Pereira, de mi hija Antonia Bárbara San Martín y de mi hijo Rodrigo y mi mamita, que me regalonearon un montón junto a toda mi familia. Un abrazo enorme, nos vemos.
1: Está lo mismo.
2: No, será así, fue. Muy bien, parecía carta de despedida, pero ya. Le mandamos un abrazo, amigo. Qué bonito que lo haya pasado, hermoso, lo hayan regaloneado. Tenemos ya 5 para las 9. Joan Amor, Sabina Victoria. No juegues con mi soledad.

0: Listo, ya estamos con las informaciones. Saludamos cordialmente a Mario Alejandro Sangüesa. Buen día.
1: Sí, ¿qué tal? Buenos días. ¿Cómo estás, Panchito? Bien, fíjate, gracias. Que se ha reportado una colisión de taxibuses en el Concepción Urbano, Prat con Cruz, con lesionados. Y también se está dando cuenta a esta hora de la mañana de un incendio en calle Fresia con O'Higgins, esta vez en la comuna de Chiguayante, trabajando en la emergencia bomberos. Y en otras noticias, hasta ahora no hay detenidos por un violento capítulo policial registrado en las últimas horas en San Pedro de la Paz, en donde un sujeto de 28 años de edad murió al recibir 8 balazos, muerte que se dio tras recibirlo grave en urgencia del SAR de Candelaria. De manera paralela y en el mismo recinto asistencial, se reportó el ingreso de una segunda persona, esta vez con heridas cortopunzantes, cuya vinculación con el ataque armado ocurrido en la comuna está siendo indagado por la policía. Por ahora, se investiga la dinámica exacta de los hechos, buscando a los responsables del crimen. Con este nuevo asesinato, ya son 62 los homicidios registrados en la región del Biobío en lo que va del año. También te cuento que por más de un mes se detendrán las faenas de la refinería Biobío en Hualpén, producto de un proceso de mantención de ENAP que aseguró no afectará el suministro ni a sus compromisos comerciales. La planta ya ha atravesado procedimientos similares el 2022 y 2024, por lo que se llamó una práctica completamente normal. La refinería entró a esta etapa desde ahora y por casi 50 días estará paralizada, buscando, según señalaron, fortalecer la eficiencia operacional de las instalaciones, así como la seguridad y confiabilidad de sus operaciones en la comuna hualpenina, apuntando que esta misma interrupción no significa riesgos para la comunidad. Estas labores internas serán sobre unidades y plantas que procesan y optimizan el diésel para los estándares de uso en carreteras. La empresa insistió en que la parada programada es parte de sus planes de inversión y mantenimiento, por tanto, adoptó todas las medidas necesarias para asegurar la continuidad del suministro y el cumplimiento de los compromisos comerciales de ENAP con sus clientes durante todo el periodo de ejecución de los trabajos, sentenció la entidad. La mantención de la refinería se prolongaría así hasta aproximadamente el 20 de noviembre próximo. La Compañía General de Electricidad publicó 2 cortes de luz programados para este viernes en 2 comunas del Gran Concepción. A ver, a través de la cuenta X, ex la distribuidora de energía señaló que desarrollarán trabajos de mejoras durante la jornada en Hualqui y San Pedro de la Paz. En San Pedro, luego de 10 a 16 horas, Callejón Lagunillas entre Progreso y Las Araucarias. En Hualqui, en tanto, el corte de energía será en Avenida Parque Los Castaños con calle B, entre 10 y 17. Durante estos cortes de luz en el Gran Concepción, la CGE recomendó mantener desconectados los artefactos eléctricos para evitar eventuales accidentes. Mira, te voy a contar de un partido de fútbol muy importante que hay hoy viernes. Por la fecha 23, es un partido pendiente del campeonato de la Primera División A y Universidad de Concepción, que está en zona de descenso, juega puntos vitales a las 20 horas en el Estadio Alcaldesa T. Roa Rebolledo frente a Huachipato. Digamos que Huachipato está 12º con 28, O'Higgins 27, Cobresal 24 y aquí está la Luz Roja. 15º, penúltimo, Universidad de Concepción 22 y La Calera último con 17 puntos, pero más que valiosos para el campanil en este compromiso, repetimos, a las 8 de la noche en Collao frente a los huachipatenses. La temperatura 13.2 grados, espero una máxima de 16 con algún chubasco, nubes durante el día. Es lo que indica el reporte meteorológico hasta ahora, Panchito. ¿Ah?
0: Perfecto, Mario Alejandro. Muchas gracias por las informaciones. Será hasta el próximo reporte informativo aquí en La Punto 7.

0: para todos, para todas. Que sigan teniendo ojalá un hermoso viernes. Muchas gracias por la sintonía, por cada mensaje, los que quedaron pendientes, mis disculpas. Viene Pedrito Andrés a la noche junto a DJ Gaos y Pancho Fritz. El noche de fiesta en la punto 7 hasta las 21. Chau, chau, chau, chau, chau, chau, chau.
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0: Muy buenos días, queridas amigas, queridos amigos. Le entregamos todo el afecto a través de la Punto 7, la más alegre, la más divertida, la más bailable del sur de Chile, que tiene ritmo, ritmo, ritmo, ritmo. Hay harto movimiento en este día viernes ya 4 de... No, hoy día viernes 2 nomás, pues. ¿Qué dejó el calendario pegado en septiembre? ¿Si ya terminó? Ya, hoy día no. Hoy día viernes 2, más me están haciendo trampa, me están haciendo trampa. Ya, hoy día. Espérate, a ver. No, no, de no. No, se me quito, no, dice. Espera, a ver. Querido, espérate, dice, intención de contrato. Pancho Fred. Queridos compañeros, la verdad que yo no he podido manifestarme con el dinero para hacer un asado como ustedes bien así se lo merecen, porque son mis buenos compañeros de mucho tiempo. Firmado acá. Sí, firmado acá dice Pancho Fritz. Viste, nos habla de que hay afecto, hay amistad, hay cariño cordial, que cuando él no estuvo acá nos echaba de menos, pero no he podido juntar el dinero para comprar carne, chunchule, pernile. Así es que queda pendiente la pagada de piso. Firma acá FF.
1: ¡Oh, ah, estaba ahí! ¡Hora!
0: Ya, dime, dime, dime.
1: ¡Mire la cocina, el libretito que tiene!
0: El Pancho Frima dice, Pedro, ¿qué? ¿Tiene una sillita así? Siéntate a esperar nomás que... Algún día será. Es viernes, queridas amigas y amigos, señoras y señores. Hoy día es viernes. Tiene que sonreír, pasarlo bien, disfrutar. Es de portarse mal, de estar contento, de estar agradado. No se olvide que desde ya, bueno, hace días que se viene armando, preparando el mejor bailable de Chile, el Noche de Fiesta, que tiene que estar ahí para que usted se llene de jolgorio, alegría, de riquiti, riquiti, riquiti. Por fin es viernes, DJ Gaos. Echa a correr los buenos éxitos musicales, no te olvides. Sonrisa, vía, pura sonrisa, mi hierba. Así es, sí. Porque día es viernes.

Dicen algunos, ya que es viernes, que la vida debería ser amarilla. ¿Por qué? Amarilla, claro, de amar y ya. Oh. Bueno, puro amar nomás. Amar y ya, ya. Amar azul. No, esa es una canción. Ya después la descubriremos a través de toda la pauta musical entretenida rítmica que tiene para ustedes la .7 en Concepción. 90.9, saludo cordial para todos los amigos auditores que están captando este ritmo. ¿Sabía usted que la internet número uno del planeta es chilena y está a tu alcance con Mundo? 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Buen día viernes, ya el 12 de octubre. 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Ya, queremos entonces que usted, amiga, amigo, envíe saludos, reporte de sintonía a través de WhatsApp más 569-54-05-4668. O si gusta también puede llamar al 800-380-900. Alegría buena, divertida. Seguimos enviando corazones. Así es como ustedes también nos envían corazones y otros deseos de que nos vaya estupendo. Devolvemos esto a través de la música en la 7.

Para pipape, pape, pape, pape, pape, papá. Está revisando el santoral para hoy día. Dice ángeles custodios. A lo mejor se llama ángel usted, querido amigo auditor de la Punto 7. Igual les mandamos cariño, afecto cordial, pero ojalá que a todos nosotros los ángeles custodios, como uno dice que tiene su ángel de la guarda. Claro que el mío duerme en la habitación de al lado porque no cabe en mi cama. Mi ángel de la guarda. Claro que uno no lo ve, dice, oh, que tu ángel de la guarda te cuide. Bueno, hoy día, viernes 2 de octubre, dice de este 2026, ángeles custodios. ¿Se llamará así usted, amigo ángel? Bueno, saludos cordiales. 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Sí, yo creo que hoy día va a haber harto movimiento. Si es que cantó Yandel o si no para mañana. Mañana pierde de harta actividad ahí. Para que usted entonces aproveche de adquirir todos los productos que necesita para el fin de semana, el primer fin de semana de este mes de octubre. Reiteramos el afecto, como lo dijimos ayer, de aquí hasta el próximo 31 de octubre. Para que este mes sea llenito, redondito. Ya, pero no empiecen al tiro cuando dije redondito, llenito. ¿Y el Pedro? Ya, no empiecen con esas cosas. Ah, no, mentira. 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Ahí usted nos comenta, hace su saludo cordial a lo mejor a quienes hoy día estarán de cumpleaños, aniversario y matrimonio, despedida de soltera, a lo mejor tiene unos sobrinos que se van a casar más rato en el registro civil. Ahí usted obviamente nos comenta a través de WhatsApp de la Punto 7. 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A esta hora en la Punto 7 presentamos El Viejazo Musical. Un día 2 de octubre, pero de 1924, el uruguayo Cesario Onsari marcó en la cancha del Sportivo Barracas el primer gol olímpico. Ese partido es doblemente histórico. Fue el primer transmitido por radio. Un 2 de octubre, pero del año 1948, se inauguró el Hospital San Francisco de Borja, la que sería la carrera de tecnología médica de la Universidad de Chile, en aquel hospital. Tal día reconoce entonces la labor de los profesionales de la salud, tecnólogo médico, que colaboran en el diagnóstico y tratamiento médico a través de exámenes y procedimientos. Hoy también es el Día Internacional de la No Violencia, en conmemoración al nacimiento de Mahatma Gandhi, líder del movimiento de la independencia de la India y pionero de la filosofía de la no violencia. En el recuerdo musical, hoy día en la Punto 7 acá en Concepción, escuchamos a Julio Miguel y a Giovanna con Dolce Vita.

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0: lo que quiero, hoy día total es viernes. Primer fin de semana y hay que lanzarse. Se viene carrete, carrete, carrete. Y ya que hice por acá los chiquillos y las chiquillas, auditores y auditoras de la Punto 7, desde Concepción. Buen día, ¿qué tal? Hola.
1: Muy buenos días, don Pedro Pérez, saludos cordiales para usted y bueno, todos sus colegas del gran equipo de la Punto 7. El día de hoy me tiene un momento para enviarle un mensaje a todas aquellas personas.
0: ¿Qué pasó? ¿Qué pasó?
1: Que hoy día despertaron así como el día, con mucho pesar, perdiendo el optimismo.
0: Chubaya, ¿qué le pasó?
1: Creyendo que todo está cuesta arriba. Quiero decirle que nuestro Señor Jesucristo hoy día posará su mano sobre su hombro.
0: ¿Ya?
1: Y todo saldrá bien.
0: Gracias.
1: Todo va a salir bien.
0: Eso, bueno.
1: Así que fe con ello, sí, no va. Sí. Y con la compañía de la Gran Punto 7 le inyectamos la buena onda que necesitan. Así que arriba el ánimo, muchachos, que se puede. Saludos cordiales de Tomé, Roberto Carlos.
0: Oiga, que dijo el Señor Dios, el Tatita Dios, pasaba la mano a cada uno. ¿Por qué no le dije a Tatita Dios que pase la mano por el bolsillo mío? Por favor. No, si uno siempre tiene que ser agradecido de la bondad de Dios. O bueno, con el respeto de todas las creencias que existen. A lo mejor usted cree en Alá, no sé, pues hay tanto hoy en día religiones y hay tantas formas. Imagínense, allá en el Oriente pelean porque ellos creen en un Dios, el otro creen en un Dios. Ah, tienen la manza, ni qué revolución. Ya, pero hoy día es viernes y obviamente que el cuerpo quiere bailar, quiere gozar, quiere moverse, quiere disfrutar, quiere menear el esqueleto, quiere mover la cintura con sabrosura. Viernes, dice Bella. A ver, ¿cuál es la frase completa? Ah, la vida es bella, pero más en viernes. Claro, y por eso justamente también habíamos tocado adelante en la canción del recuerdo. Aquí el tema de la Dolce Vita, una película famosísima italiana. Entonces de ahí sacamos ese tema para que suba, suba, suba el ánimo. Así es que obviamente tiene que enviar saludos cariñosos, cordiales, de buena vibración, sobre todo a los amigos y amigas que a lo mejor hoy día están de cumpleaños. Ahí usted nos escribe, nos cuenta, dice, oye, sí, mi hijo, mi hija está de cumpleaños, mi marido, mi señora, en fin. Y obvio que aquí en la Punto 7 le cantamos el cumpleaños feliz. A esta hora en la sala master me acompaña DJ Gaos. ¿Y quién les habla? A su amigo Pedro. 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

En día viernes, el único final feliz que conozco es cuando termina la jornada de trabajo hoy día viernes. ¡Yuhu! Sí, porque algunos se preparan para eso. Incluso salen antes de las 6 de la tarde. Y se van soplados para la casa y se pegan la buena ducha, la buena once. Y después a llamar a los amigos o las amigas o a la familia, si es que tienen alguna celebración en la familia. Bueno, como decía, hoy día hay cumpleaños, aniversario, matrimonio, despedida de soltera, de a lo mejor bautizos, que bueno, generalmente los bautizos son los días sábados, pero igual, uno nunca sabe, ¿eh? Y ahí usted puede enviar de todo el cariño a través de más 569-5405-4668, aquí en la punto 7. Dice, no trabajo los viernes, Pedro. Yo hago apariciones. Y no es chiste, ¿eh? Porque todos andan así como con la carita llena de risa. No hay en la hora que llegue la tarde, porque hay muchos, obvio, trabajan hasta el viernes y no sábado ni domingo. Así es que ahí aprovechan de descansar. Bueno, les deseamos lo mejor. 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Ahí usted también nos puede contar. Si es que existe un bingo solidario, también nos puede comentar aquello. 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Buena vibración desde la punto 7 del día. ¡No se olviden! ¿Qué tenemos?

0: Don Luis Neira, que le vaya bonito. Don Luis dice buenos días, punto 7. Ya en todas las actividades que vaya a tener, amigo Luis Neira, que sea exitosa, sí, porque había harto movimiento, venía harto público hacia el centro de la ciudad. Unos iban a la pega y otros venían a realizar quehaceres, a comprar. A lo mejor ahí necesita una cortina la señora para arreglar el baño, o necesita salsa, o vendrá al supermercado, o pagará. O vendrá a pagar las cuentas también, ¿eh? Porque algunos todavía se manejan en esto de que hay que presencialmente ir a pagar las cuentas, o ir al banco, o ir a ver cómo anda la tarjeta de aquella tienda. Si es que no le han metido mano, porque hoy hay que andar mirando a cada rato esta cuestión de las tarjetas. Dice, hola, ¿qué tal, Gabo? Hola, ¿qué tal, Pedro? Espero que tengan hermoso día, la amiga Dalia Saavedra. Gracias, amiga Dalia. Bonita ella como las flores. Flores. Ya. Don Edgardo, ¿qué hizo por acá? Pero hace años atrás había un chiste sobre los ángeles guardianes. Dice... la gente tiempo atrás decía, eres más inútil que el ángel de la guarda de los Kennedy. Oh, qué maldad más grande, qué maldad. Ya, ya. Lo va a castigar esta tita. Que así le decían a uno cuando era cabrón chico, bro, cagoche. Si uno no se portaba bien, decía, cuidado, esta tita Dios te va a castigar. Y yo no... No, del ángel de la guarda. Yo dije que no, que mi ángel de la guarda... ¿Cómo era? No, yo no. ¿Cómo era el rezo? ¿De qué se sabe el rezo? Los que rezan, porque oye, algo así como ángel de la guarda, guárdame el dulce, porque en una buena compañía tú y yo podemos comernos el dulce. No me acuerdo. ¿Cómo era? Ya ni me acuerdo. Ya yo sé que mi familia eran, pero como decía yo, mis tías abuelas eran pechoñas. Se lo llevaban en la iglesia. Yo creo que la abuelita aportaba harto billete para la iglesia, porque... Ay, ay, ay. Ya, entonces, si es que se acuerda de cómo era el rezo ahí del ángel de la guarda, dulce compañía, no cuenta nomás, pues no, como chentea. Fíjese que a esta hora tenemos buenas vibraciones. Acá me manda una foto uno de los amigos. Ya sabemos qué estilo de amigo es, de esos que le gustan colocarse la corona de los reyes. Pero justamente no tienen sangre azul. Pero les gusta esto de ser parte de las familias reales. Porque les gusta eso de andar colocándose la corona. Se pone. Y no solamente una corona, sino que se ponen varias coronas. Y no son de reyes. No son de príncipes. Les gusta esto de la realeza. Y son, bueno, va la corona. Entonces manda una foto ahí. Ay, ay, ay, buena, pero ahí. Ahí te mando una buena corona, Pedro, para que seas el rey de la tarde. Buena, compadre. ¡Hola!
1: ¡Pedrito!
0: ¿Qué pasó?
1: Es un día de celebración, es un día de alegría, es un día de jolgorio.
0: ¡Sí!
1: ¡Debemos tirar la casa por la ventana! ¡Pedro Vilche, me llegó al divorcio!
0: ¡Ya, buena, compadre! ¡Te ayudamos, te apoyamos! ¿A qué hora tenemos que tirar los muebles por la ventana? Pero con separación de viernes o de bienes, compadre. Eso tiene que dejarlo claro, guachito, que si no. Ahora, ¿tienen animalito? A propósito, ¿tienen animalito? Porque. Ahora ya empezaron en Chile. Antes se hacía en los Estados Unidos, en otras partes del mundo, pero ahora también en Chile. Acuérdate que en Temuco, no me acuerdo.

se separó una pareja y tenían un perrito en común. Pero nadie quería quedarse con el perrito, ni ella ni él. Entonces ella le dijo a él, y fueron más encima a los tribunales, le dijeron, no, porque él se quede con el perrito, porque él tiene más plata que yo. Pues. Ah, no, pero usted también era parte de estar. Al final, los tribunales tomaron la determinación y el perrito se quedó con la señora, porque ella lo tenía de que era chiquitito, de que era cachorro. ¿Viste? ¿Cuándo debíamos pensar nosotros antiguamente que quién se iba a quedar con el perro? ¿Cuándo esas cosas? Ah, no, bueno, los perritos eran los que gozaban. Le teníamos casa a los perros también. Pero era diferente, no como ahora. ¿Bailamos? ¿Con quién bailamos, Gaos? ¡Oh, qué bueno! Me gustó este tema que se llama Chocolate con Rodrigo Tapari.

0: Ya estamos aquí en la Punto 7 con Mario Alejandro Sangüesa para conocer algunas informaciones. ¿Qué tal? Buen día, Mario.
1: Sí, ¿qué tal, Pedrito? Gusto saludarte. Te cuento que 18 largos meses han pasado desde la colisión entre el PAM, el pesquero de alta mar Cobra, con la lancha Bruma, y desde la empresa Blumar estarían revisando la opción de concretar acuerdos extrajudiciales con las familias de los 7 tripulantes de la lancha Bacaladera. Fue tras la audiencia de reformalización de cargos que se realizó en el juzgado de garantía de Coronel, donde el abogado defensor de los 3 tripulantes del pesquero Altamar y Blumar, Alejandro Espinosa, adelantó que exploran esta alternativa de salida al juicio. El profesional explicó que la voluntad es que se resuelva en un acuerdo con las familias y van a hacer todos los esfuerzos para que no se llegue a un juicio oral. En todo caso, igual señaló estar preparado para un juicio porque están convencidos en que no hay responsabilidad de los tripulantes y de la empresa Blumar. Espinosa concluyó en que van a conversar con los abogados y apoderados porque la ley lo permite en este tipo de casos, que esto se resuelva entre las partes. Hay una voluntad para avanzar en ese sentido, cerró el abogado de la empresa Blumar. El gobernador regional del Biobío, Sergio Yacamán, llamó a los parlamentarios de la zona a defender los recursos para el territorio durante la discusión del proyecto de ley presupuesto 2027 ante una eventual disminución de la asignación para el próximo año. Frente a este escenario, la autoridad encabezó una reunión con legisladores en Concepción y, de acuerdo con información del Gore Biobío, el monto sería inferior al de 2026, aunque todavía no se conoce la cifra exacta propuesta por el Ejecutivo. Yacamán le pidió expresamente a los parlamentarios a que sacaran la voz y que hagan ver que la región requiere más recursos para hacerse cargo de lo más urgente que es el empleo, aseveró el gobernador Yacamán. Tras reiterados hallazgos de la bacteria Listeria monocytogenes en quesos, la Seremi de Salud en el Biobío prohibió la elaboración de productos en una fábrica de lácteos ubicada en Los Ángeles. Se trata de la fábrica de lácteos Matei, que tendrá que entregar un informe técnico integral sobre la aparición de listeria en 4 muestreos realizados durante el mes. Hasta entonces, no podrán comercializar los ejemplares que originaron la alerta alimentaria. La listeria es el agente causal de listeriosis que puede generar cuadros graves en grupos vulnerables como embarazadas, recién nacidos, adultos mayores y personas inmunocomprometidas. La enfermedad se manifiesta con fiebre, diarrea, náuseas, vómitos, dolor abdominal, cefalea, mialgias y malestar general. La Seremi de Salud recalcó que se determinó la prohibición de funcionamiento temporal respecto a la elaboración de la totalidad de los productos fabricados en la planta de lácteos Angelina hasta lograr implementación de acciones correctivas por parte de la citada empresa. Mira, hay una colisión de vehículos menores, en este caso en Coronel, en los muelles con Manuel Montt, dejando 2 lesionados atendidos por SAMU. Está de aniversario la ciudad de Concepción y hoy viernes, a propósito de estos 476 años de la Fundación Penquista, la comunidad, por ejemplo, tendrá acceso a una visita guiada, esto está dentro del programa, al Archivo Histórico de Concepción y la Biblioteca Municipal, un espacio que resguarda la memoria de la ciudad y que abre sus puertas para compartir su patrimonio con todas y todos, hoy día. Mañana, la celebración se despliega por los barrios, desde Muni en tu barrio, Lorenzo Arenas, pasando por el lanzamiento del libro Cerámica Mapuche hasta el esperado concierto aniversario de la Orquesta de Cámara Ciudadana en el Teatro Regional del Biobío, con entrada gratuita, una jornada diversa que mezcla comunidad, arte y tradición. Y así se va desglosando el programa entonces aniversario de la ciudad. Lo último es que hoy día hay un partido clase A mundial, se está disputando la Nations League, que es un campeonato de selecciones de Europa, y a las 15:45 el choque de Francia con Italia, ¿no? Un cuarto para las 4 de la tarde para los futboleros. Seguimos ahí, Pedro.
0: Gracias, Mario. Te esperamos para el nuevo boletín aquí en la Punto 7 a las 11 de esta mañana.
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0: Claro, sí, como decían las noticias en antemarito, estamos en el mes de cumpleaños de nuestra ciudad de Concepción, capital de nuestra hermosa región del Biobío, el día 5 de octubre, justamente el aniversario de nuestra ciudad. Fecha histórica, 5 de octubre de 1550, fundación original de don Pedro de Valdivia. Ya, lo se llama tarde de cumpleaños, por eso hay diferentes actividades celebratorias para que las busquen por ahí en los diferentes aplicaciones que existen. Aniversario de Concepción, eventos gratis, ahí usted la busca, querida amiga y amigo, si es que quiere participar. Bueno, hasta ahora igual nos puede llamar y dar reporte de sintonía en el más 569-5405-4668. 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Jaime Repullo, 695 en Talcahuano. ¿Cómo está el ambiente? ¿Hay ambiente o no? ¿Cómo siente su cuerpecito? ¿Está bien o no? ¿Se siente preparado, preparada para esta jornada de hoy? Revisamos cómo está el resto de la jornada para hoy día, viernes 2. A ver, pronóstico para Concepción, dice nubes y claro. A eso de las 12 podría una lluvia débil, así como haciéndose la media, como que ya voy a mojar un poco a los chiquillos, viendo cómo se la linda. Ahí voy. A la 1, a lluvia débil, después como a las 2, ya nubes y claro, ya, sí, nubes y claro. Y después dice lluvia débil, como a las 3, ya, cortenla. Bueno, ya, que por último que llueva todo el día, el tiro nomás, ¿para qué andan con la cuestión de que va a salir sol, que no va a salir sol? No, hay que guardar. Menos mal, guachito, que ahora revisé, ahí está mi eché paraguas aquí, así. No, más rato salgo con uno, mi bruto. Si me preguntan y si es que sale el caregallo más rato en la tarde, así. ¡Oh! ¿Y usted, gordito, qué hace con el paraguas? No, pues sí. De que vio Londres, pum. Y en la película de Londres, los caballeros con el sombrero, con el cosa. Ese hombrecito de Londres, creo que se llama Hongo, no sé cómo se llama ese sombrerito, que es los británicos, y con su paraguas. Típico de los británicos en las películas. Y los buses de dos pisos y las cabinas telefónicas rojas y todo eso. Es lo que muestran las películas, no sé. No sé si parece que las sacaron todas las cabinas, antes las usaban, pero ahora parece que ya están, o en algunos puntos las dejaron como de recuerdo. Y ahora, ¿quién va a usar cabina telefónica? Se va eso, mira. Ahí estos celulares. Ya. Yo saqué mi celular humilde nomás. Sacó el celular el gado y me da. Bueno, ya voy a guardar mi celular. ¿Cómo será que hasta se puso pálido el celular? ¡De pura vergüenza! Al ver el celular que tiene de todo, tiene hasta una conexión con el satélite, con los astronautas que van para allá para arriba en la estación orbital que anda dando vueltas por allá de arriba. ¿Despegaron ya o no? ¿Pero qué estáis fumando? No, ¿verdad? Ya, a ver, ¿qué hizo ahora aquí la amiga? A ver si es que se acordaba, dice, de algún rezo. Porque delante hablamos de que había que era hoy día ángeles custodio y me acordé del ángel de la guarda. A ver, ¿qué dice ella del ángel de la guarda, nuestra amiga Erika? Buen día, ¿qué tal?
1: Hola, Pedrito Dulce, buenos días. Yo te voy a decir el ángel de la guarda, mira. Ya nomás, ya. Como a mí me lo enseñaron hace poquito, nomás lo aprendí en el taller de adultos mayores.
0: Dice,
1: ángel de la guarda, me hace falta compañía. Uno para la noche y otro para el día. Que tengas linda jornada, besitos, saludos al DJ.
0: Dice acá, DJ se ofrece para ser ángel de la guarda. Oye, está buena, me gustó. A ver,
1: Mayores. Dice, ángel de la guarda, me hace falta compañía. Uno para la noche y otro para el día. Que tengas linda jornada, besitos, saludos al DJ.
0: Ya, voy a ponerme a rezar al tiro a ver si aparece una angelita para ahí que me acompañe para el día y para la noche. Buena, la Erika. No, yo también estoy pidiendo lo mismo, igual. Y eso que estoy, no estoy en el grupo de adultos mayores, ¿eh? Oye, ¿cómo lo van a hacer conmigo? Dice, oye, en Penco está la cabina. Ah, ya, pero mocho en foto. ¿Dónde está la cabina en Penco? Mira, mira. A ver, oye. A ver, la foto aquí en un cabello. Oye, ya, pues, mande foto de la cabina ya de Telefónica en Penco. No, acá no, pues ya. ¿A dónde? Pero yo parece que el otro día vi que había por ahí un teléfono como recuerdo, parece, de los que habían en el centro. Y ahí los van mostrando después, si es que hay alguna cabina por ahí cerca. Yo me acuerdo aquí que, obvio, la Plaza de Concepción estaba llena de teléfonos en todos los rincones. Aquí al frente, en toda la esquina, en todos los lugares había cabinas de teléfono. Y uno echaba la monedita y llamaba para acá para la punto 7. Claro que antes era 4 y tanto, no me acuerdo. Ahora no, pues ahora el número, si usted quiere llamar y saludar a través de la punto 7, 800-380-900. 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

0: 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Oye, ya, hagamos algún convite, que busquemos alguno de los centros de venta. Y yo me rajo con uno, Baby Back Ribs. ¿Cuántos son acá? Son 15, madre. Ya con una 4 cajas. Porque le pegáis al cocido. Con 4 cajas estamos bien, ¿o no? Y tú serías ahí el chaparrillero, entonces. ¿Y de qué edad necesita la, más o menos la ayudante de cocina? ¿De qué edad? Dice que de 20 hasta 30. Ay, a la hora de meterse ahí al MasterChef, este hombre. ¿Hay alguna chiquilla buena? No, no sé. Yo he visto las promociones, ¿no? Pero ya, deja ver todos durmiendo después. ¿Qué es por acá? ¿Qué es por acá? Hola, ¿qué tal?
1: Me saliste tímida, ¿eh?
0: Ah, que el Juanito le decía a la Erika.
2: Noche y otro para el día. Uno para la noche y otro para el día.
0: Ah, ya.
3: Parece que me saliste bastante tímida, ¿eh?
0: Inscríbete, cabrón.
4: Buenos días, DJ Tío Pedro. Buenos días, DJ Ghost. Buenos días, noche de fiesta.
0: Amigos, sí, no se olvide que a las 21 horas tenemos el mejor bailable de Chile, desde las 21 y hasta las 6 de la madrugada, con la animación de Pancho Fritz y todos los buenos éxitos musicales de DJ Gaos, el Noche de Fiesta. Para que la goce,

nacionales. ¿Dónde hay otro bailable como este? Ah, encima con el saludo de los Wisin y Yandel. ¿Cómo será que Wisin y Yandel lo están tentando para que se vayan para allá, para trabajar para allá? Animar los eventos, los eventos, los eventos, güey.

te gustaría compartir la casita esa del... En la casita esa con el Pampari. No, le gustaría estar metido en la casita con el Pampari. Claro que ese conejo malo, así que... Ahí se contarían todas las maldades los dos. El Gao con el conejo malo. Dice, hola Pedrito, ¿y la cabina donde Superman se colocaba su capa era roja? Ah, bueno, ¿verdad? Pues si echaba la cabina y después salía vestido de Superman y era una cabina roja. Buena el aporte de la Teresita. Gracias, Teresita linda, que le vaya bien. Claro, ahora no hay caseta para cambiarse, porque todo eso que entraban antiguamente en la caseta telefónica y salían vestidos de otra manera, eran súper, pero eran súper mandoneados. Y... Ahora andan todos vueltos locos, como no está su presidente, ya hacen lo que quieren ahora. No tiene nadie, ninguno que los salve. 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

0: A mí, en el Arauco. Ah, bueno, ahí nos mandan una cabina telefónica. Claro, no roja, pero... de color naranjo, teléfono público. ¿Y el teléfono público, no? ¿O es como para la historia nomás? ¿Teléfono eso? Ahí dice. Ah, sí, bueno, en algunos locales yo he visto que tienen en un rinconcito, tienen de este tipo de teléfono para llamar. En algunos locales. Sí, por eso, como en la caja vecina o una cuestión así. Sí, yo he visto, de ahí dice teléfono. Allá, mira, bien. Claro, Del South, dice. Bueno, y ahí está el teléfono. Y obviamente está funcionando, ¿sí? Pues, ¿viste? Y aquí un negocio. Esta es la heladera. Ah, ¿viste? Ah, claro. Todavía quedan algunos. Pero no, no eran como cabinas telefónicas como en todas partes habían antes. En Arauco, en mi trabajo, aún tenemos de recuerdo el teléfono más de 20 años. Saludos de Yaritza y Noemí. Ah, o sea, hasta recuerda ahí, no, si le echan una moneda, perdieron, ¿no? La moneda que hay, después las chiquillas la sacan. No es malo. Bueno. Dice, hola mi perrito, amaneció mi perrito. El Omar. Dice, pero quedó su secretario. Yo pero creo que ninguno de los mangoneos te ha pagado las cuotas, sí. Todos arrancaron. Ya no está el presidente. Allá en el cielo viendo todo lo que está pasándose. Es como el ángel de la guarda de los mangoneos cacheteados. Que él tuvo hartos años enseñándole cómo tenían que comportarse en el hogar. Javier. Dije. Y claro, yo creo que hasta puede estar mandando un ángel de la guarda que no me rompa la injusta en la escoba en la espalda, ¿viste? Y ahí arriba está mandando a que le recen a la señora. Bueno, yo Pairo es el ángel que nos guarda el billete todo el día. anda a pedirle a tu ángel de la guarda, a ver si te hace decir, ¡yach! Otra vez vaya a gastar plata en copete. Esa es la señora de mi amigo Carlito. Carlito. No, pero igual es.
1: Ya cortala, pues este toro fin de semana te lo ya ahí gastando plata en puro copete y asado, ¿no?
0: Sí, pero vieja, que quiero ir a la cancha.
1: Ah, oh, esa es la otra cuestión, la cancha. Ahora, ¿crees que yo soy de las chacras? La cancha, le llama la voz a la rubia, la colorina, que lo vi los otros días, que tiene un pelo colorina ahí en el vestón.
0: Dice, ángel de la guarda, dulce compañía, no me desampares ni de noche ni de día. Si me ves tomando malas decisiones, amárrame las manos. Si me da por mandarle mensajes a las 4 de la madrugada a mi ex, por favor, escóndeme el celular, ángel de la guarda. Ángel de la guarda querido, y si insisto en hacer tontería, no te enojes conmigo. Suficiente tengo con mis propias embarradas. Amén. Yo me acuerdo que... ¿Amén o amén? Bueno, no. Oye, yo me acuerdo que el frago ese que tenía por ahí un ángel de la guarda que le mandaba... Ay, bueno, ya, entonces, que su ángel de la guarda o angelita de la guarda los acompañe, queridos amigos auditores. 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

0: 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Aquí se para acá el amigo. ¿Dónde va? ¿Dónde va el Luis Eduardo? Hola, ¿qué tal, Luis Eduardo?
1: Hola, Pedrito.
0: ¿Qué tal, amigo?
1: Acá viajando. ¿A dónde? Desde Talcahuano a Valdivia. ¡Chu! Y ahora tomando desayuno en Lautaro con un sol maravilloso. Buena. Y acompañado siempre de la mejor radio, la Punto 7. Buena, saludos.
0: Amigo. Sí, cariños, que llegue bien a su destino, Luis Eduardo y toda la familia. Si es que va con la familia, vaya. Buena, desde Talcahuano a Valdivia, la ciudad del calle calle. Como antiguamente decía, la ciudad donde uno toma el cardo con el rodeo. No sé qué decir. Bueno, yo tuve una prima que se comió un valdiviano. Oye, pero la sopa esa,
2: parece, hombre, que me saliste bastante tímida, ¿eh?
0: La sopa, el valdiviano, que es como el ajiaco, como el... Oh, ¿verdad? Que el día viernes, el día en el restaurante aquel. Hay ajiaco hoy día viernes. Bueno, ya. Resulta que hoy día, 12 de octubre, pero de 1999, el señor Harvey Ball, creador del símbolo iconográfico la sonrisa o carita feliz, decidió proclamar el Día Mundial justamente de la Sonrisa para un día viernes de octubre. Y justo cayó viernes también, ¿eh? Una fecha pensada para ser feliz y llevar alegría a otros, aunque sea por un día. Claro, entonces este caballero hacía días que andaba. Ya, ¿cómo hago que la gente en el mundo entienda cuando vea el dibujo? Porque como era dibujante, entonces él hacía para diferentes revistas caricaturas. Entonces él estaba dibujando. Ya, ¿cómo lo hago para que sea en el DR? Y ahí, este caballero, el día 2 de octubre de 1999, Harvey Ball creó la famosa carita feliz. Así es que desde hoy en día, bueno, ya ha pasado tiempo, ya tiene una fundación que es una organización a través del mundo y recauda fondos para obras benéficas que lleven alegría a todas las personas. Como ustedes lo han visto también en algunos hospitales, hay los grupos de amigos y amigas que se ponen máscara y van a donde están los más chiquititos, ¿eh? Ahí sanándose y les entregan cosas simpáticas. Había la famosa película esa del gran actor, ¿eh? Que era el doctor y que después él hacía payasada. Y en ese tiempo obviamente que los otros médicos le decían: este está loco, está rayado, ¿qué está haciendo? Sonreír, queridos amigos, es parte del lenguaje universal. Es gratis y nos ayuda en muchos ámbitos de la vida. En la seducción, en la vida profesional, en la autoestima, genera seguridad en uno mismo y en los demás. Entonces, por eso dicen que cuando uno, antes de salir a la calle, tiene que sonreír mirándose uno mismo al espejo, y después tiene que siempre andar con la carita llena de risa. No con la cara de cañón antiaéreo. A veces algunos andamos trayendo por problemas, estrés y todo. Después uno se acuerda y dice: no, mejor sonrío. Antiguamente le decían así, la risa honda en la boca de... Ahora no, pues ahora ya sabes que este es un símbolo universal, la carita feliz. Mira, esta carita que está aquí, ¿eh? Que creó el caballero en 1999. Día Mundial de la Sonrisa. Sonríe. Y ahí hasta la canción esa. Sonríele a la vida. Allá, estas canciones de la sonrisa. Y ahí usted nos cuenta también qué es lo que le da sonrisa, qué es lo que lo motiva a ser alegre. ¿Usted es de aquellos cuando se suba del ascensor saluda y dice hola, qué tal, con una sonrisa amable? ¿Sí? ¿Es de aquellas personas? Ah, que cuando sube la micro saluda al señor conductor, aunque el señor conductor... No todo. Pero a veces algunos conductores uno le dice buenos días. Ya, pero la gran mayoría responde. Entonces, dice la canción, Daddy Yankee nos dice... Dame.

0: En el Día Internacional de la Carita Feliz, el Día de la Sonrisa, Día Mundial de la Sonrisa, para que cultive entonces ese gesto tan noble que cuesta harto sea, porque no sé cuántos músculos hay que mover en la cara para uno andar sonriente. O sea que si uno anda sonriente todo el día, quiere decir que no tiene para qué ir al gimnasio. Hay que movimiento muscular así, para poner en estado de zinc la cara. Son no sé cuántos músculos hay que mover aquí para hacer este gesto de la sonrisa, sí. No, yo no tengo margarita. ¡Oh, es alguna chiquilla! Espera, a ver. ¿Qué dice por acá el amigo? Hola, ¿qué tal? Buen día, hola, ¿qué tal?
1: Dios dijo.
0: ¿Qué dijo?
1: Si en mitad de la noche despiertas, ¿ya?, y ves al ángel de tu guarda durmiendo a tu lado, ¿ya?, dale una patada en el poto porque yo lo mandé a cuidarte, no a dormir.
0: ¡Buena, cabrón! ¿Viste? El día de la sonrisa. Es de esperar que le haya sacado su amigo el... Ay, el Esteban fue. Que mandó al ángel de la guarda. Buena cabrón. Dice, hola, ¿qué tal? Pedro Andrés Vilches. Saludos cordiales de Alberto Pino por acá. Buen turno, que le vaya bien. Nunca nos quedó claro si don Alberto salió a la rama y comió empanadas de pino, porque le don Alberto, Pino, y le hicieron después. Porque él tiene que haber mostrado el carnet. Señor, mire, yo soy de Alberto Pino. Ah, entonces le va... Inspector de empanada, le vamos a hacer un descuentito. Sí, bueno, porque, ¿cómo se llama? En esa ocasión eligieron, a través de jurados de diferentes empresas, eligieron la mejor empanada de Concepción, la de Talcahuano y así todo. Hasta ayer estaba, pero en Santiago fue esa cuestión que eligieron la mejor marraqueta, pero era en la capital, allá, porque no. ¿Cuándo van a hacer una cuestión así? Y toda la gente preguntaba. La entrevistadora le preguntaba cómo le gustaba la marraqueta. Uno decía, no, de dos días y que la dejo calentita ahí en el pan. Bueno, y eso también les da alegría, porque comerse una rica marraqueta a esta hora calentita con una cosita exquisita dentro de la marraqueta, oh, eso produce alegría, ¿ves? Produce esa sensación de agrado. ¿Qué le da risa a usted, querida amiga, amigo? Ahí nos cuenta. Oh, y ya ahora que está también eso de lo... Era lo del otro día, farmear aura, que había que hacer su ejercicio, tirarse al suelo, así como que dar vueltas, contento y lo aplaudían los demás, amigos. Ahora podríamos hacer, ¿cómo se llama? Una risoterapia, una batalla de risa. ¿Cómo andaríamos con una batalla de risa? ¿Qué se prepara? Y ahí, ¿qué regalo? Al tiro preguntan, ¿qué regalo? Bueno, nos regalamos una canción completa. Ya, ni siquiera tiene... Ahora, si quieren hacer la leche, la hacen, pero si no, pueden hacer así nomás. Ya, a ver, dice así, en el Día Internacional de la Sonrisa. Dice. ¡Ja,

Está buena. Oye, estos se están riendo de mí aquí. Ya, ya, ya. No hago ninguna cuestión más. Ya me enojé. Me lloré a lo Cristiano Ronaldo. Me voy de aquí. Chao. Oye, Cristiano Ronaldo te dio la pataleta. Y se ve. Ah, bueno, si burlen de mí. No, no, no, no. Chao, voy y vuelvo. Oye, más lo que me costó hacer mi... Ahora si quieren le colocan letra, pero en la guerra ya.

0: 11 ya de esta jornada, con un minuto, aquí en la punto 7, Mario Alejandro, ¿qué nos comentas?
1: Sí, ¿qué tal? ¿Cómo estás, Pedrito? Mira, te cuento que durante la mañana de este viernes se percibió un sismo de magnitud 4.0 en la región de Antofagasta, cuando el reloj marcaba las 9.47 minutos. El movimiento telúrico, según la información proporcionada por el Centro Sismológico Nacional de la Universidad de Chile, tuvo su epicentro a 27 kilómetros al oeste de San Antonio de los Cobres, en Argentina, y a 189 kilómetros de profundidad. SENAPRED no reportó daños a personas ni de carácter material en la región de Antofagasta. La Contraloría General de la República detectó que 7.207 funcionarios públicos viajaron al extranjero en 2025 pese a estar con licencia médica, lo que representa una disminución del 63% respecto a años anteriores. Así lo dio a conocer este viernes el consolidado de información circularizada 26 del organismo. La Contraloría notificará a las instituciones involucradas para que instruyan los procedimientos disciplinarios correspondientes, señalaron desde el organismo Contralor. Te cuento que autoridades de Coronel junto a los vecinos de Villa Los Héroes 1 conmemoraron el accidente de los 21 mineros que fallecieron en una explosión de gas grisú hace 32 años, con la inauguración oficial del área verde del lugar. Un proyecto que contemplaba la renovación del inmobiliario, luminarias y soleras, que viene a mejorar este espacio de recreación vecinal de la villa, que reúne tanto a niños como adultos mayores. Como se recordará, esa fatal explosión de gas grisú con resultado fatal marcó un punto de inflexión definitivo para la actividad carbonífera en la zona, conduciendo al cierre de los yacimientos locales tras protestas y movilizaciones de los trabajadores. Cada año, los familiares, excompañeros y la comunidad de Coronel conmemoran a los mártires con romerías y velatones para mantener viva la memoria de la cuenca del carbón. El domingo es el Día Mundial de los Animales, oportunidad en que las personas llevan a sus perritos, los gatos, las mascotas, a iglesias o capillas donde se realiza la bendición de mascotas. Lo anterior también se efectúa en el marco de la conmemoración de San Francisco de Asís, el patrono de los animales. Y aquí hay algunos datitos. Mañana hay bendición de mascotas en Talcahuano a las 15 horas en el Parque Tumbes. En Hualpén, mañana a las 11 y media, al costado del Cerro Amarillo. En el Parque Museo Pedro del Río Sañartu, el domingo a las 16 horas en la Capilla Exterior. Y en la Universidad San Sebastián, con sede en Concepción, el domingo también en hora por confirmar, seguramente después del mediodía. Frente a un posible cambio meteorológico, la ceremonia se realizará de igual forma, pero en el patio inglés, el cual está dentro del mismo campus de la Universidad San Sebastián. Ahí está el datito para la bendición de mascotas. Te cuento que hoy día hay básquetbol de la Liga Nacional, se busca el campeón de la categoría y se está disputando este torneo de 8 equipos. Y hoy día Universidad de Concepción, que es animador del torneo, juega de visita con Puerto Montt y mañana va a jugar con Puerto Varas. Y lo otro, la invitación a la corrida y caminata por donación de órganos en Talcahuano el próximo domingo a las 10.30 horas con salida al gimnasio La Tortuga. El recorrido será cortito, unos 2 kilómetros, pero es una caminata recreativa y pueden participar desde los 8 a los 80 años de edad y está enfocado en la conciencia para donar órganos en Talcahuano. Ahí seguimos un ratito más con más noticias, Pedrito.
0: Gracias, Mario. Te esperamos en el boletín del mediodía.
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0: mentira, sí, porque hoy es el Día Internacional de la Sonrisa. Y una sonrisa no cuesta nada y puede ser feliz a una o a muchas personas. Ya. Oye, ¿cómo andamos? ¿Quién me quiere superar? ¿Qué podemos hacer? ¿Cómo se llama? El rap de la risa, el rap de la risa. ¿Quién era que me quería superar? Espera, ¿dónde estaba? Decía que me iba a ganar. Ya, el que gana, el que me gana bien en el rap de la risa, le vamos a regalar una canción. Ah, aquí dice: yo te gano, Pedro, yo te gano, Pedro. 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Oye, el rap de la risa es pura risa nomás. Ya, a ver, ¿quién me quiere superar? El que gane con la votación de ustedes, le regalamos una canción. ¿Qué hizo por acá? Hola, ¿qué tal? Hola, ¿qué tal? ¿Qué fue eso? Era el José Pepe, güey, era José Pepe. Ya, ahí, José Pepe. Estaba participando, ¿eh? Laberito, ¿qué dice Laberito por acá? Hola, ¿qué tal?
1: Buen día, Pedrito Viche, buen día, Gaos. Buen día, familia. Buen día,
0: señorita.
1: Querido Arcángel, te devuelvo lo que me mandaste, porque no era lo que yo quería. Le suenan las rodillas, le suenan las caderas, y ronca de día y de noche. Y no es lo que yo quería.
0: Amén. Ya. ¿Quién quiere hacer el rap de la risa? El rap de la risa. Ay, con pura risa nomás. Ya, el Jesús. Aquí está. Ay, él me quiere ganar, me quiere en el rap de la risa, dice.
2: ¡Chúmalo al exítico!
0: Ay. ¿Por qué no hay? Oye,
3: Digamos también.
0: Ya no, el rap de la risa. Más encima se llama Jesús. Es que de nuevo vamos a tener que volver al monte del Calvario, ¿eh? Vamos a claretear bien, claretear, y la boca también.
4: Arranque, señor Molina, es casada.
0: No, este otro parece que le están haciendo mal las pastillas tampoco. No. Ya, ¿quién supera el rap de la risa? A ver, el laberito, a ver, el laberito, ¿no? Ya. A ver, vamos.
1: Está buena.

al ¿cómo se llama el otro amigo? Al José Pepe. Ya. Allá vamos dos. Rap de la risa. En el Día Internacional de la Risa. ¿Qué le da risa también a usted? Ahí nos puede contar, ¿eh? En el más 569-5405-4668. A ver si me subiera con el rap de la risa y puede ganar una canción, un buen tema. Ahí, pura risa nomás. No tiene ni que inventar la letra ni nada, sino que nosotros le lanzamos la base del rap y usted inventa ahí un

¡Ya! ¿Quién la supera? ¿Quién la supera? ¿Quién la supera? Estamos. ¡A Luca y a Mil! ¡A Luca y a Mil! ¡A Luca y a Mil! Ahí no, nos llaman entonces y hacen el rap de la risa en el Día Internacional.

reír que llorar. Las cosas buenas hay que recordar. Si fueron malas, mejor olvidar. Es preferible, eso siempre, es preferible reír que llorar. Estamos aquí en la punto 7. Oye, pero espérense, le vamos a mandarle la base del rap para que ustedes hagan el rapeo de la risa. Entonces, para que vaya ahí de acuerdo con la base de rap, y ustedes van haciendo el rapeo de la risa. Como está de moda hacia tiempo atrás, un poquito hace el for. ¿Cómo era? El farmal. Farmacia, farmer, aura. Entonces, para que uno tenga buena aura siempre, la alegría de sonreír, las cosas buenas de la vida. 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Oye, ¿podemos tirar un solo ratito la base para que los chiquillos

0: Tiene que ir haciendo la risa. A ver cómo sale, a ver cómo sale, a ver cómo sale. Vamos con este amigo. A ver, hola, ¿qué tal? Hola, ¿qué tal?
1: Risa.
0: Espera, espera. Espérate, a ver. Ya. Más que risa, padre, que no está ya. Le está ya picando. Esa cabrón. A ver, de nuevo. Ahí va la base y ahora la risa. Ya, aquí es la Susanita por acá. Ahí está la base. Oye, ¿qué momento nos fuimos para el zoológico a ver una hiena? ¿Una hiena? ¿A qué hora se le dio? Ay, no, pues un animalito no. Ay, bueno. A ver, el chef solfeador por acá. ¿A dónde está metido el chef solfeador? Aquí está. Ahí va la base, ya. Ya, bueno. Oye, no sé, ustedes, amigos, auditores, amigas, ¿han visto esos concursos que hacen en la batalla de freestyle, algo así? ¿Ah? ¿Han visto? Ya, pues, esa es la historia. Pero con pura risa nomás, y nosotros nos colocamos la base. Sin leche, así, ahí, porque los cabros ahí se tiran su buena leche. Dan ganas de meterse uno, pero en este caso es pura risa nomás, puta. Buena, cabrón, bueno. No, nada, que si usted se diga pura alegría nomás, que cuestión, si se sacan la que no tiene el otro, no es culpa de nosotros. Ay, ay. No, y día, la risa nomás, nada. Vamos a contar ni una cuestión chiste. Ya, a ver. Y ahí está la base, dice el Jonathan. ¿Qué dice el Jonathan?
2: Oh. Buena, Pedrito. Espera. Ilumíname, Pancho Saavedra y Viñuela.
0: No, lo que me dio más risa que dijo, ilumíname, Pancho Saavedra y Viñuela. Oye, ahora le habrán bajado. Buena, compadre, buena. Ahí. Ya, en la base, ahí está la base. Ustedes tienen que ir así como, mira. Así como vamos. Ya, ¿quién me supera? Y el que me supera, le regalamos una canción completa. ¿Qué hizo por acá? ¿Qué hizo por acá? ¿Qué hizo por acá el Pancho del Francisco? Hola, ¿qué tal? Se desató la jaula de las locas. Ahí te la vas, ya, muchachillo. Tienes que hacer así como en la competencia esa de los freestyle, ya. Así. Ya. Dice, a ver, el Lucho Dardo, Pero te detuviste, sí, porque este 8 días viajando me lleva a Valdivia. Ya, vamos. Ahí te la vas, dice.
3: Pedrito,
0: ¿qué?
3: ¿Cómo se ríe un adulto mayor?
0: Ah, no sé. Oye, ¿esa es una imitación o está ya haciendo la vida real tuya? A ver qué dijo acá el chef solfeador, a ver qué pasó.

Bueno, buena, cabrón, buena. Este sabe que este estudió con mi maestro, con Mateo Palma, que era el profe de canto, de tenor, que estaba antes en la Universidad de Concepción. 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

0: Estamos en la punto 7 enviando buen ritmo, buenas sonrisas a cada uno de ustedes que nos está captando en el dial de la diversión, de la entretención aquí en la punto 7 de Concepción. 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Ya. Ahí tenemos la base nosotros en el Día Mundial de la Sonrisa. Dijimos que un caballero, un día 2 de octubre, pero de 1999, Harvey Ball fue el creador del símbolo iconográfico conocido en todas partes, ahí en camiseta, en todos los lados. Sobre todo ahí cuando uno quiere mandarle cariño, afectos cordiales en el WhatsApp a sus seres queridos a través de nuestros celular y los contactos y los WhatsApp y todo, se le manda la carita feliz. Justamente... hay una celebración a nivel mundial, entonces nos imaginamos que algunos habrán hecho alguna invitación especial a los niñitos, a los más chiquititos, porque ellos son los que gozan de la vida. Y como ahí ellos no tienen ningún problema, son de buenos para inventar cosas simpáticas, sonrientes, agradables. No se olvide entonces que sonreír no cuesta absolutamente nada, es gratis, nada de llorar hoy día. Hoy día... nada de hacer puchero, nada de llorar hoy día, porque
1: es preferible.

0: tiempo. Me compro una XXXXL. Y no es chiste. Me quedan todas apretadas.
1: Y es... ya.
0: Si tu ex te da calabaza, no importa porque te queda quick para hacer la basa.
1: Gracias. Ya.
0: Oye, antes estábamos haciendo el concurso de ese de la guerra del... ¿cómo se llaman? Los freestyle. Freestyle, los chiquillos que hacen sus letras, pero ustedes no pueden hacer la letra, sino que... ahí está la base, está todo aquello. Ya, tiremos un audio de, con base y todo. Dice. ¡Vamos! ¿Vale? Luis Eduardo fue. Ella. Creo que ella. Ya, ahí. ¡Vamos! Dice...

0: Le metimos todo un poco, le metimos todo un poco. Una ardillita viene. Ya, Erika, a ver qué. Ahí está la base, ahí está la base. Entonces, ustedes sobre la base tienen que ir haciendo la risa. Y ahí de todo un poco. Ya, ¿qué dice, Erika? Ay, como que yo ya estaba viendo que había que mandarle la botella de oxígeno. Ya, este quiere ganar, este quiere ganar. Este, a ver. Ya, pues sácate el mejor solfeo, sácate un solfeo bueno.
1: Lo más importante en la vida es sonreírle al mundo con optimismo y fe.
0: Ya todo, todo.
2: Digamos, también.
0: Por toda la mejor parte. Y eso que estudió como 5 años solfeo allá en la Universidad de Concepción. Ay, ay, ay, señor, no. Ya, ya, entonces, mire, nosotros le lanzamos la base y ustedes tienen que ir haciendo el rap, pero de la risa. Ja, ja, ja, jejeje, ahí ustedes inventan. Ya, a ver cómo anda la amiga Edith, a ver. Ya, ahí está.

0: Yo quería tener un excelente día, un abrazo, aquí va mi rap. ¿Ya? Primero lo grabé y después se lo mandé porque no lo...
1: No, sí, está bien, está bien. No, pero yo estaba... ¿A qué hora colocar el huevo? Sí.
0: La tuve. Hola, buenos días, buenos días, mi niño. Que tengan un excelente día. Un abrazo, aquí va mi rap.
1: Bien, amiga, ya. Oye, tenemos que hacer. ¿Qué hora es? ¿Cuánto falta? ¿Falta un poquito más? Falta un poco más, pero bueno. Ya. Ya, voy a decir. Se chingó la Claudia. Pero, está mandando un audio la Claudita. Ya. Nosotros le enviamos la base. Y ustedes, obviamente, tienen que hacer sobre la base de ese rap. La sin letra, porque los chiquillos generalmente cuando hacen la guerra de los freestyle, la hacen con letra. En este caso aquí es en la letra, siguiendo la base ahí del rap. Es una cosa así, ya. ¿Quién me gana? Y el que gane, obviamente le vamos a regalar una canción completa. 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Hoy es el Día Internacional de la Risa.

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Ya, vamos a hacer lo siguiente. Pero igual, vamos a presentar acá. O el amigo que. El Huguito. Mire, pongan atención, Huguito. La Isabelita. La Alejandrita. Pongan atención. Porque nosotros aquí en la Punto 7 le vamos a enviar para que ustedes graben. O sea, 10 segundos tienen para grabar la base de rap y ustedes. Sin la letra, obviamente. Ahí tienen que hacerlo con la risa, porque hoy día es el Día Internacional de la Risa. Van rapeando, ¿eh? Y ahí elegiremos al ganador o ganadora y le vamos a regalar una canción completa para que la escuchen ahí, el tema que nos pidan aquí en la Punto 100. Ahí va la base, atentos, perece. Ahora, a partir de 3, le vamos a mandar la base. Revisa el teléfono, toma el teléfono y grabe la base del rap para que usted haga su freestyle de la risa. En el Día Internacional de la Alegría, de la Diversión, de la Entretención, ya que sonreír es parte del lenguaje universal, es gratis y nos ayuda mucho en los ámbitos de la vida, en la seducción, en la vida profesional, en nuestra autoestima, genera seguridad a la sonrisa en uno mismo y en los demás. Ya, entonces. Y beneficios, sí, pues ya. Espérate, acá yo diría beneficios. Por ejemplo, beneficios físicos. Estimula el cuerpo. Ah, parece que yo no me sonrío nada mucho entonces. Porque dice que estimula el cuerpo, lo que activa el corazón, los pulmones y los músculos. Mejora la circulación, dilata los vasos sanguíneos y ayuda a regular la presión arterial. Protege las defensas, reduce las hormonas del estrés como el cortisol e incrementa la producción de anticuerpos. Sonreír. Así que todo lo que tienen que hacer es sonreír durante todo el día. Se cuentan chistes, van al espejo, se miran al espejo, se hacen cosquillas, se hacen musarañas, hacen sonreír porque, mire, activa todo. Vasos sanguíneos, activa el corazón, reduce la hormona del estrés y andamos todos de repente como medio estresados. Uno como que despierta, ¡oh, estoy medio! Es puro estrés. Justamente, la sonrisa, dice, reduce el estrés, disminuye la ansiedad y genera una sensación inmediata de bienestar. Qué bueno, mejora el ánimo, libera dopamina, serotonina y endorfina, ayudando a combatir la depresión. Sonreír. ¡Ya! ¡Ahí está la base! ¡Ahí va la base! ¡Dos, uno!

¿Ves? Ahí, esa era la idea. Ya. La grabaron. Ahora nos mandan audio. Ahora nos mandan audio. Ahí está la risa rap. Risa rap. Buena. Ya, risa rap. Y ahí nos mandan audio. ¿Quién fue primero? ¿Quién fue primero? ¿Quién fue primero? Ararararar.

0: Pedrito, entonces podemos ser tres para quitarnos el estrés.
1: Ah, bueno. A mí que la ver, o sea, salir separándose, el caballero escucha. Mire que quería estrella, quiere estrella, que quiere singer. ¿Ya la Isabelita? ¿Ya la Isabelita? La Isabelita, muchacha bonita.
0: Ay, Dios mío, señor.
1: Mira, señora, se ría tanto.

La Isabelín. Oye, ¿sabes qué le vamos a mandar? ¿Tú estás escuchando allá al caballero que creó la carita Félix? ¡Oye, no! Bueno, Isabelina. Oye, la nota final. A ver, ya. Oye, ¿pero grabaron la base o no? Ya, no importa, ya, pero igual. Ya. A ver, ¿qué dice la Alejandrita? A ver, la Alejandrita. Hola.

0: voce, però la parte finale non la canto. Ya, yeah, que cómo no podríamos hacer que la Alejandra y con el chipsorbiador cantaran los dos. Ay. Pero la parte final, la parte, esa parte que. A ver, Sergio. Ah, no, te cago ya. A ver, ¿cómo? ¿Grabaste el rap? O sea, ¿grabaste la base o no? Ahí está la base. Ya, rey. Él tiene que hacer reír a los niños porque es animador de eventos infantiles. Y ese era como que está optando a ganarse la canción. Buena, cabrón. Oye que me reí, oye que me reí. Ay, con este, cerramos, pues ya vienen las noticias.
1: Soy la Iris.
0: Buena. Ay, y da su nombre, ¿viste? Ella quiere ganar la canción. Oye, tenemos esa frase de la lo más importante de la Happening Con. No, la de canción de Happening Con. Lo más importante en la vida es sonreírle al mundo. Oh, ya, ¿dónde está la canción esa? Para que la cantemos todos ahí. Ya, dale, vamos listo. Oye, ¿a quién le vamos a dar el premio? Ya. Espérate, ya. Ahí va la amiga, la chica del cojín. Buena, la chiquilla del cojín. Yo pensé que se había desmayado, estaba asustado. Pensé que se había desmayado, buena. Para. Ya, oye, Lo más importante es sonreír en la vida y no solamente hoy.
2: Buenas tardes.
0: Sino que todos los días. Ya. Ortiz Barba, cacaca.
2: Día. Está todo.
0: No quiere. No quiere. Ya. Oye, entonces, un aplauso para todos. Y un aplauso grande para todos. Y después ahí nos dice, oye, quiero escuchar algún tema. A ver si dentro de la pauta de lo que nos está quedando en esta jornada musical, los vamos a entregar. Ya. Y gracias, el aplauso maravilloso, no se olviden hoy día.

Día Mundial de la Risa. A donde vaya usted con una sonrisa amable, gentil, cordial, oí. Usted saluda a las personas, se va y dice chao y le sonríe a la vida para que le vaya bien. No olvide que sonreír tiene hartos beneficios. Fortalece la conexión social, crea vínculos afectivos y mejora la comunicación entre las personas, mejora el ánimo, reduce el estrés, disminuye, digo, la ansiedad y genera una sensación inmediata de bienestar, ¿ves? Hoy día que fue creado ese ícono maravilloso que es la carita feliz. Ojalá que siempre tengamos una carita feliz, aunque tenga usted problemas. Siempre busque entonces la alternativa, que los demás no saben su problema. Entonces a los demás usted no le cuenta su drama. Se sonríe, ¿no? Le dice, hola, ¿cómo está? Bien, excelente, muchas gracias. Y lo pasa lindo y maravilloso y estupendo. El deseo de sus amigos de la Punto 7 dice... Un abrazo. Aplauso para todos. Bien, pero espectaculares.

0: Llegamos así al momento informativo a través de la Punto 7. Mario Alejandro, ¿qué informaciones nos compartes?
1: Sí, ¿qué tal, Pedrito? Mira, te cuento que a solo horas para que comience a regir el límite de 75 años de edad para ejercer como notario, conservador o archivero, 35 auxiliares de la justicia dejarán sus cargos a partir de este viernes en uno de los principales efectos de la reforma al sistema notarial y registral. Se trata de profesionales que tienen en promedio 81 años de edad y que deberán pasar a retiro en virtud del artículo segundo transitorio de la ley 21.772. Los decretos que formalizan sus respectivos ceses ya fueron firmados por el ministro de Justicia, Fernando Rabat, y el subsecretario Luis Silva, y establecen que la salida de los cargos se producirá a contar de este viernes. Cabe destacar que hay varios que se han opuesto fervientemente a su salida al cargo. Por ejemplo, en el listado está el conservador de Santiago Luis Maldonado, de 81 años, quien precisamente ha protagonizado la ofensiva judicial para intentar evitar su salida. También figuran, entre otros, el conservador de los Andes, Alfonso Barrientos, de 96 años de edad, la conservadora de Coquimbo, Cécira Figari, de 88, el notario Juan Facuse, de 85, y el conservador de Valparaíso, Ricardo Valderrama, de 84 años, todos con una dilatada carrera como notarios. Hay otro grupo de 5 notarios y conservadores que está intentando evitar también judicialmente el cese y no quieren irse. Se trata de la notaria de Melipilla, Rose Neri, el conservador de Pozo Almonte, Enzo González, la notaria de Las Condes, Linda Boch, y la notaria de La Calera, Lidia Chaguán, quienes han recurrido en este caso a tribunales para mantenerse en el cargo. La Asociación Nacional de Funcionarios de SENAPRED, tal como otras entidades gremiales, siguen anticipando un escenario pesimista ante el anuncio presupuestario para el próximo año, lo que la región, según su visión, significaría una recarga laboral insostenible. En Ñuble, el organismo cuenta actualmente con 19 funcionarios, de los cuales solo 2 están destinados a gestiones de emergencias. Vital será el próximo lunes para el destino del humedal Paicaví, en donde se pretende levantar proyectos habitacionales de gran envergadura. El próximo lunes, la Comisión de Evaluación Ambiental del Biobío someterá a votación el informe consolidado asociado a la Declaración de Impacto Ambiental del Proyecto Habitacional Social Parque Solidario Sandra Oliva 1 y 2. Esta iniciativa corresponde a un proyecto que consiste específicamente en la construcción de 500 departamentos distribuidos en 3 condominios conformados por 13 torres de 5 pisos cada una. Además, incluye 424 estacionamientos vehiculares privados, 240 espacios para bicicletas, equipamiento de locales comerciales, áreas verdes y obras de urbanización privadas. Cabe recordar que este conjunto habitacional se suma a otras 2 iniciativas que buscan instalarse en el humedal Paicaví de la comuna penquista. La votación para determinar la luz verde o no al proyecto será el próximo lunes a las 16 horas en el Salón Biobío de la Delegación Regional, ubicado en calle Aníbal Pinto 442, piso 2 en Concepción, esto es frente a la plaza. A ver, nos quedamos con el fútbol hoy día 20 horas, partido oficial pendiente, Universidad de Concepción Huachipato en Collao. También les contaremos que por segunda división profesional por la Liguilla de Descenso, mañana está confirmado a las 15 horas el partido Real San Joaquín en el área metropolitana con Lota Schreier. Y también está confirmado para mañana en tercera división B el partido de Arturo Fernández Vial con República Independiente de Hualqui, también en el estadio de Avenida Collao. Ahí estamos con algunas noticias para seguir un ratito más.
0: Exactamente a las 13 horas para el resumen informativo de este día viernes. Gracias, Mario.
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Ya estamos listos aquí en la punto 7 para que usted, si desea participar, estimada señora amigo, nos llame al 800-380-900, que es el espacio del minuto de confianza, donde usted de lunes a viernes, a través de la punto 7 acá en Concepción, puede dar a conocer alguna situación negativa que nos quiere comentar para que su voz se escuche. Obviamente nos encantaría darle a veces la respuesta que usted anda buscando, pero no tenemos todavía esa posibilidad, pero sí de que usted nos pueda llamar y dar a conocer alguna situación de extravío de documento, extravió con una mascota, encontró documentos en un taxibús, extravió la tarjeta nacional de los estudiantes para transportarse y todo aquello. A través de la línea nos tiene que llamar, sí, al 800-380-900, minuto de confianza.

0: Estamos aquí en la punto 7, en el minuto de confianza para usted que pueda participar. Nos llama al 800-380-900. Dice que ella estaba llamando desde temprano, pero se trata de lo siguiente. Estoy en el trabajo y escuché que necesitaban donantes de sangre para don Juan Carlos Quinteros. Juan Carlos Quinteros, que estaría en el Hospital Higueras. Yo soy donante altruista y quiero donar. Mi nombre es Ingrid Ortiz Figueroa. Entonces, familiares de don Juan Carlos Quintero, acá la señora Ingrid Ortiz Figueroa, ella desea donar, es donante altruista, y dice que solo le falta el RUT de don Juan Carlos Quintero para emitir el comprobante. Siempre yo dono a personas. Les dejo mi número de contacto. Mi nombre es Ingrid Ortiz Figueroa. 97-47-52-051. 97-47-52-051. 97-47-52-051. Ella se llama Ingrid Ortiz Figueroa y necesita, obviamente, el RUT del paciente, que es don Juan Carlos Quintero, que está en el Hospital Higueras y necesita donante de sangre. Ella, como decía ahí, comenta ese... donante altruista. Así que muchas gracias de todas maneras, señora Ingrid. Ojalá que algún familiar de don Juan Carlos Quintero haya escuchado, o si no, vuelve a llamar ahí al 800-380-900, que es la línea de contacto para participar en este minuto de confianza. 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A ver, ¿qué nos dice por acá? Porque dice, también intentó llamar. Ah, que a lo mejor puede haber sido delante, que estábamos con los juegos. A ver, ¿qué nos comenta acá la persona?
1: Hola, buenas tardes.
0: Muy buenas.
1: Mira, quisiera poner un reclamo sobre Bío. Aquí en Villa Santa Marta tenemos el agua horrible, como están los alcantarillados, los papeles, la mugre, todo, y nos vienen. Olvídense cómo están las calles. Tenemos volcán Tacora con agua, volcán Copagüe con agua y volcán Yaima. Todos con excremento, con todo. Y no han hecho nada. Hemos reclamado y no pasa nada. Por favor, ¿lo pueden hacer ustedes? Me gustaría que viniera la televisión acá. Eso. Muchas gracias.
0: Ya, ahí vamos a hacer las gestiones también, entonces, a ver si los chiquillos del Canal 9 pueden ir para allá a revisar aquello. Lo que comentaba esta auditora. Oye, la idea es que nos llamen, sí, al 800-380-900, 800-380-900, que es línea gratis, sin costo, para que usted pueda participar. Don Juan, buenas tardes.
2: Hola, hola, buenas.
0: Don Juan, le escuchamos. ¿Quién nos quiere comentar?
2: Mire, bueno, primero saludarlo a todos los oyentes de la Punto 7 y dar las gracias por este minuto de confianza. Conductor de la locomoción colectiva, bueno, casi no tiene nombre lo que hicieron aquí en el Centro Concepción.
0: ¿Qué pasó?
2: Llenaron con estacionamiento la calle Freire, entre Freire y Maipú, ¿ya? Por Lincoln lo mismo, siendo que las calles ya están chicas acá en Concepción y no sé quién habrá hecho, el alcalde, el ingeniero en tránsito, no sé quién habrá sido, pero es la estupidez más grande que pueden haber hecho. Las calles chicas, la cantidad de autos particulares y locomoción que hay en Gran Concepción ya no dan abasto para estas calles y no sé a quién se le habrá ocurrido ahora poner estacionamiento en todos lados.
0: Ya, eso es lo que nos comenta entonces don Juan. Que ahí entonces hay mucho automóvil estacionado en Rengo, entre Freire y Maipú. Y la otra sería Lincoln con...
2: Lincoln, donde ahora crearon esos estacionamientos ahí a la vuelta, donde un locutor de ustedes igual le sacaron un parte, nos llegan a la vuelta a Lincoln.
0: ¿Ya?
2: ¿Cierto? Ahí llenaron también para que estacionen el auto particular y quedan dos pistas. Imagínate las personas que descargan, ya ocupan la segunda pista y queda una pista.
0: Y ahí además que pasan taxibus y todo aquello.
2: Todo eso.
0: Ocha. Ya, ojalá entonces que los amigos de, obviamente, de la Municipalidad de Concepción, de Tránsito y todo, tienen que ir a fiscalizar y ver por qué se ha dado eso, porque antiguamente no existía aquello. Lo que dice, hace tiempo que no camino por ahí, voy a ir a sapear más rápido. Y hace tiempo, nunca han habido estacionamiento ahí, voy como casa noticia a veces. Porque en Rengo, entre Freire y Maipú, y dice Lincoln con O'Higgins también, hay harto vehículos estacionados. Y antiguamente no existía aquello. Es lo que comenta don Juan, que también es de la locomoción colectiva. Obviamente que se hacen más estrechas las calles porque hay tanta cantidad de vehículos, sobre todo en día viernes. Así que atentos también al desplazamiento, queridos amigos, en diferentes sectores de nuestro Gran Concepción. Que uno le dice el Gran Concepción y a veces como que quedamos medio chiquititos. Así que ahí está la posibilidad que tienen ustedes de llamarnos y contar algunas situaciones negativas que se dan en nuestros entornos.

0: llamado a través del 800-380-900. Es para que participe y gratis. Señora Eliana, muy buenas tardes. ¿Qué nos comenta?
1: Bueno, mi comentario era debido de los estacionamientos que realmente ¿ya? no antes nunca pasaba.
0: Claro.
1: Estaba conversando, no sé si fue Patito que me atendió.
0: No.
1: Él vive por
0: el Gao, el Gao, el Gao.
1: Y me dice que sí, es tremendo cómo están los estacionamientos por orilla de calle, donde las micro a uno la dejan a sí. mitad, al medio de la calle, y tiene uno que atravesar por entre medio de todos los autos. Entonces, la verdad que no sé qué pasó con esos estacionamientos que autorizaron para que se quedaran ahí. Igual pasa acá, en Maipú, casi al llegar al consultorio Plaza Acevedo, eso está lleno de autos. Entonces... Pedrito, no sé.
0: ¿Pero estarán autorizados o se estacionan? Porque se estacionan nomás, yo creo.
1: No, si está, puede estar todo el día ahí estacionados los vehículos, pues. No es que se estacionen por un rato.
0: Ya, o sea, falta ahí entonces más presencia de los señores...
1: municipales,
0: claro,
1: no sé.
0: Los inspectores municipales que tienen que ver con el tránsito.
1: Claro que sí, pues. Así que ese era mi minuto de confianza, Pedrito.
0: Ojalá entonces que hayan arreglos a futuro, pues ya que es una de las ciudades importantes, ciudad capital. Gracias, Elianita, que le vaya bonito, que le vaya bonito. Oye, en la sala máster está DJ Gaos, Gustavo Adolfo Ortiz, DJ Gaos, don DJ Gaos. Me dice que tenemos el contacto con don Manuel. Muy buenas tardes, don Manuel.
2: Buenas tardes, caballero. Gusto de comunicarme con usted.
0: Bienvenido a la Punto 7. ¿Qué nos comenta, don Manuel?
2: Mi reclamo es contra el río. Es por la sencilla razón de las cámaras que están colapsadas. Y están ya se colapsaron hasta las de las casas.
0: ¿Dónde, entonces, dónde? ¿En qué sector
2: han
0: primero?
2: Han venido, para hacérsela más o menos corta, han venido cuatro inspectores a diferentes horarios. Le han sacado fotos. El camión que destapa ¿ya? ha andado a una cuadra de nosotros. A una cuadra. Yo vivo acá en Higuera, en la calle Torreblanca. Y ni siquiera han venido a destaparla mientras no le den la orden. Hemos llamado, nos ha atendido como cinco o seis personas de la oficina. Nos piden una tindalada de datos que son los mismos que estamos repitiendo y cero solución. Ya nosotros estamos llamando de mi casa desde el día 12 de julio y cero solución. Ya la cuestión está colapsada, la hedionde, la cochinada, está todo. Y ya estamos desesperados. Y no encontramos ninguna solución. Nos hablan, nos dan de respuesta una tras otra, pero el camión no viene.
0: El sector de Higuera, ahí en la calle Torreblanca y otras arterias aledañas, ahí donde está el problema entonces de las cámaras que obviamente todavía no han tenido ninguna solución a través de la empresa Bio, era lo que comentaba don Manuel en este minuto de confianza de la Punto 7. Y de esta manera se agradece la participación de cada uno de ustedes. Como decía, de esta manera entonces ponemos punto final al espacio que hacemos de lunes a viernes aquí en la Punto 7, el minuto de confianza.

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ya en el día de la sonrisa. Queridos amigos y amigas, no se olvide que nos tiene que contactar a través del más 569-5405-4668. ¿Para qué? Para que usted nos cuente un chiste fome. Hoy día, en viernes, en este horario, es... Ríete con este chiste, guatón. Ríete con el... Ya, y usted nos cuenta un chiste fome. A través de más 569-5405-4668. Ahí usted nos indica qué chistecito. La radial se va, aunque sea balonido. Ahí nos cuenta un chiste. Hoy día es viernes. Hoy día viernes con B de vete a molestar a otra parte. Claro, no hay en la hora de los chiquillos que llegue la tarde para que se vayan ahí a su casa, sobre todo aquellos que en día sábado ni domingo van a la pega. Ah, la gran mayoría tiene actividad de estudio y de trabajo hasta hoy día viernes nomás. Que lo pasen estupendo. Es viernes. Y mi excusa favorita, casi es domingo. ¿Sí? Ya están pensando en el carrete. Además que tienen harto hilo para darle al carrete. Y claro, porque andan todos pagados por eso, andan con la cara llena de risa. Bueno, es viernes, hay que ponerse cómodo y disfrutar. Ya, a llamar entonces o a dejar el audio de WhatsApp. Más 569-5405-4668. Chiste fome. Los chistes fome que es. Ahí usted nos cuenta un chistecito. Balonitos. Aquí en la punto 7. A ver si me superan también, ¿no? ¿Quién se sabe el chiste más fome? Ahí usted entonces nos comenta su chistecito fome. A través de más 569-5405-4668. Es preferible un chiste fome.

0: El niñito le dice a la mamá:
1: mamá, mamá, mamá, en el colegio me dicen campanita.
0: La mamá le dice: ay, está tan, tan tontín. Ya. Peor que eso, peor que eso. ¿Qué me supera? ¿Qué me supera? ¿Qué me supera? Contando los chistes fome para los niñitos y para los niñitos. Aquí los niñitos dan chistes mejores. ¿Cuál es el helado más lento? ¿Cuál es el helado más lento? ¿Cuál? El de mora. ¿Qué me supera los chistes fome? Vamos, vamos, vamos. Con los chistes fome. Cuéntame un chiste, día, día. Claro, justamente solo el día viernes en este horario. Los chistes fome, tarirara. Y ahí usted nos cuenta un chistecito fome, fome, fome, fome. Ah, para que participe. Tararita, tarita, tarita, tar. Oye. Por ejemplo, ¿qué le dijo el pez? ¿El pez? ¿Qué le dijo el pez al agua? Sin ti no soy nada, nada, nada. ¡Gracias! ¡Cantiene peor que eso! Ahí nos llaman al 800-380-900. Sería buena, divertida, en la punto 7.

0: Estaban en el liceo con las fórmulas químicas. ¿Cómo andaban con las fórmulas químicas cuando estaban en el liceo? ¿Sí? ¿Se manejaban o no? Porque la verdad que yo a esta hora yo quería contar un chiste de sodio, pero nada. ¡Gracias! Para los niños que van a estudiar química después cuando estudien química. Ahí se acuerdan. ¿Qué hizo por acá? Chiste fome, fome, fome. Tienen que contar chiste fome, sí, pero fome, fome, fome.
1: Pedrito, había una vez, cruz. Gracias.
0: Oye, más o menos no me lo he hecho, se me da media malula. Estaba viendo un video el otro día donde una lechuga ahí andaba en un parque suelta en Estados Unidos y empezó a comerle los helados a los cabros chicos y después todos la andaban correteando a la pobre avestruz. Ya, ¿qué hizo por acá? Cuéntate con un chiste fome, guadón. Ah, no, pero yo le cambio la leche para que después no me demanden.
2: Hola, Pedrito Vilche, ¿cómo estás?
0: Hola,
2: espero que estés muy bien. Aquí voy con los chistes fome.
0: Dale.
2: ¿Cuál es el helado más lento?
0: No sé.
2: El de mora. Otro. ¿Cuál es el café más peligroso del mundo?
0: No sé.
2: El expreso. Ahí va otro. Mamá, mamá, en el colegio me dicen campanita. Ay, tan tontín.
0: Ah,
2: te y último, ¿qué hace un pez en la oficina?
0: No sé.
2: Nada.
0: No, este me está comiendo los chistes. Y cuando partí yo dije, ¿para que contaran chiste fome y me conté esos mismos? Ah, no, no. Viste, eso es lo que pasa por escribir los chistes con la ventana abierta. Ahí todo Pueden copiar. Ya, chiste fome. ¿Qué dice por acá, Roberto? Hola, ¿qué tal, Robert?
3: El doctor le dice a su paciente...
0: Ya.
3: Lo que usted necesita para mejorar es olvidar el pasado. Y él le responde, imposible, doctor, porque soy profesor de historia.
0: Bueno, sí. ¿Verdad? ¿La que rife? Porque tiene que ser chiste fome. A ver si me superan. ¿Qué me superan contando chiste fome? Oye, este era un barco a vela y se apagó. Buena. Oye, a propósito del mismo o algo, un barco parecido que no sé si era un barco a vela y se apagó, el capitán de otro barco dijo, ¡marineros! ¡Sí, mi capitán! ¡Suban las velas! Y los de abajo se quedaron a oscuras. ¡Gracias! Ya, pero usted es lo que tiene que contar el chiste fome. Yo no, pues. Quiero descansar, ya. Usted, ya. Llamando para contar los chistes fomes. 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
4: ¿Qué le dice un pato a otro pato?
0: No sé.
4: Jugando a las carreras.
0: No,
4: y
0: no
4: el
0: sé.
4: Otro pato le dice, estamos empatados.
5: Hola, don Pedrito. Buenas tardes, de aquí del Araqueto. ¿Cuál es el pez que ladra?
0: No sé, señorita. Jenny.
5: El lenguau.
0: Bueno, el lenguau. Buena, Jenny, buena.
5: Pedrito, Pedrito, mi amor, corazón de melón.
0: Deme.
5: ¿Cómo suenan los timbres de los chinitos?
0: No sé.
5: ¿Cómo suenan los timbres de los chinitos?
0: Ah, no, me pilló.
5: ¡Pintoy!
0: Ah, qué linda el timbre, me gusta el timbre.
6: Según una empresa de estudios inconclusos,
0: ¿ya, señor?
6: El 33% de las personas.
0: Ah, no, está bueno. Ya, pero era el chiste fue. Está bueno.
7: Ya, ¿qué es un moño?
0: Un moño.
7: Un moño es un animal que come bañaña.
0: Oye, no, déjame anotar el otro, el anterior he llegado porque me sirve de repente que me falta una animación por ahí. Una animación cortita. ¿Cómo era? La del... ¿Cómo era? Deja anotarla.
6: Según una empresa de estudios inconclusos,
0: ¿ya?
6: El 33% de las personas...

0: Chino, gracias por el aviso.
1: Listo, no vamos.
2: Hola, Pedrito, Pedrito.
3: Hola, Rosita.
2: ¿Qué le dice un pollo a otro pollo? No, necesito apoyo.
3: Ya vieron, un pollo arvejado. Oh,
4: parece que me saliste bastante tímida,
0: Yo quiero contar el chiste.
3: Ya.
0: ¿Qué le dijo un jaguar a otro jaguar?
3: No, ¿qué?
0: How are you? ¿Qué le dijo una taza a otra taza?
3: Tampoco sí.
0: ¿Qué está haciendo?
3: Ay, Vitelini. ¿Qué está haciendo?
5: Soldado.
3: ¿Qué?
5: Hice la pabellón nacional. Hoy le quedó bonito mi servicial.
3: Ay, pero era chiste fácil, está saliendo bueno.
6: Alguien se sentía muy mal, igual fue el resultado de mis exámenes. El doctor le dice, dos más en inglés. ¿Cómo es eso? Dos más en inglés, two more.
3: Ya es el humor negro. Bueno.
7: ¿Qué más? Pedrito,
3: ¿Qué
7: se pone Superman después de bañarse? Su perfume, Pedrito.
3: Ah, bueno.
7: Sí, Pedrito, ¿Por qué los mexicanos no pueden jugar pool? Porque se comen los tacos.
3: Oye, ¿verdad? O se ponen los tacos. Algunos yo cacho que se ponen los tacos, ¿no? Oye, a propósito, Gauss, ¿hay jugar al pool, no? Que aquí... Antes había unos que eran buenos para ir a jugar al pool acá. Antes. Ahora ya no hay.
8: ¿Qué le dice un elefante a una cama? Es algo P.
3: Es algo P. Oye, eran chistes balonito.
8: Es algo P.
3: ¿Qué?
8: Y la cama, algo parecido.
3: Oye, salió rebuscado.
0: Pedrito, ¿qué le dijo un güey a otro güey? No me güey.
3: La Pepsi, tenía que hacer la Pepsi. ¡Vamos, Pepsi!
9: ¡Cállate!
3: Y después dice, ¿por qué se enojan conmigo en la punto 7?
4: Parece que me saliste bastante tímida,
10: Hola, Pedrito. ¿Qué le dijo un cable a otro cable?
3: No sé.
10: Cableate.
3: Ya, bueno. Claro, sí, tienen que, como señoritas, tienen que responder. ¡No, como la Pepsi!
0: ¡No me güey!
3: ¡Oígame, no vamos! ¿Ya sabes qué va? Me cablé y me voy porque me dio apetito ir a comerme con una parrilla. Pepsi, no te quiero ver más aquí en los estudios de la punto 7. A menos que me traiga una olla de picarones, más o menos. ¿Qué fue lo que trajo los
7: años? Oye, Pedrito, ¿por qué las focas miran hacia arriba?
3: ¿Por qué las focas? No, me pillas.
7: Están mirando a los focos.
3: Buena, cabrón, güey.
11: ¿Cómo estamos, Pedrito? De acá de Coronel.
3: Ya.
11: ¿Qué hay que hacer si uno se cae del mar para no ahogarse?
3: Ah, no, me pillas.
11: Hay que llorar.
3: ¿Por qué?
11: Porque si lloras, tú te desahogas.
3: Era, oye, ¿y este estaba en un aeropuerto? ¿Se sentía como una avioneta? ¿O no? Se sentía así como una avioneta, así. ¡Oiga, no! Vaya.
12: ¿Cómo se llama el hermano de Bruce Lee, el vegetariano?
3: No sé.
12: ¿Cómo? ¡Brócoli!
3: Oye, vale, me vendría a reír.
13: El mozarrón se tira para atrás.
3: ¿Cómo?
13: Porque se tira para adelante acá dentro.
3: A ver, de nuevo. ¿Cómo era, mucho?
13: ¿Por qué el buzo rana se tira para atrás?
3: No sé.
13: Porque se tira para adelante acá dentro del bote.
3: Y se pega el manso ranazo.
14: Bueno. ¿Qué le dice una pulga a otra pulga?
3: Ya, ya me gusta.
14: No me piques.
15: Hola, Pedrito. Mira, estaba la mamá en la casa y llega el hijo y le dice, mamá, le tomé toda la leche al abuelo. Qué bueno, hijo, ¿qué te dijo? Ah.
3: No, me acordé de eso. Era que el niñito le dice a la mamá,
16: Mami, no quiero jugar más con el abuelito.
3: Ya, no importa, deje los huesitos en la cajita nomás. Ellos fueron. Ellos me incentivaron. ¡La Pepsi! ¡No!
17: Pedrito, ¿tú sabes por qué los pollitos duermen poco?
3: No sé.
17: ¿Quién no? Porque tienen el...
3: No, sí, no, sí.
17: El tutito corto.

0: Tutto corto, poi... No, la Pepsi no, no! La Pepsi no, la Pepsi no, no!
1: No, carino per la amica Pepsi. Simpatica, agradabile.
2: No me voy.
1: Oye, no, y después como tenemos harto conductores conocidos, y después los taxis de ella no anda pelando después. Buena Pepsi, salvaste en la mañana. Ya, su amigo Pedro Andrés Vilches, Pedro, les desea lo mejor, que tengan bonito fin de semana. Gracias, caos, te has ganado tu bebida. Chao, que estén bien, adiós.
3: La canción para ti, mira.
4: Baila la cita, cha.
2: Pedrito.
1: No me salgas con esa.

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3: Buenas tardes. Exactamente las 13 horas con 2 minutos de este viernes 2 de octubre. Es tiempo de noticias aquí en la Punto 7.

Autoridades de la región del Biobío hicieron un llamado colectivo al gobierno para aumentar el presupuesto del próximo año, ello frente a un escenario sumamente complejo derivado del desempleo. Productores señalaron estar enfrentando una fuerte crisis en el mercado del vino y sus exportaciones. Tras 18 meses de la tragedia que terminó con la vida de 7 pescadores de la lancha Bruma, surgió la opción de concretar acuerdos extrajudiciales con las familias de los hombres de mar fallecidos. Hasta ahora no hay detenidos por un nuevo asesinato en San Pedro de la Paz. Esta vez un sujeto mayor de edad cayó abatido de 8 tiros. En mayo del próximo año se iniciaría las obras de construcción de un nuevo cuartel de la PDI en Coronel. Analistas internacionales pronostican una altísima abstención en las elecciones presidenciales del próximo domingo en Brasil. En el fútbol, Universidad de Concepción enfrentará esta noche en partido pendiente a Huachipato en el estadio Esteroa Rebolledo. El fin de semana tendrá de locales a Arturo Fernández Vial en Collao y a Naval el domingo en El Morro. Hasta ahora no hay detenidos por un violento capítulo policial registrado en las últimas horas en San Pedro de la Paz, en donde un sujeto de 28 años de edad murió al recibir 8 balazos, muerte que se dio tras recibir y ser atendido de urgencia en el SAR Candelaria. De manera paralela y en el mismo recinto asistencial, se reportó el ingreso de una segunda persona, esta vez con heridas cortopunzantes, cuya vinculación con el ataque armado ocurrido en la comuna está siendo indagada por la policía. Por ahora, se investiga la dinámica exacta de los hechos, buscando a los responsables del crimen. Con este nuevo asesinato ya son 62 los homicidios registrados en la región del Biobío en lo que va del año. Vital será el próximo lunes para el destino del humedal Paicaví, en donde se pretende levantar proyectos habitacionales de gran envergadura. El próximo lunes 5 de octubre, la Comisión de Evaluación Ambiental del Biobío someterá a votación el informe consolidado asociado a la declaración de impacto ambiental del proyecto habitacional social Parque Solidario Sandra Oliva 1 y 2. Esta iniciativa corresponde a un proyecto que consiste específicamente en la construcción de 500 departamentos distribuidos en 3 condominios conformados por 13 torres de 5 pisos cada una. Un exgendarme fue detenido por su presunta participación en la balacera que dejó un muerto y al menos 2 mujeres con heridas graves en Coronel. Según se informó, fueron efectivos de la PDI, de la Brigada de Homicidios de Concepción, quienes aprehendieron al individuo de 24 años. Cabe recordar que el homicidio y doble homicidio frustrado ocurrió el sábado pasado en el sector Playa Blanca de Coronel. Las diligencias establecen que el lamentable hecho ocurrió cuando un vehículo fue atacado a disparos en las inmediaciones de un local nocturno, dejando un hombre de 24 años muerto y a 2 mujeres de 28 heridas de gravedad. Entre las hipótesis que investigan las autoridades, la principal apunta que esto se habría originado en medio de una transacción por drogas. El martes, un adolescente de 16 años se entregó de manera voluntaria ante la PDI en Talcahuano, reconociendo su participación en este hecho. El gobernador regional del Biobío, Sergio Yacamán, llamó a los parlamentarios de la zona a defender los recursos para el territorio durante la discusión del proyecto de ley de presupuesto 2027 ante una eventual disminución de la asignación para el próximo año. Frente a este escenario, la autoridad encabezó una reunión con legisladores en Concepción. De acuerdo con la información del Gore Biobío, el monto sería inferior al del 2026, aunque todavía no se conoce la cifra exacta propuesta por el Ejecutivo. Yacamán le pidió expresamente a los parlamentarios a que sacaran la voz y que hagan valer que la región requiere más recursos para hacerse cargo de lo más urgente que es el empleo, aseveró el gobernador Yacamán. 18 largos meses han pasado desde la colisión entre el pesquero de Altamar Cobra con la Bruma y desde la empresa Blumar estarían revisando la opción de concretar acuerdos extrajudiciales con la familia de los 7 tripulantes de la lancha Bacaradera. Fue tras la audiencia de reformalización de cargos que se realizó en el juzgado de garantía de Coronel, donde el abogado defensor de los 3 tripulantes del pesquero Altamar y Blumar, el abogado Alejandro Espinosa, adelantó que exploran estas alternativas, una salida al juicio. El profesional explicó que la voluntad es que se resuelva en un acuerdo con las familias y van a hacer todos los esfuerzos para que no se llegue a un juicio oral. Espinosa concluyó en que van a conversar con los abogados y apoderados porque la ley lo permite en este tipo de casos y que esto se resuelva entre las partes. Hay una voluntad para avanzar en ese sentido, cerró el abogado de la empresa Blumar.
Por más de un mes se detendrán las faenas de la refinería Biobío en Hualpén, producto de un proceso de mantención de ENAP, que aseguró no afectará al suministro ni a sus compromisos comerciales. La planta ya ha atravesado procedimientos similares en el 2022 y 2024, por lo que se llamó una práctica completamente normal. La refinería entró a esta etapa desde ahora y por casi 50 días estará paralizada, buscando, según señalaron, fortalecer la eficiencia operacional de sus instalaciones. Tras reiterados hallazgos de la bacteria Listeria monocytogenes en quesos, la Seremi de Salud en el Biobío prohibió la elaboración de productos en una fábrica de lácteos ubicada en Los Ángeles. Se trata de la fábrica de lácteos Matei, que tendrá que entregar un informe técnico integral sobre la aparición de Listeria en 4 muestreos realizados durante el mes. Hasta entonces no podrán comercializar los ejemplares que originaron la alerta alimentaria. La Listeria es el agente causal de la listeriosis, que puede generar cuadros graves en grupos vulnerables como embarazadas, recién nacidos, adultos mayores y personas inmunocomprometidas. La Asociación Nacional de Funcionarios de SENAPRED, tal como otras entidades gremiales, siguen anticipando un escenario pesimista ante el anuncio presupuestario para el 2027, lo que en la región, según su visión, significaría una recarga laboral insostenible. En Ñuble, el organismo cuenta actualmente con 19 funcionarios, de los cuales solo 2 están destinados a gestión de emergencia. Por lo mismo advierten con preocupación la venidera temporada de incendios forestales ante la falta de contingente. Añaden que los actuales operarios, frente a emergencias climáticas, incluso trabajan hasta 24 horas y más continuas. La asociación estima como urgente un aumento de recursos cercano al 5%, por lo menos. Continúan las repercusiones por los altísimos índices de desempleo en la región de Ñuble. Como se informó, la desocupación alcanzó al 11,2%, superior al Biobío, ratificando un momento complejísimo en el tema de la cesantía. Este hecho implica, en términos numéricos, unas 30.000 personas. Desde la Cámara de Comercio Chillaneja se indicó que hay razones que pasan por la permisología y el encarecimiento de la mano de obra. Añaden que hay serias dificultades de infraestructura instalada, principalmente la transmisión eléctrica, que ha significado que muchos proyectos de inversión en Ñuble no se puedan concretar. Además, se reconoció que, como gremio, les toca observar que muchas pymes no están contratando, primero porque las ventas están malas, y segundo, porque han subido los costos de contratación por varias medidas, como la reducción de jornada laboral, el alza del sueldo mínimo por sobre el IPC y la reforma previsional, por ejemplo, dando a entender que la situación es crítica en la región de Ñuble en el tema de la

a las 15 horas en el Parque Tumbes. El Hualpén también mañana a las 11:30 al costado del Cerro Amarillo. En el Parque Museo Pedro del Río Sañarto, el domingo 4 de octubre a las 16 horas en la capilla exterior con la bendición a los animalitos. En la Universidad San Sebastián, con sede en Concepción, el domingo en horario de mediodía. Frente a un posible cambio meteorológico, la ceremonia se realizará de igual forma, pero en el patio inglés, el cual está dentro del mismo campus. En el ámbito internacional, en el gobierno de Brasil temen que en las elecciones presidenciales se registre una abstención tan significativa o superior a la que se notó el 2022, de casi 21% del electorado, cuando Lula derrotó a Jair Bolsonaro, y admiten que no tienen claridad sobre cuál será el resultado de estas urnas. Esto sucede pese a que en Brasil el voto es obligatorio. En un extenso diálogo con la prensa internacional en el Palacio de Planalto, en Brasilia, la sede del Ejecutivo, los funcionarios se mostraron desconcertados tanto por el desinterés que muestran los brasileños como por la importancia que alcanzó la figura que definen como sin carisma y gris del candidato opositor Flávio Bolsonaro. Un dato fuerte de un sondeo de Datafolha en ese sentido es que más de la mitad, un 59% de los 160 millones de electores a dos días de la primera vuelta, aún no saben a quién elegirán para las cámaras que renuevan la totalidad de diputados y una parte del Senado. Según se argumenta, el desinterés del votante refleja una desilusión con el sistema político, fenómeno que se repite en otros escenarios. Los brasileños de menores ingresos, la porción masiva de la población, sufren un desgaste cotidiano que prioriza la supervivencia económica por sobre la política electoral. En este escenario, los resultados del domingo próximo son inciertos. Un captador de ciudadanos peruanos para combatir por Rusia en la guerra contra Ucrania fue detenido por supuestamente cometer el delito de trata de personas en agravio de Julio Salazar, que falleció en combate, y otros tres ciudadanos peruanos, informaron fuentes oficiales. La fiscalía indicó en un comunicado que consiguió la detención preliminar por 7 días contra el hombre de 54 años. El Ministerio de Relaciones Exteriores de Perú reconoció en agosto que al menos 459 peruanos han sido captados por Rusia para, aparentemente bajo engaños, ser reclutados y enviados al frente de guerra. La misma Cancillería peruana reportó que al menos 11 fallecieron tras haber viajado a Rusia, mientras que 114 están desaparecidos y 3 son prisioneros en manos de Ucrania. Revisemos algunos datos del fútbol internacional. Hay un amistoso de fecha FIFA hoy día a las 21 horas. Argentina juega con Burkina Faso. El arbitraje corresponderá al chileno José Cabero. Y todo se está preparando, ya no hay entradas, porque el próximo martes 6 de octubre, Argentina, con Lionel Messi en la cancha despidiéndose de la selección, recibirá la selección de Benín, con arbitraje de otro chileno, Fernando Béjar. Les contaremos también que hoy día hay fútbol internacional por la Nations League de Europa. Va a jugar Francia con Italia, choque poderoso de selecciones desde las 15.45 horas esta tarde. También CR7, que abandonó la selección de Portugal. Resulta que hay un reglamento disciplinario de la FIFA, argumentan dirigentes, lo que supondría una multa económica y una suspensión de 1 a 6 meses. Pero se ha sabido en las últimas horas que habrá una cumbre la próxima semana de la federación, del técnico Jorge Jesús y Cristiano Ronaldo. La idea es que no se vaya y, si se concreta esta situación, se haga con respeto y dignidad también por el jugador y por la camiseta de Portugal. Hoy día hay básquetbol, quinta fecha por el título. Puerto Montt jugará con Universidad de Concepción en el sur. Y mañana a las 20:30, de nuevo el Campanil a la cancha, de visita con Puerto Varas. Hay una corrida y caminata por donación de órganos en Talcahuano el próximo domingo a las 10:30 a.m, punto de partida, Gimnasio La Tortuga. Un recorrido de 2 kilómetros. Están invitados a participar niños de 80 hasta ciudadanos de 80 años de edad. Está enfocado principalmente en la conciencia para donar órganos, indica los organizadores. Para nuestros equipos, revisamos. Hoy día hay un partido pendiente de la fecha 23 que se va a jugar en Esteo Esterroa, Rebolledo. A las 20 horas, Universidad de Concepción frente a Huachipato hoy día. Por el fútbol femenino de la NFP, se están disputando los cuartos de final de vuelta. Y mañana a las 16:30 horas en el Estadio Santiago Bueras, Universidad de Chile recibirá a las huachipatenses. En la ida ganó la U 5-1.
por segunda división profesional, liguilla por el descenso, mañana a las

15 horas, Real San Joaquín esperará al cuadro de Lota Schreier. En tercera división A, quedan 9 puntos en disputa en esta categoría, peleando cupo liguilla. Naval jugará en Talcahuano, Estadio El Morro, el domingo a las 4 de la tarde, recibiendo a Nueva Imperial. Y el domingo a las 18 horas, en el Municipal de Peñalolén, el equipo de Futuro jugará con otro que está peleando por ingresar a liguilla, que es Municipal Cabrero. En la penúltima fecha del torneo de Tercera B, fecha 25 para los equipos de acá de la región, les contaremos que mañana, 16:30 horas, en Santiago, Gasparín, así se llama el equipo, recibirá a Iberia, que es animador del campeonato. Mañana, 16:30 horas, Estadio Esterroa Rebolledo, República Independiente de Hualqui frente a Arturo Fernández Vial. Mañana, 16:30, Pumanque será anfitrión de Inter de Concepción. Mañana, 16:30, el cuadro de Nacimiento esperará a Conchalí. Y el domingo, a las 18 horas, en Estadio Las Golondrinas, Hualpén el colista frente al cuadro de Laja Histórico. Tenemos 14.5 grados de temperatura a esta hora de la tarde. No va a subir mucho, indica el reporte meteorológico. Habrá algunas nubes, algún chubasco que aparecerá de pronto, nubes, sol. Es la tendencia, así como para el fin de semana también. Son las 13 horas y 23 minutos y han sido noticias aquí en la

Hay una invitación que está circulando, se llama Corrida Canina Chiguayante, mañana sábado. Se llama Corre, Patitas Corre, Corrida Canina para los perritos. A las 10:30 de la mañana, el inicio con previa acreditación en Parque Los Castaños de Chiguayante. Partirá con una bendición de las mascotas con representante de Iglesia Católica y Evangélica. Mañana 10:30, la Corrida Canina de Chiguayante. ¿Listo? Listo. 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Ese es el número por si acaso, ¿ya? De inmediato, este día viernes, conocemos la canción con historia. ¿Qué pides tú del cantautor español Alex Ubago? Es una reflexión sobre el amor, el paso del tiempo y la búsqueda de la felicidad. A través de sus versos, Ubago plantea la posibilidad de que los recuerdos de un amor pasado se desvanezcan con el tiempo, y con ello la letra de una canción que una vez fue significativa para dos personas. Musicalmente, Alex Ubago es conocido por sus baladas románticas y su estilo pop melódico que se presta para explorar temas emocionales y existenciales. Esta canción es un ejemplo de cómo su música puede servir como un espejo para las inquietudes personales de sus oyentes. ¿Qué pides tú? Es nuestra canción con historia de la Punto 7.

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0: Aquí estamos con la bolsa de empleo. Se compra, se vende. Llame ahora, llame ya. Nada del almuerzo hoy día. No hay ninguna información. El secreto mejor guardado el día viernes en el almuerzo. No pasa nada. ¿Alguien quiere hacer una consulta ahora o nunca?
1: ¿Alguna información sobre el taco que hay de los Caguanos hacia Conce por al llegar al show? Empieza en la Universidad de Andrés Bello para acá el taco, pero horrible. ¿Como lo de Talcahuano, Concepción?
0: Taco, congestión vehicular. Ojo con ese datito, ¿ah? Está circulando en este instante, por si acaso. ¿Qué se le frunce al niño?
2: No, tío Mario, ya voy a almorzar ya. Tío Mario, ¿puedo ir con mi amiguita de nuevo? Ah, tío Mario, ¿tiene alguna chambita para mí? Mire que para el 18 me salvé. Charladando curado en carretilla. Me dice, alta moneda.
0: Llegue ahora, llegue ya, véngase para acá. Hay alta expectación por el almuerzo de hoy. Nadie sabe el minuto, hay un secreto. A ver, empresa constructora en Concepción necesita jornaleros y carpinteros. Hay que ir a calle Tucapel, 374 en Concepción. Jornaleros y carpinteros. A ver, se ofrece una señora, dice acá, se ofrece una dama, una señora, para el aseo. Esto es en San Pedro de la Paz. Comunicarse al 97-54-16-130 o 9564-78974. Disponibilidad inmediata. A ver, acá tenemos otro datito que está llegando en este instante. A ver si podemos concretarlo. Esta es buena pega.
3: Muy buenas tardes, don Mario Alejandro Sangüesa. Habla el maestro Carlos de acá de la comuna de Chiguayante. Me ofrezco para trabajos particulares en construcción, ya sea carpintería, albañilería, cerámico, electricidad, estructuras metálicas y todo lo relacionado con una construcción. Me pueden contactar a mi número WhatsApp, +569-6649-3838. Lo voy a repetir.
0: Ya.
3: +569-6649-3838. Quiero dar las gracias a don Alberto Pino de la Nueva Los Lobos, que me dio una peguita. ¿Y? Gracias a Dios se la ejecuté, y quedó muy conforme. Desde ya, muchas gracias y que tenga buena tarde, don Mario.
0: Ahí van saliendo peguitas, maestro. Este ya llegó, está llegando.
4: ¿Qué?
0: Este ya llegó, ¿ves? Este llega primero siempre. Se vende auto Chevrolet. ¿Eh? Se vende un auto Chevrolet año 2014, por si acaso, 2014. Full equipo, papeles al día. Esto es en Coronel, de allá nos llaman. 5.800.000 más 569-51-86-86-47. Ahí está el número. Por acá llaman, llame ahora, llame ya.
5: Mire, estoy hablando para que estoy vendiendo un furgón Suzuki Master One 2000 con todos sus papeles al día. Lo vendo en 1.700.000 conversable y transferible, así que no hay problema para venderlo. ¿Ya?
0: El furgón Suzuki más 569-94-72-7590. Perfecto. ¿Quién estaba ahí? Perdón. Martita, buenas tardes.
6: Buenas tardes, Mario.
0: Adelante.
6: Quisiera poner un aviso.
0: Claro.
6: Para arrendar una casa.
0: Ya. Dele nomás. Se arrienda casa.
6: Quiero para arrendar una casa. Puede ser aquí en La Higuera, puede ser en Gaete o Corby. Por favor, necesito urgente.
0: Se necesita arrendar, entonces, necesita arrendar.
6: Le doy mi teléfono.
0: Arrendar casa, ahí está, se necesita arrendar.
6: ¿Aló?
0: Ya, deme su teléfono.
6: 91-91-52-52-69-63-33.
0: Perfecto, muchas gracias por llamar, ¿eh?
6: Por favor, gracias a usted, don Mario.
0: Ya. ¿Me podría repetir el número de jornalero y carpintero, por favor? Aquí no hay número telefónico, esto es presencial y hay que acudir a la calle Tucapel. Esto queda en el centro de Concepción, Tucapel 374, acá en Concepción, por si acaso, ¿eh? ahí es donde necesitan maestros jornaleros y carpinteros a la brevedad. Se vende furgón escolar, ojo, se vende un furgón escolar. Este es Maxus 1.9 año 2022. ¿Qué más? Única dueña, excelente estado, papeles al día, llegar y trabajar. El número de contacto 94158961. Rubén, muy buenas tardes. Hola.
4: Mucho gusto.
0: Dele nomás.
4: Mira, yo ofrezco servicio de gaspitería, instalaciones y mantención de redes de agua y gas. Las llaves con baja presión, por ejemplo, las fugas las dejamos tiquitaca. Y además instalamos también calefón ionizado y convencionales.
0: Ya, correcto.
4: También le damos también al tema de las mantenciones eléctricas, los artefactos, enchufes e interruptores, también los dejamos funcionando a la perfección. Y lo más importante de todo, le entregamos una grata conversación a la gente educativa para que puedan ellos hacer automantención en sus casas y ser conscientes de los riesgos que tienen, tanto para el bolsillo como para la salud. Mi bien. Número de contacto es el 988-438230. Muchas gracias por la oportunidad y espero que
0: 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Se retiran electrodomésticos en desuso. Va en la camioneta este caballero y se lo lleva. Electrodomésticos en desuso. Puede ser aspiradoras, hornos, refrigeradores, lavadora, secadora, cocinas. Más 569-93-95-06-46. Perfecto, perfecto. Siguen llegando avisitos. A ver, dice acá. Maestranza industrial ubicada en el camino a Penco requiere contratar un maestro soldador. MIG con experiencia. Las personas interesadas pueden comunicarse al número más 569-5179-9778. Se instalan cámaras de seguridad. Por si acaso, se instalan cámaras de seguridad. Acá está apareciendo otro datito, mantención y reparación, entre otros detalles. Conectividad, redes, televigilancia, más 569-7304-7799. Ahí está el dato, ahí está el datito. Carlos, hola, buenas tardes.
7: Hola, don Mario Alejandro. Usted sabe que el que sigue la consigue.
0: Usted el otro día fue a hacer una pega y quedó tiquitaca, nos comentaba, maestro.
7: Sí, don Alberto quedó muy, muy, muy agradecido con mi trabajo. Así que me dijo, yo voy a llamar a la radio para recomendarlo.
0: Y lo recomendó.
7: El trabajo duró el puro día, ¿no? Pero quedó bien conforme el hombre.
0: Vale.
7: Así que aprovechando, le mando un saludo a don Alberto de la Nueva Los Lobos.
0: Oiga, ¿cómo ya lo ubicamos para su peguita, maestro Carlos? Cuéntenos todo el detalle.
7: Mire, yo trabajo en construcción, trabajos particulares, todo lo que es relacionado con una vivienda, y me pueden contactar a mi número WhatsApp, más 569-6649-3838. Lo voy a repetir, don Mario, por favor.
0: Ya, dele nomás.
7: Más 569-6649-3838. Desde ya, muchas gracias y bendiciones para todos los radioescuchas.
0: A usted, gracias por llamar, maestro. Rubén, hola. Hola. Hola, hola, hola, hola. Vamos con este datito para mientras.
8: Vende lote de ropa, aproximadamente 3 cajas grandes de esas organizadoras, más un bolso grande, entre 150 a 200 piezas de ropa, de hombre, mujer, niño, y más una bolsa matutera de zapatos, todo en 30.000 pesos. Llamar al 978-297909. Muchas gracias.
0: Nos están escuchando en el terminal del Sal. Ahí van a Florida, Quillón. Ahí está Rubén. Hola. Hola. Vamos con Rubén.
9: ¿Aló?
0: Sí. Sí, dele nomás.
9: ¿Aló?
0: Dele.
9: Ya. Estoy vendiendo una moto, una Honda 250, una Tornado. Año 2011, con toda su documentación al día, llegar y disfrutar en ella. Lo otro, estoy vendiendo unas parcelas con 10 hectáreas, forestadas, con camino interno, tiene nativo, tiene veguita, agua, tendido de eléctrico hasta el frente de la parcela. Y eso. Ahora le doy mi número.
0: Ahora.
9: Ya, el 9-6180-9567 Walkie.
0: Listo, Rubén, que le vaya bien, ¿eh? Excelente. Se necesita señora para atención de público en panadería. Esto es Lomas Coloradas, señora para atender público en panadería. Más 569-5435-8103. Música y del almuerzo, naca naca, nadie sabe nada.

0: Aquí vamos con el avisito, ¿eh? Se busca trabajo como auxiliar de aseo con Sergio Jardinero. 9737-89685. Mariela, ahora, ahí está, adelante.
1: Por eso yo estaba llamando para hablar mejor, pero...
0: Ya, estamos esperando ese contacto. ¿Ese? Mariela, buscamos por acá. ¿Ese? ¿Puede ser? ¿Otro más arriba? ¿Ese? Adelante con la información.
1: Hola, muy buenos días, don Mario. Mire, estoy vendiendo una congeladora marca Midea, de 142 litros. Está impecable. La vendo porque me voy a comprar otra más pequeña. Ah, claro. Y la vendo en 100 mil pesos.
0: 100.
1: Así que los interesados me pueden llamar a mi WhatsApp o a mi número de teléfono que está ahí. Muchas gracias.
0: Aquí está el número de Mariela, este es, ¿no? +569 7413 3643.

0: y una cómoda en 50,000 pesos.
1: Correcto, ya.
0: ¿Qué más? Y también necesito vender una parrilla con una cocina incorporada en 150,000 pesos. Esta es no con mucho uso.
1: Ah, ya. Está operativa, ya, correcto. ¿Qué más?
0: Nada más por el momento.
1: ¿De qué parte nos llama?
0: De Chiguayante.
1: ¿Y cómo la ubicamos?
0: Al 990.
1: 990, vamos bien.
0: 64.
1: Ya.
0: 95. 83.
1: 83. Perfecto, gracias por llamar, ¿eh?
0: Gracias a usted.
1: Oiga, nos llegó esto. Está de aniversario el glorioso, el único, indispensable Ramón Unzaga. Club Deportivo Ramón Unzaga. Fundado en 1942. Tiene sede en la calle Baldomero Lara 150. Saludamos a sus dirigentes, a Claudio Lermanda, presidente. Amador Bello, vice. Secretario Raúl Gómez. Tesorero Reinaldo Matamala. Protesorero Hugo Sepúlveda. Un club con historia. Haga mesa, 84 años. Arriba, en el Cerro Buenavista, arriba, linda vista. El Ramón Unzaga. 84 años de existencia, 1942. Perfecto. ¿Ven? El Gaffiter. 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Rubén sabe todo eso, ¿eh? Se vende casa de dos pisos, dos baños, patio grande en el Cerro Saror. Ahí se vende, ¿eh? Se vende entonces esta casa en Cerro Saror de Talcahuano, con linda vista a la bahía, todo eso. Más 569-770-96-429. Se vende coche dos posiciones en buen estado en 15,000. 9535-79105. Se ofrecen servicios de amplificación, iluminación, sonido, gimnasio, colegio aire libre, cumpleaños, ceremonias. Más 569-67-680214. Venta de longaniza ahumada, don Pascual. Mire, don Pascual, estos son emprendedores. Escribió Natalia. Ahí está. Ayude, por favor, a vender. 6,000 el kilo, precio comerciante, don Pascual. Claro, para emprendedores, más 569-5070-1816. A ver, si van de la .7, se les descuenta también. Un cariñito, claro, un cariñito. A ver, hay una oferta de trabajo. Esto. Jornalero carpintero, acá están. Esto es en una obra que se está realizando acá en Concepción. Tucapel 374 en Concepción. Empresa constructora necesita carpinteros y jornaleros. Y mecánico con experiencia se necesita también en el más 569-9637-0312. Vía Universo, nos van escuchando. Gualpensán también. 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Vamos al almuerzo hoy día. Vamos de inmediato. Información importante. Portugal sin Cristiano Ronaldo y con Cristiano Ronaldo, ¿eh? Ahí hay un medio lío. Se fue de la cosa. Sopita. Vamos a partir con una sopa, ¿eh? Con una sopita suave, suavecita para el frío. Sí, está rica la sopa caliente. Plato de fondo. Están llegando los invitados. A Pato Tao vienen conversando, claro. Plato de fondo, tenemos un guiso de cochayuyo con papas cocidas. Trae cebollita, pimentón, zanahoria, ajo, choclo y orégano. Mire, está rico, ¿eh? Postre, dulce de batata, piña y coco. Un dulce de batata, pintó una mezclita. Está bien variado hoy día, el guiso de cochayuyo con papas cocidas, la sopita y el postre. Nos vamos de colación a almuerzo. No ha llegado, ¿eh? Este personaje de pronto se pierde y de repente llega. Por ahí debe venirse, ¿eh? En la punto 7 nos vamos de colación a almuerzo. Está todo rico esto. Pasar y llevar.

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¿Cómo les va? Aquí ha llegado su bombón, el niño símbolo de la locución en Chile. ¿Cómo están, Gaos? El locutor índigo, Apolinio, único locutor en vida que tiene un monumento en la entrada de la comuna de Lota. Lo digo y qué, porque es así. ¿Qué otro locutor tiene un monumento? ¡Ninguno! Solo Cristian Conache. Un gusto como siempre, día viernes ya, qué increíble. Se nos fue septiembre, estamos con todo, disfrutando ya de este mes de octubre. Tropicón, eso sí, como siempre, tiene de la suya. Ayer, una linda tarde, sol, iba caminando y empieza a llover, viejo. ¡Qué increíble! Solo Tropicón se lo tiene este tiempo. Yo cuando digo el pronóstico del tiempo, yo digo siempre, es un pronóstico del tiempo, el cual puede variar. Este programa, en realidad este bloque, dura hasta poquito antes de las 4 de la tarde. Lo hacemos entre Gustavo Ortiz, DJ Gaos y obviamente este humilde locutor que está a esta hora con ustedes. Vamos rápidamente con la música, mucho que comentar. Esperemos también tener un buen fin de semana en la más querida del sur de Chile.

0: qué buen tema, porque yo te amo. 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DJs Gaos. Qué bien, qué buena. Está yendo bien a Pancho Fritz con los bailables, ¿eh?
1: Sí, buena, buena, buena.
0: Estamos saludando hoy día a Ángeles Custodios. O sea, te puedes llamar Ángel, pero no sé Custodios. ¿Ah? Sí, es medio raro. Lo que pasa es que esto es como... Es como católico, parece. Viene por ahí, de Ángeles Custodios, algo que... Es que yo no cacho mucho, no le digo mucho la... Usted sabe, ¿ah? El libro grande, entonces no... Hay cosas que me cuestan entender. Todavía. Así que ahí está, igual Ángeles, cariño para ti y para quienes están cumpliendo un año más de vida. Recuerda que a esta hora también estamos... Oye, qué manera de escribir a todo esto, ¿eh? Pueden escribir nuestro auditorio de la Punto 7. ¡Qué terrible! Ya, ya. Más 569, necesito reportes de sintonía a esta hora de la tarde. Más 569-5405-4668, porque después nos dicen que no, todos los que nos escriben a esta hora son auditores de cartón, y eso es mentira. Ya no hay inteligencia artificial ni nada por lo demás. Así que ahora nos pueden escribir o nos pueden enviar un audio, ya, que es muy importante. 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Y hoy día, Día Internacional. Oye, qué manera de reírme hoy día en la mañana con Pedro Vilche, ¿eh? ¡Qué increíble! Tiene unos dotes de cantante. ¿Cómo que se llama el verso que se estaba tirando en la mañana? Eso, esa rima. Aura de risa. Ah, ya. Una batalla. Una batalla. No, buena. Muy buena. Qué manera de reírme. Así que ahí nos pueden escribir desde ahora ya. Nos dan el reporte de sintonía. Nos indican qué está ocurriendo en la ruta. Todo lo que está pasando a tu alrededor. Y nosotros en un ratito más lo vamos a estar reproduciendo en la Punto 7.

Fíjate que no sé si el Gabo se dio cuenta, parece que el Gabo igual se dio cuenta porque fui para allá y estaba así. No, por favor, no. De ninguna manera, no se vayan por ese lado. Él estaba así como me dijo, oye, ¿qué onda tu polar? Perdóname, le dije, demórate un poco más y es polar. ¿Qué pasa con él? No, es que como que tiene un aroma que no es el tuyo, me dijo. No, es como que colonia, me dijo, como perfume de dama, me dijo. Claro, porque es demasiado dulce, me dijo. Y yo sé que tu perfume yo sé que es otro. Y yo, claro, empecé y me llama la atención lo que me dice mi colega. Y me empiezo como a alborozar y efectivamente. Y adivina quién se puso. Y yo no sé si esto es tendencia o no. Le voy a preguntar a los auditores si a esta hora están escuchando en la casa. Fíjate que mi hija tiene la tendencia. ¿Tú ubicas a mi hija? ¿Ya? Cuidadito, ¿eh? Te cachaba como la mirada y ahí de reojo. Y resulta que agarra mi ropa y se la coloca, viejo. Y anduvo toda una tarde con mi polar. Y yo le... Sí, ¿no? Y se echa perfume. Imagínate en el tremendo problema que me mete un cacho. Y yo la encaré un día. Y le dije, ¿sabes qué? Corta la termina. ¿Hasta cuándo usas mi ropa? Yo entiendo que soy talla S, ¿ya? Pero no puedes ocupar mi... Y me dijo, pero papá, me dijo, sí que lo que pasa es que tu polar huele muy mal y toda la cuestión. Y partí, claro, fui, yo dije, ¿tendrá o no tendrá razón? Fui a mi dormitorio, ¿ya? Busqué mi closet, porque yo tengo closet, no como otro. Bueno, en realidad es un espacio que me han dejado. 30 centímetros, ¿ya? Pero no importa. Y resulta que empecé a buscar mi colonia inglesa y claro, como que noté que estaba vencida. Sí. Entonces, obviamente que como que me entré a preocupar, Gaos, y ando buscando un buen perfume ahora para mí, ¿eh? Pero ando pasado a colonia, imagínate. Es como... Y usan las Lola, usan colonia de guagua. Sí, es verdad. ¿En serio? Y digo, pirunco. Ah, ¿te han contado? Ya. Él. Oye, pero es verdad. Yo empiezo con... Y ahora te entiendo, Gaos. Como tú conoces de estos aromas, ya... Pase nomás, ¿no? Y en serio, ahora yo no sé si a los papás les pasa que los hijos ocupan su ropa. Yo nunca ocupé la ropa de mi papá, nunca. No, olvídate, bro. Yo talla S, él talla, no sé, por 54, porque era gordo, ¿no? Si tú considerabas a Pedro Vilche gordo, mi papá era el triple, terrible, en serio. Bueno, cuando estaba en la casa, porque yo en la casa nunca estuve. Sí, no, sí, mi realidad. Y yo siempre cuento mi realidad. Yo me fui de mi casa muy pequeño. No, la verdad que me echaron. Ya, pero no importa, yo no puedo contar detalles porque los auditores no creen. Así que ahí nos pueden reportar sintonía, nos pueden contar también de todo lo que ocurre. Tengo un auditor que me escribe. Oye, ¿qué pasa? ¿Qué pasa con esta amiga? A ver, déjale ver, a ver. Ah, ya, nuestra amiga de la mañana. Ya, pa' amiga, tranquila, no se preocupe si no fue para tanto. Así que nos pueden reportar sintonía. Nosotros vamos. Yo sabía lo que quería comentar, el pronóstico del tiempo, pero no sé si tenemos tiempo, Gabo, hablando de tiempo. ¿Tenemos tiempo? Después de la canción, hacemos un poquito de música. ¿En serio? ¿En serio? Nos quedamos con Américo, con estas dos gotitas de perfume. Obviamente que mi hija no le echa, porque le echa esa cuestión de colonia. Y la otra vez, como me dijo, papá, préstame plata, 50 lucas me vale el perfume. Una cuestión, claro, una apuesta gratis, como que me jodió entonces.

0: Vamos con un reporte de sintonía, Gabos. ¿Quién nos dice WhatsAppito a esta hora de la tarde?
1: Hola, Cristian con H. Hola. Yo llegando a casa a ver si encuentro almuerzo.
0: ¿En serio?
1: Un abracito para ti.
0: Igual para ti, cariños. ¿Quién más dice WhatsAppito? Ahí vamos.
2: Hola, ¿cómo está? Buenos días.
0: Hola,
2: Gladys, Salina.
0: Hola, Gladys. ¿Cómo estás, Gladys? Cariños para ti, Gladys. ¿Qué más dice WhatsAppito?
2: Un biencito con H, un agrado tenerlo en mi hogar.
0: Muchas gracias.
2: Su dulce voz.
0: Qué lindo.
2: Del
0: qué
2: niño símbolo de la radio.
0: Así es.
2: Del más guapo.
0: Totalmente con el Gaos acá.
2: ¿Cómo has estado, biencito?
0: Precioso, como siempre.
2: Reportando sintonía desde San Pedro.
0: Vale.
2: Y pidiéndole al ángel de la guarda.
0: ¿Quién me guarda?
2: Una compañía.
0: Ah, ya. Qué bueno.
2: ¿Qué
0: le pediría al ángel de la guarda? Vale, gracias, mi niña. ¿Qué le pediría al ángel de la guarda a tu Gustavo? Ya, no puedes decirlo al aire, ya. Sería un improperio, ¿ah? ¿Ya? Oh, me salió un pancho frito. Sería una situación compleja. No, yo le pediría plata nomás. ¿Ah? ¿Cuándo pagan a todo esto? Estamos tirando el chicle. Hola, amigos, me quería pedir saludos a mi colega, el Chuy, a don Víctor, a don Luis y a don Pedro. Y saludos a ustedes, son geniales, dice, desde Tomé, desde el trabajo. Mira, poroto, ¿son poroto granado? No son poroto granado, poroto con rienda. Sí, nada que ver, desubicado total, ignorante. Soy un ignorante, no sé reconocer cuál es la diferencia entre un poroto granado y un poroto con rienda. O son riendas con poroto, ¿ya? Almorzando, dice, con porotos con rienda y con nalca. ¡Oh! Oye, sí, qué bacán, compadre, qué buena. Mira, mi sobrina de 16 años ocupa solo colonia de guagua. ¿Cachai? ¿No? Si es verdad. Y la ropa de su hermano, dice, de 21. Es algo extraño. Ah, vintage. Ah, ahí está, po. Yo pensaba, como soy talla S. ¿Qué te reí? Soy talla S, po, viejo. Y resulta que... siempre me llama la atención. Bueno, yo igual tenía un hermano que se vestía igual y se ponía ropa. Claro que le pedía la ropa a mi mamá y yo le dije, oye, no, pero era cabro chico. Cuando jugaba uno, chico, no sabía a esa edad qué es lo que era. ¿Ya? O en qué iba a terminar. Dice, este es un servicio de utilidad pública. Estamos igual que en el servicio, en una oficina de servicio público. Atienden tan bien ahí, oye, en serio. Dice, muy buenas tardes, hoy alrededor de... Y le doy otro tono también de seriedad, porque es importante esto. Alrededor de las 10 de la mañana, mi hija tomó un bus de San Pedro del Mar, letra L, mira qué detallista nuestra amiga, y cuando bajó del bus se dio cuenta que se le quedó su portadocumento, estaba su cuenta RUT, carnet de identidad, a nombre de Camila Sáez Alucema, ¿ya? Así que ahí está el datito que le podemos entregar a nuestros amigos auditores. Si alguien vio estos documentos, nos puede llamar, nos puede pasar acá a la punto 7 y hacemos la entrega. ¿De qué se ríe usted, estimado Gaos? Ah, sí, la cortina, de veras, del minuto de confianza. Ya, chiquillos, nos pueden seguir reportando sintonía acá en la punto 7. Sí, es rara esa cuestión, ¿eh? Que los niños hoy en día... Pues, sí, a mí me llama eternamente la atención. Claro, imagínate, mi hijo, imagínate, casi 30 años. En serio, 30 años, una vez lo encaré, le tuve que decir, hijo, córtala con usar los zapatos de tu mamá. Me excedí, ¿no es cierto? Me excedí, sí. Ya, perdón, retira eso.

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0: Gracias por el dato, Gauss. Me confirma entonces. Había un espectáculo que era por el 18 chico, ¿no?
1: Sí.
0: ¿Quién lo animaba, Miguelito, ese 18 chico? Ya, no, que fome el chiste, ya. No, sáquelo fuera. Soy el locutor más funable, ¿qué le voy a hacer? Pues terrible. No, sin broma. Y resulta que se había suspendido por lluvia. Y resulta que se confirma para este fin de semana el Leo Rey, entonces. En el mismo lugar de siempre, Gaos, ¿se confirmó? En la Laguna de Lo Méndez. Ahí, por si acaso, va a estar el Leo Rey, a pesar que vamos a tener lluvia. Les paso el dato igual, ¿eh? Por si acaso. Pájaro de mal agüero, etc. No importa, pero es la realidad. ¿Ya? De ahí voy a estar con el detalle y el pronóstico del tiempo, pero se confirma en todo caso. Oye, fíjate que hay dos cosas que me están dando vuelta. Y resulta que yo hay cosas que no comparto, igual tengo la posibilidad de poderlas decir, es una opinión con respeto, ¿no es cierto? Y creo que también va a identificar a muchas personas. Hay dos temas que ocurrieron en esta semana,

más allá de lo político, tiene que ver con un tema importante y con el tema social. Y ocurre que el ministro de Hacienda, no sé si ustedes tuvieron la oportunidad de leer sobre los dichos con el alza de combustible que hubo esta semana, y el ministro de Hacienda, Jorge Quiroz, se refirió a su polémica frase dicha tras el último reporte de combustible del ENAP, que incluyó un fuerte ajuste en la alza de la parafina. Y acá yo me quiero detener, porque la parafina subió casi 300 pesos. Y resulta que él sostuvo que en su momento no hacía tanto frío, ¿ya? Y por eso que la parafina había subido tanto nuevamente. Eso a mí me parece desconocer lo que ocurre en regiones, sobre todo para el sur, con el tiempo que tenemos. Conociendo y sabiendo, por ejemplo, cómo es Tropiconce, imagínate con la cantidad de lluvias que hemos tenido durante esta primavera y que va a seguir lloviendo, así lo indica por lo menos el pronóstico del tiempo. Entonces yo creo que ahí hay un tema, no sé si un tema de calle o desconocimiento. Yo creo que se equivocaron en ese sentido, así como también se equivocaron, y esto es lamentable, y lo voy a comunicar hoy día, o sea, se lo voy a informar a nuestros auditores porque a lo mejor ustedes no saben, pero hay muchos niños que en la básica, durante 17 años, recibieron su primer PC, su primer computador, en los colegios municipales, totalmente gratuito. Habían familias que no tenían ninguna posibilidad de comprarle un computador, y yo me sumo, porque mis hijos, sí, recibieron en su momento computadores por estudiar en un colegio público. Y resulta que muchos papás no tenían la posibilidad, y yo creo que tampoco la tienen hoy en día, ¿no es cierto?, de poder comprar un computador. Y resulta que tras de 17 años ponen fin a este programa, Yo Elijo Mi PC, sí. Y por eso que se los quiero comunicar a nuestros auditores. Lo encuentro, hay dos cosas que creo que están un poco fuera de la realidad, del contexto de lo que está ocurriendo hoy en día. Yo entiendo que hay que hacer ajustes, pero que se prometa lo que se dijo. O sea, aquí hay mucha gente que se le llama grasa del Estado, y lo digo con mucho respeto, gente que está ahí en oficinas públicas por no sé, por favores políticos, ganando una montonera de plata y haciendo lo menos posible. Hay gente que está... Hay personas que han repletado algunos servicios, y alguien que me desmiente lo que yo estoy diciendo, y que no hacen absolutamente nada. Y muchas veces uno ve, por ejemplo, en los mismos consultorios, ahí uno ve que hay gente que en realidad está ahí para decirte, ¿sabes qué? Ahí al fondo vaya y saque un número. Y eso ocurre en los consultorios. Y esas personas, y lo digo con todo el respeto del mundo, esas personas son un favor político de ese alcalde, ¿ya? Porque le ayudó en su momento en una campaña. Entonces, así como también hay una cantidad enorme de gente que trabaja en el Estado y que son solo gente que le están devolviendo un favor. Entonces, se dijo en un momento, hace mucho rato, y lo escuché en el gobierno anterior y en este igual, que se iban a rebajar los sueldos. Empecemos por ahí. Pero cosas tan importantes como, por ejemplo, y yo insisto, esto para mí, nosotros somos una radio absolutamente independiente, y resulta que creo que es un tema importante. Yo creo que muchos niños tuvieron su primer computador entregado en la escuela, ¿no es cierto?, por nota, en principio fue por nota. Era un premio, igual bien, era un premio. Pero ahora se termina esto, y lo otro que no se considera también el tema de la parafina, sabiendo que en nuestros adultos mayores, en nuestra región o más para el sur todavía, se siguen calefaccionando con estufa de parafina. Creo que están equivocados, creo que no es el camino, creo que hay muchas cosas que se le podría restar en otro lado, ¿no es cierto? Y no en este tipo de cosas que son directamente sociales. Bueno, sí, muchas, y todo pensado para Santiago, sí, eso es, así de simple. O sea, acá imagínate, estamos con un parque automotriz de taxibuses del año, no sé, del cohete, un gran porcentaje de micros que ya están
obsoletas y andan dando vuelta, y en Santiago se sigue hablando de nuevas estaciones del metro, ya van en la séptima, y una cantidad impresionante, cerros y cerros de plata. A lo mejor voy a ser funado, yo insisto, pero yo lo veo de un punto de vista más social, ¿no es cierto? Pensando en nuestros auditores, nos sentimos identificados con muchos auditores y por eso lo quise comentar. Y si el lunes no estoy a esta hora en este programa, es porque me colgaron. No, mentira, me excedí. Continuamos con la música, lo quise decir, creo que es importante. Tan enerrado en algunas cosas, esto del PC a mí me parece increíble. Continuamos con la música, nos quedamos con esta buenísima canción en La Punto 7.

Ya, tenemos el pronóstico del tiempo. Estábamos coordinando con el Gabos, artista destacado. No es Manuel Turizo, todo esto. No, perdón. ¿Qué pasó, una semana ya? Oye, ¿cómo pasa el tiempo? Yo estoy acá parchando solo los días viernes, de 2 a 4 de la tarde, ¿ya? Y claro, empezamos a sacar la cuenta, una semana ya, Gabos, qué increíble, ¿eh? Bueno, esperemos llegar a fin de mes. Vamos con el pronóstico del tiempo que nos indica para esta jornada ya, de lo que queda, bastante poco. Para esta tarde, cielos cubiertos, dice, chubascos aislados y probable tormenta electrónica. Sí, acá lo dice. Meteo Chile, totalmente actualizado. Y para mañana, yo les recuerdo siempre a nuestros auditores, este es un pronóstico del tiempo, puede variar. Porque después me dicen, no, oiga, usted está diciendo que el pronóstico iba a pasar esto, aquí, allá. No, es un pronóstico del tiempo. Ahora, ¿qué ocurre para mañana? Para mañana sábado, sábado 3 de octubre. Estamos en primavera todo esto, ¿eh? ¿Te gusta la primavera, Gauss? Se supone, a mí me gusta la primavera. Pero más me gusta el verano. O sea, ¿y sabes lo que pasa? Me gusta correr a mí. Yo corro mucho en Playa Blanca, con mi short diminuto, en serio. Y obviamente la gente me mira, me observa y dice, ¿eh? ¡Oh! Tamaño ejemplar, dice. ¡Así! ¡Ah, y yo lo escucho! Claro, imagínate un tipo como nosotros, Gao, que tú igual estás igual que yo, ¿no es cierto? Sí, también. Marcada las calugas, impresionante, una máquina. El que puede, puede nomás. Entonces, me gusta mucho el verano. Sí, empiezo a correr así. Como Miami Vice. No, como Guardianes de la Bahía, así. Claro. Y empiezo a mirar así para el lado. ¿Y dónde está mi Pamela Anderson, digo yo? ¿Ah? Que no corre conmigo acá en Playa Blanca. Claro que me demoro un poco porque como tengo los pies planos, como que me voy para el lado, así. Y resulta que, oye, un día todo esto me retó un auditor y me dijo, oye, basta, me dijo. ¿Pero basta de qué, querido auditor? Le dije yo soy muy respetuoso con los auditores. No, me dijo, tú te burlas, me dijo. Y me encaró, Gauss. ¿En serio? ¿En la galería? Me dijo, la asociación, en serio, la asociación de gente que del pie plano, me dijo, te va a denunciar, me dijo, porque basta de reírte de ellos, de nosotros. Yo le dije, pero si yo igual tengo el pie plano, le dije yo, señor, si yo cuento lo que me pasa a mí, yo no hablo de otras personas. No, me dijo, 20.550 personas en el región. Y me empezó a dar detalles. 20.550 personas en la región de El Biobío tienen el pie plano y esto significa que el gasto del zapato es mucho más que el resto de un pie normal. Eso significa que nosotros en este momento estamos en extrema pobreza usando el mismo zapato durante todo un año. Yo dije, pero ¿cómo, por favor? ¿Cómo va a ser? Que claro, no, dijo, vamos a juntar 5.000 firmas para que ustedes lo saquen de la radio. Creo que van en 4.999. Con esta van a llegar a 6.000. Perdón, me excedí de nuevo. Ya. Oye, yo estaba dando... estaba dando el pronóstico del tiempo, disculpe. Soy una persona muy dispersa. Le pido mucha disculpa a nuestro auditor. Ya. Es que la gente igual cuando escucha el pronóstico del tiempo se prepara. Hay personas que trabajan toda la semana y solo el fin de semana están en la casa, tienen que lavar y hacer una montonera de cosas. Así que ya. Entonces, para esta tarde, cubiertos, chubascos aislados con probable tormenta eléctrica. Ya. Para mañana se espera una mínima de 9, una máxima de 13. Vamos a tener nublado, chubascos aislados y probables también tormenta electrónica. Así que ahí está. ¡Ah! Y después, un poquito más tarde, se va a sumar un poco de viento también, entre 25 y 40 kilómetros a la hora. Lo bueno, que esta situación mejora ya el día domingo 4, porque vamos a tener solo cielos nublados, según la información que nos entrega MeteoChile.cl. Así que ahí está la información, está, pero estamos actualizada la información. Y, insisto, ¿eh? Puede ser, esto es un pronóstico, puede variar, así que en todo caso igual le entregamos. Y sobre todo no hay que confiarse en Tropiconce. Yo, como te digo, ¿a ti te tocó, Gabo, ayer también o no? Yo salí ayer a las 5, viejo, y dije, oh, está como para tomarse un helado. Empecé a mirar así y de repente me cae algo mojado.
¿En serio? ¡Oh! Yo dije, ¿en qué momento no le hice el kit a la gaviota? Y claro, me empecé a... Es verdad, en serio, me empecé a mirar... No, y era agua, como que empezó a llover. Y toda la gente al lado decía, ¡oh, mira, está lloviendo! Sí, sí. Oh, claro, es súper extraño, gente con polera. Pero ¿sabéis qué es lo que yo veo siempre? Oye, llueve torrencialmente y gente corriendo. ¿Sí? Qué rara esa cuestión. ¿Para qué eso? Bueno, solo los de Conce entendemos lo que ocurre en Tropiconce. Continuamos con la música. ¡Alexítico! No te voy a decir nada, pero te mandaría un mensaje. Te lo va a dar el Leo Rey.

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0: Ya está, Chris, fue culpa de ella, vamos.
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0: primera canción, la tengo. Se llama así, es un tema de Luis Miguel, este es un cover. Tengo mucho que aprender de ti. Oh, qué canción, ¿eh? Oh. Uno aprende. Sí, no sé si uno. Oh, claro, claro. Depende del contexto. Tengo mucho que aprender de ti porque fue tanto el daño que me hiciste. Oh, sí. O puede decir gracias porque aprendí tanto de ti. También puede ser. Obvio. Bueno, la Tania es una experta en esto, así que igual le podríamos preguntar a ella. ¿Ya? ¿Y por qué esos efectos, Gao? Ponen duda. Está llegando mi colega, extraordinaria colega también, Tania Marcos. Más conocida como la Oriental. En serio. Estupenda nuestra colega. Sí, iba al gimnasio. Yo fui al gimnasio durante mucho tiempo. Y me llamaron por teléfono después. Oiga, tiene que venir a hacer ejercicio. Yo iba nomás. Fue a inscribirme y toda esa cuestión de mirar las máquinas, toda esa cuestión. Y me dijeron, ¿cuándo va a tomar la decisión? Lleva 3 meses. Sí, llevaba 3 meses. Y me dijeron, después de 3 meses me di cuenta que tenía que ir. Y me dicen ya, creo que ya. Porque yo hice como un periodo de inducción. Para ver cómo son las pesas, la bicicleta y toda esa cuestión. Me dijo, ¿qué quiere hacer primero? ¿Cardio? Toda la cuestión. Porque son diferentes etapas. Por ejemplo, si tú quieres aumentar los glúteos, o popularmente conocido como poto, ¿ya? ¿Para qué le ponen tanto color? ¿Ya? Si tú quieres tener un, no sé, una cuestión ahí frondosa, ¿ya? ¿Hay máquinas o ejercicios, sí o no, que te ayudan a levantar esa parte? Bueno, yo necesito levantar muchas cosas. No, me refiero a la guata, ¿ya? Los pechos, tengo los pechos caídos, ¿en serio? ¿Por qué a los hombres también le pasa esta cuestión, oye, Gao? ¿Sí? ¿En serio? ¿Quién te toma una espargata al lado de nosotros? ¿Eh? Les paso el dato. 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Y también tenemos todo listo. ¿Los vamos al tiro, estimado colega? ¿A los solicitados? Sí, ahí estamos entonces. Lo anunciamos desde ya. Ahí vamos. Suena la cortina. Suena la cortina. Los solicitados. En la punta 7, ahí está. Salió a media tarde la cuestión. No, ¡vuelve! No, perdón, Gao, no quise decir eso. 800-380-900 o nuestro WhatsApp, me envían un audio, porque yo cuando leo acá los audios, los WhatsApp, ¿qué pasa? La gente me encara en el pasillo, incluso acá, me cuestionan, él me dice, es mentira, si a ti no te escribe la gente. No, sí sé que no me escribe, no, es verdad, pero no es necesario que me lo recuerden a cada rato. Entonces, envíenme un audio para que crean realmente que son de verdad, ¿ya? Tania, avísale a tus cabros chicos que escriban, porfa, que me... Entonces, ahí pueden pedir sus canciones o directamente...
1: Están ahí, por favor, sí. Hablen, no, empiecen a escribir.
0: Exacto. No hay nadie, es verdad, no hay nadie. Así que,
2: aquí con vida.
0: ¿Yo puedo pedir una canción o no para no quedar en ridículo hasta ahora? Porque estoy haciendo un ridículo, ¿no? ¿No?
3: ¿Y a mí qué?
0: Ya, no sea así, Gao. Más respeto con el artista nacional. En serio, ya. Entonces, nosotros vamos a hacer un trato. ¿Hagamos un trato? Igual que mi hija. Vamos a hacer un trato. Yo te voy... Sí, en serio. No, imagínate ahora un congreso. Yo dije, ¿y a dónde? En Valparaíso, papá, pues me dijo. Ya, ¿y qué? Pero si allá ya hay un circo. Perdón, yo le dije, ya hay un congreso allá. Y me dijo, no, papá, no seas tonto. Me dijo, ¿un congreso por la universidad? Ah, le dije yo. Bien, pues. Sí, espectacular, le dije yo. Y hay que pagar, pues me dijo. No, está ahí. No. Me viste cara en cajero automático. Imagínate, estamos a fin de mes, no tengo idea cuándo pagan. Y quería un congreso que yo te lo pague. No. ¿Y qué es más que tú? Me dijo. En serio. ¿Y qué hice yo? ¿Qué hace un buen papá? Pesqué mi tarjeta de crédito. ¿En serio? Sí. Cajero automático. Mira, lo máximo de cuotas 72, pero si me hubiesen dado 100, saco de 100 cuotas. Porque a mí me gusta pagar rápido los créditos.
2: No creo.
0: 7 años pagando un congreso de mi hija en la universidad en Viña del Mar. Oh. Para allá se va, en serio. 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Ahí está. Terrible. Así que, Gabo, prepárate. ¿Ah? Lo que se te viene. No, si yo no quiero asustar a nadie con esto, ¿ah? Pero es la realidad.
3: Con, ya, mi amor.
0: Con razón, ahora la juventud no quiere tener hijos. ¿Estamos listos, Gabo? Los vamos a la música. Y a la vuelta empezamos con los solicitados, pero audio. Porque después no me creen que las lecturas que llegan son invento mío. Me dicen, no, inteligencia artificial, tú eres un mentiroso.
4: ¿Qué pasa realmente?
0: ¿Qué pasa? La pulenta. Continuamos con la música, la 1.7, a la vuelta, solicitados.

0: saqué el polar solo para mostrarle la polera a la Tania. Mira, Tania. Polera de marca, polera deportiva, Adidas. ¿Ah? Dije la marca. Me costó barata, buen precio. Me llamó la atención. Me llamó la atención si Adidas con H. En serio, la única duda que tengo. Yo pregunté, oye, la original, no quiero que... No, me dijeron, es una edición especial. Llévela ahora, me dijo. Y va a ser el único en el mercado, que usted el único en Chile que va a tener esta polera. ¿Cuánto vale la polera? Le dije yo. Porque igual, ¿sabes? Cuando te has fijado que hay oferta... Me voy a alargar un poquito, ¿ah? Cuando hay oferta en una multitienda, es una lata esa cuestión, ¿ah? Andáis en el centro y si, oye, mira... ¿Qué? El tipo de frente, la misma casaca tuya. ¡Oh, qué terrible! Te sube al bus, el chofer con la misma casaca tuya. Llegáis a tu barrio, tres vecinos con la misma casaca tuya. Buena, buena la oferta. Y uno que busca, Tania, nosotros, ¿ya? ¡Exclusividad! ¿Quién tiene una polera Adidas con H en este momento en Chile? Nadie. No, y me hice pagar, ¿ah? ¿Eh? Sí. Me costó más que el Congreso en Valparaíso, en Viña del Mar, que lo estoy pagando ahora. ¿Ya? Y no es chiste lo del Congreso. Así que ahí está. 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Tenemos WhatsApp, pero también nos pueden llamar al 800-380-900. ¿Escuchamos algunos WhatsApp, Tania, te parece? A ver qué dicen nuestros... No van a... Por favor, por favor. No vayan a creer que este WhatsApp está arreglado. ¿Ya? Por favor, ¿qué dice?
1: Hola, Cristian, ¿cómo
0: sí,
1: estás?
0: Muy bien.
1: Ahí está escuchando la radio, parece vale. Que no había nadie, pero sí. Aquí está tu amigo, siempre va a estar contigo.
0: Vale,
1: una muchas cancioncita gracias. De Amar Azul.
0: Vale, muchas gracias. Ahí está nuestro amigo.
2: Hola, ¿qué? Mi chiquillo, ¿cómo estás?
0: Muy bien,
2: ¿y tú? WhatsApp, ahí nomás, la canción de TV de La Ferte.
0: Vale, ahí estamos. Usted me dice, Tania, mi colega es la que va eligiendo. Mira, Sergio Escobar es un auditor que solo escucha la punto 7. Perdón, me atoré. Perdón, Sergio, no, justo di tu nombre y me atoré, no. A ver, y vamos a escuchar qué dice nuestro querido auditor, que obviamente siento un respeto único por él también, así como todos nuestros auditores, ¿no es cierto? ¿Qué más dice, WhatsAppito?
3: Buena, Cristian Conache, el bombero.
0: Así es.
3: El bombero Lota, ¿cómo está, compadre?
0: Bien, súper bien.
3: Aquí ayudándolo.
0: Una máquina.
3: Saludos a la Tania Marco, no me la moleste, ¿eh?
0: A ver,
3: no me la moleste,
0: no.
3: Cristian Conache, por favor.
0: Sí, no se meta con nuestra cara personal de la punto 7, ¿eh? Son exclusivos, somos exclusivos, hay un contrato de exclusividad. Y por último, ¿qué más dice WhatsAppito hasta ahora? Nos pueden seguir reportando.
4: Entiendo cómo pueden colocar en duda tu credibilidad.
0: Sí, pues.
4: Si tú dices que te hablan, es porque te hablan. Y así yo, obviamente, refuerzo esto mandándote un audio y pidiendo una canción.
0: Ahí está.
4: Chiquitita de la noche,
0: ¿ya?
4: Para mi hija Javiera Polet.
0: Oh, qué bonito, chiquitita. Buen tema también, ¿ah? Del grupo La Noche al Escético. Qué increíble. Yo el otro día estuve leyendo una nota de esa pelea que hubo con Leo Rey. ¿Cuánta plata en cuestión hubo, Tania? ¿Ya? Yo por menos no he peleado nada, imagínate. Por más no, tampoco. ¿Ya? Ya, estamos listos, Tania, usted me dice. Nos quedamos con el Mar Azul en la punto 7, canciones solicitadas en este espacio hasta poquito antes de las 4 de la tarde. Tienen tiempo en la punto 7, la más querida del sur de Chile.

¡Oh, qué lindo canto! Canto horrible, en serio. Me ha costado tanto superarme, Tania. 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Continuamos con la música solicitados a esta hora de la tarde, la punto 7, ¿eh?

0: aquí Esther de Cupulemo, reportando sintonía. Oye, lindo, precioso. Quiero saludar a las chicas poderosas que están trabajando. Dile que no se manden tantos condoros. Ah, para que terminen luego y se vayan temprano. Dedícale una canción alegre. Gracias, mi niño.
1: Hola, Cristiancito con H. Le saludo aquí a Anita. Oye, colóquenme un tema nomás, cualquiera. Necesito escuchar algo movido, sí, po. Ya, los vemos, besitos.

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0: Estoy viendo una noticia calientita, recién salida del horno. ¿Ah? Seguramente vamos a tener más detalles más adelante con Mario Alejandro Sangüesa. Árbitros chilenos. Tania, ¿tú cachai de fútbol, no es cierto?
1: Sí, pues la Tania.
0: Experta. Árbitros chilenos están votando masivamente por la huelga y emplazan a la NFP en medio de la negociación colectiva. Yo no tenía idea que los árbitros igual sigan a huelga. ¿Cómo será la cuestión? Protesta de pitos caídos, ¿ah? Claro. Protesta de tarjetas caídas, una cuestión así. Seguramente están cobrando para que les paguen más, no sé. Oye, en todo caso, la NFP, uff. Es solo ver cómo está el tema de la selección chilena con un técnico interino. Y yo lo digo en los programas de la noche, ¿sí o no, Tania? Yo lo repito, soy repetitivo, le gusta andar lo mismo. Y me critica, me dice usted, tanto que critica al presidente de la NFP. Es como si lo odiara. ¿En serio? A mí me dice la gente. Yo digo, no, es mi punto de vista y lo puedo dar.
2: Con respeto.
0: Sí, cuando uno da con respeto los puntos de vista, no tiene por qué molestarse. Para mí, en este momento, la dirección de la NFP creo que no está bien encaminada. Con una selección nacional, con un técnico interino que lleva no sé cuánto tiempo ahí en el interinato. Le da lo mismo si gano o pierdo, porque a él le dijeron, no, ¿sabes qué? Hazte cargo porque tiene que llegar otro. Tú vas a ser solamente interino. Entonces, claro, si al final me están pagando, gane o pierda, da lo mismo. Así que eso quería decir. Ya. Bueno, en todo caso vamos a tener más detalle con Mario Alejandro Sangüesa. Y seguimos con los WhatsAppitos arreglados, en todo caso, Tania. A ver qué dice nuestra amiga o amigo.
3: Hola, ¿cómo está?
0: Muy bien.
3: Quería escuchar una canción de Los Vázquez, por favor.
0: Sí.
3: Ya, y que tenga linda tarde. Me encanta escucharlo. Muchas, me hace reír mucho.
0: Muchas gracias.
3: Besito, que esté bien. Cuídense. Vale. Chao.
0: Qué linda la Pati. Y te fijáis como que lo... A mí me encantaría que me escribieran un auditor y me dijera... O me mandaran un audio y me dijera... Hola, guapo. Sí. Y también saluda a Natania, que también es guapa. Ya, para que no te sentéis mal. Ya, por trata. Quisiera pedirte una canción de esas que... De esas canciones que inspiran. No tenemos Cocaleca. No. No, perdón, no es que inspiran. Inspiran. Ya, ahí está. Sí. Gracias a nuestra auditora, que nos escucha. ¿Qué más dice? ¿O tenemos algún llamado, Tania? No, nada. Ah, perfecto, ya. A ver, la Rosy, ¿qué nos dice Rosy hasta ahora? Ahí vamos.
4: Hola, Cristian, ¿cómo estás?
0: Mira,
4: y Tania, espero que tengan un excelente turno.
0: Qué bueno.
4: Y gracias por estarnos acompañando.
0: Vale.
4: Soy Rosy de Salinas Talcahuano.
0: Qué bonita la voz.
4: Cualquiera canción de Américo.
0: De Américo, ya por Rosy, yo estoy anotando acá canciones. Si no las alcanzamos a tocar, las dejamos para el otro viernes cuando yo esté. Ya, Rosy nos pidió un tema de Américo, estoy anotando acá. Estamos con Cecilia en línea. Hola, ¿qué tal, Cecilia? ¿Cómo estás? ¿Aló? ¿Ceci? ¿Cecilia?
5: Aló, buenas tardes.
0: Cecilia, ¿qué tal? Buenas tardes, ¿cómo estás?
5: Sí, por fin pude comunicarme. Estuve casi...
0: ¿En serio?
5: Un poquito lento, me estoy llamando.
0: Bueno, es que últimamente no estoy tan fácil.
5: Tanto la radio.7 que te da paciencia para todos, para cumplir nuestros deseos.

0: Lo que pasa es que tú eres fiel, po, Cecilia. ¿Ah? Eres fiel, fiel auditora de la Punto 7, claro, y eso no es menor.
1: Claro que sí, yo siento que soy adicta a la Punto 7.
0: Sí, eres como la niño símbolo, sí, de la Punto 7.
1: Me siento como una paparazzi de la Punto 7, sí, porque me gusta enterarme cosas de la Punto 7.
0: Ya, mejor no te enteres mucho, porque verdad, no vamos a llegar a muy buen camino.
1: Me encanta la Punto 7. Yo digo que me gustaría ser farandulera de radio.
0: Sí, mira.
1: Porque yo pienso que tendría cualquier rating.
0: No, te aviso que tendríais cualquier tema.
1: Tengo muchas cosas, ¿ah?
0: Te aviso que tendríais cualquier tema. Tendríais un programa por lo menos de 4 horas de farándula,
1: claro,
0: de la Punto 7.
1: Sí. Sí, no, sería bacán tener.
0: De todas maneras, yo iría a tu programa.
1: Me gusta esto a mí.
0: Yo iría a tu primer programa. Podríamos hacer un podcast.
1: Mira, quería decirte algo.
0: Pero por supuesto, dime.
1: Yo tengo una cuñada que es una fiera admiradora tuya.
0: ¿En serio?
1: Sí.
0: Qué bueno.
1: Y llegó a darle envidia de ver que yo te conocí a ti.
0: Ah, ¿sí?
1: Sí, y el otro día para el 18 vino a visita a acompañarme aquí a mi casa.
0: Ya.
1: Entre eso, a todo esto andaba con su bolola.
0: Ya.
1: Con mi hermano, obvio. Uh-huh. Y me dio risa porque justo tú estuviste animando en un momento que estaba ella.
0: Es que a todas les pasa, yo les quiero
1: y
0: decir que
1: te puso a hablar de ti, pues.
0: Sí. Ah, ¿sí?
1: Yo, ya. Yo decía, chuta, capaz que mi hermano se enoje, pero te estima mucho.
0: Yo no soy celoso, dile a tu hermano, así que tranquilo, ¿ya?
1: Claro, no, yo pensaba nomás. Pero ¿sí? Tenía una admiradora, pero muy buena admiradora, que es mi cuñada.
0: Qué bueno, muchas gracias.
1: Sí.
0: Mira, Tania, dos admiradoras de nuestro
1: cariño también, porque eres muy simpático, sí. Me gusta cómo haces tu programa. De antes estuviste hablando de los computadores,
0: sí,
1: y muchas cosas más.
0: De todas maneras. Oye, qué bueno.
1: Gracias
0: por ser parte de nuestro fan club. Con Tania estamos haciendo nuestro fan club. Llegamos a tener mucha gente, 10 personas, pero como que se han ido restando y ahora tenemos 2 nuevamente. Ya. Oye, Cecilia.
1: Ya, Cristiancito. Ah, todo esto yo tenía la radio prendida ahí en el anticardín.
0: Sí.
1: Y justo iba pasando un caballero y yo vi que se detuvo.
0: A escucharme.
1: Y yo lo quedo mirando,
0: sí,
1: y era para escuchar lo que tú estás hablando.
0: De tal manera.
1: Lo de los computadores ahí.
0: Bueno, que esa.
1: Y estaba, que se quedó parado escuchando tu transmisión porque yo la tenía fuera de la calle.
0: Tania, graba esa parte, tú sabías que era que es que les pasa a la gente, sí.
1: Tania también.
0: Quedan encantados, maravillosos. Se congelan cuando yo estoy transmitiendo. Bueno, el que puede, puede nomás, pues, Cecilia.
1: Ya,
0: oye.
1: Tantito, mira, me gustaría escuchar el tema.
0: Sí, dime.
1: Obvio que la picara picarona.
0: Sí. Ah, buen tema.
1: De la Malecón.
0: ¿Te sientes identificada con él?
1: Ese
0: ¿no?
1: Me gusta mucho.
0: ¿Te gustó? Perfecto. Cariños.
1: Ya, necesito, chau.
0: Que le vaya bien. Mira la Cecilia. Estamos con Carmen en línea. Hola, Carmen, ¿cómo estás?
2: Hola, hablo con Cristiancito, ¿no?
0: Sí, voy a tener que tomar pastillas para fear, Tania, porque la estamos rompiendo. Sí, perdón, Carmen, estaba hablando con mi colega.
2: Sí, no te preocupes, Cristiancito.
0: ¿Cómo estás, Carmen? ¿Cómo te va?
2: Sí, aquí estamos terminando bien algo de almorzar.
0: Ya, ¿y qué almorzó a todo esto, Carmen?
2: Pescado frito.
0: Qué rico, y ese rato que no como pescado frito.
2: Pescado frito con ensalada y patitas cocidas.
0: Yo, fíjate que me está haciendo mal el pescado frito. El doctor me dijo, cuidado con las frituras, pero yo le dije, doctor, ¿cómo lo hago? Quiero comer pescado frito, pero sin freírlo. ¡Oh! Y me dijo, chuta, ahí va, tiene un problema grave. Pues me dijo, trate de ver cómo lo puede hacer. Así
2: claro,
0: que
2: a lo lejos nomás uno come un pescadito frito.
0: Sí. Oye, querida Carmen, ¿qué canción quiere pedir?
2: Mira, quería esa de los Vázquez, pero
0: ya no, salieron 20.000
2: sí,
0: pues, pesos.
2: Sí, me dijo.
0: Sí.
2: Mira, puede ser, no sé, por la vecina Lola, algo alegre.
0: Esa no suena nunca, tampoco la vecina Lola.
2: Tampoco.
0: Mira, Pedro Fernández me habían dicho.
2: También puede ser.
0: Uy, bueno, Pedro Fernández. Amigo mío, Pedro Fernández. Así que
2: mira,
0: le voy a dar tu saludo cuando me. Sí, Carmen.
2: Eres amoroso, Cristiancito, tú, oye.
0: Es que así me dicen, pues.
2: Demasiado amoroso.
0: Demasiado, sí. Graba esa parte también, Tania. Estamos haciendo el aguante para seguir acá en la Punto 7. Así que, oye, Carmen, no, nosotros esto con mucho respeto, hacemos con mucho cariño este programa, yo y la Tania, porque yo sin la Tania acá no soy nada.
2: Sí, pues sí, eso no
0: es. Sí, es verdad, pues sí, ella. Uno tiene que ser mira, uno se tiene que acostumbrar que la mujer es la que manda aquí.
2: Sí, y ella mandamos.
0: Sí, me dice, no, córtala, está ahí hablando mucho, pa, me toca un tema. Ya, está bien, pues, Tania. Y de repente, cuando termina la canción, digo, Tania, ¿puedo hablar? Sí, me dice, habla, pero no mucho, porque me estoy alargando ahora. Oye, cariño, cuídate, bonito fin de semana, y muchas gracias por estar ahí junto a la
2: Punto
0: 7.
2: Sí, puede ser que haya algo en Tomé, que dicen que van a hacer algo de la Cecilia.
0: Sí, hay un homenaje, voy a buscarlo.
2: ¿Cuándo es, Cristiancito?
0: Voy a averiguar y te cuento, ¿ya?
2: Ya, Ya, para ya. Que, para saber bien a qué hora y a dónde, para saber bien en Tomé, pues el día y
0: la hora. Vale, ya amiga, atenta.
2: Ya, Cristiancito, eres un amor, muchas gracias.
0: Lo sé, vale. Gracias. Sigan llamando al 803-80-900.

Chiqui, chiqui, véngase pa' acá, véngase. Así que estamos con los solicitados de la punto 7, nos quedamos con este. Este es un clasicón con Pícara, canción solicitada por nuestra amiga Cecilia a la punto 7.

0: Estamos pobres, estamos por efecto, estaba haciendo el efecto de la corneta. Ya, trompeta, ya, hoy qué increíble. Uno no puede hablar nada acá. Todo se malentiende, se malinterpreta, se le da doble sentido. Mente de alcantarilla. Sigo mejor con los auditores. Oye, yo quiero agradecer el cariño de nuestros auditores. Si usted escuchó lo que han dicho nuestras auditoras, las cosas, las flores, que no hay nada preparado, no hay arreglo, no hay nada detrás de esto. Es una respuesta automática. ¿Sí o no, Tania? Por favor, dime que sí. La Tania es testigo. No hay nada arreglado acá en la Punto 7 y esto sale solo del corazón de los auditores de la Punto 7. A ver, ¿qué dice WhatsAppito hasta ahora? Ahí vamos.
1: Hola, Inter Conache.
0: Hola.
1: Vale. Te extraño cuando no está ahí.
0: No. Vale, gracias.
1: Vamos nomás. Llamen todos, Cristian. Vale. Todos llamando hoy día.
0: Muchas gracias.
1: Es el mejor.
0: Sí, sí, sí.
1: Sobre todo. Ay, cuando canta, guayo. Sí, sí.
0: Vale. Gracias, ¿eh? Vale.
1: Inter Conache, ahí te quedó grabado que me habéis pedido.
0: No, por favor. No, Tania, ¿por qué? Se va la paila mi credibilidad, Tania. ¿Hasta cuándo? A ver, ¿qué nos dice Cristian a esta hora? A ver.
2: Hola.
0: Hola.
2: Que sea muy natural.
0: Sí.
2: Yo estoy escuchando a mi amigo Cristian con H.
0: Vale. Eso. Muchas gracias.
2: ¿A qué hora me deposita?
0: Dice, yo tengo una pulera Adidas con Z. Ah, es que la mía, yo dije que tenía una Adidas, pero era con H. Sí, original. Fue exclusiva para mí, en serio. Original. Ay. A ver, ¿qué nos dice WhatsAppito? ¿Qué canción?
3: Yo, amigo Cristian con H, lo saludo porque nunca lo he saludado.
0: Ya, qué bueno.
3: Me presento, soy Alex Valle.
0: Ya.
3: Más conocido como Alex el Panadero.
0: Ajá.
3: Y bueno, siempre auditor de la Punto 7, lo escucho y me cae súper bien. Pero tenía una duda porque usted estaba diciendo DJ Gao, Tania, DJ Gao, y al final, ahí estoy confundido, me confunde. ¿Con quién está? ¿Con Tania o con DJ Gao?
0: Ah, ya, perfecto.
3: ¿Por qué anda tan distraído a esa?
0: No.
3: Salud, viejito.
0: Ya.
3: Viejito, y este saludo va para usted.
0: Vale.
3: Con cariño, porque como decía, nadie le habla, yo lo saludo.
0: Muchas gracias.
3: Ahora estoy haciendo panes, lo más colorada.
0: Ya, vale. Lo que pasa es que cuando yo saludo, claro, yo confundo a los auditores, ¿verdad? Esa cuestión. Y me reprocha el auditor. Mira, yo soy lo más humilde y yo acepto.

0: No, si el Gao controla. Ya está controlando el Gao y de manera inmediata, porque acá llega, acá es la puntualidad absoluta. La Tania llega a las 3 de la tarde y hace el cambio de turno. Y ahí es donde yo saludo a los dos. Es por eso, querido amigo. ¿Qué más dice WhatsAppito? A ver.
1: Hola, Cristian Bonacci, quiero escuchar a Gilda.
0: ¿Ya? Ya, ya, perfecto. Me quedó súper clara la canción de nuestra amiga. Gilda está pidiendo, a ver.
2: Oye, Cristiancito Bonacci, ¿sí? ¿Por qué no coloca el tema de la José María Quintanilla con los Vázquez, esa que canta? Puta, ¿cómo se llama la canción? Mi nieta la canta, la baila.
0: Ya.
2: Ya, pero esa, el grupito.
0: Vale.
2: No te vayas, sí. Esa. No te vayas.
0: Ya, no te vayas.
2: No te vayas. Ya. Por favor. Sí. Un abrazo.
0: Vale.
2: Cuídate, que tengas un excelente día.
0: Vale, igual perdí bonito fin de semana. Nos quedamos con ella, nos quedamos con la Coté, que están pidiendo que vaya al Festival de Viña, pero ella, ¿qué dijo la Coté? Si no va Cristian con H como telonero de yo. Hablando de ella, ¿no es cierto? De mí, dijo la Coté, si no va la Tania, como sonidista también, no firmo ninguna cochinada de contrato, aunque sean 500 millones de pesos.
3: Con
0: ya,
3: todo respeto.
0: Con todo respeto. Nosotros nos quedamos con ella entonces, con los Vázquez, a esta hora de la tarde, en Los Solicitados de la .7.

0: tal?
1: Hola, ¿qué tal? ¿Cómo estás? Gusto saludarte. Te cuento que de acuerdo al programa económico preparado por el gobierno para el próximo año, trascendió que el proyecto de presupuesto 2027 dejaría sin recursos al programa del JUNAEB, que entrega computadores a estudiantes Yo Elijo Mi PC. De aprobarse la propuesta en sus actuales términos, pondría fin a una política que se ha mantenido durante 17 años y que en esta temporada benefició a no 26.000 escolares. Para el 2027, en cambio, el proyecto no contempla un financiamiento explícito ni identifica una asignación equivalente para mantener esta política, hecho que, según parlamentarios, deberá revisarse detalladamente en el Congreso para saber si aplica o no la citada propuesta gubernamental. El Ministerio de Obras Públicas, a través de la Dirección de Arquitectura, dio inicio al proceso de licitación para reposición con relocalización y equipamiento del cuartel de la PDI de Coronel. Proyecto que considera una inversión de 9.000 millones y que permitirá dotar a la comuna de una infraestructura policial moderna y acorde con las necesidades operativas de la institución. La iniciativa corresponde a la reposición del actual cuartel de la BICRIM Coronel, ubicado en calle Manuel Montt, recinto que presenta actualmente condiciones de hacinamiento y que no cumple con la normativa vigente de construcción. Las obras comenzarían en mayo del 2027 y serían entregadas en 18 meses, señala las bases de estos contratos para el nuevo cuartel de la PDI en Coronel. La Asociación Nacional de Funcionarios del SENAPRED, tal como otras entidades gremiales, siguen anticipando un escenario pesimista ante el anuncio presupuestario 2027, lo que en la región, según su visión, significaría una recarga laboral insostenible. En Ñuble, el organismo cuenta actualmente con 19 funcionarios, de los cuales solo 2 están destinados a la gestión de emergencia. Por lo mismo, advierten con preocupación la venidera temporada de incendios forestales ante la falta de contingente. Añaden que los actuales operarios frente a emergencias climáticas incluso trabajan hasta 24 horas y más continuas. La asociación estima como urgente un aumento de recursos cercano al 5% por lo menos. Hoy a las 21 horas, un rato más, amistoso fecha FIFA. Argentina juega con Burkina Faso con arbitraje del chileno José Cavero. Burkina Faso está 62 en el ranking FIFA y ya está todo listo para la fiesta del próximo martes 6 de octubre, cuando Argentina, el seleccionado, con Lionel Messi marcando su despedida con la camiseta de la selección, va a enfrentar a Benín el próximo martes. Arbitraje será de un chileno, Fernando Béjar. Las noticias en la Punto 7.
0: Vale, gracias Mario, como siempre, completísimo el informe. A las 5 de la tarde, más informaciones en la Punto 7. Ya, me tengo que ir, me están echando ya, me están apurando, ya, tranqui. Par de cosas pendientes que se me quedaron a partir de las 21, recuerda el bailable de la Punto 7, imperdible con Pancho Frit, en vivo y en directo. Me habían preguntado de una actividad, un homenaje este fin de semana en la comuna de Tomé para la Cecilia. Claro que sí, es para este domingo, para el auditor que me preguntó, ya es a las 3 de la tarde, es en el gimnasio municipal. Es la entrada gratuita y artistas invitados. Mira, va a estar re bueno. Va a estar la Nicole. Me gusta la Nicole, la artista nacional, los Rambler, Banda Cero, Alegre, Hot Jazz, que es un tributo especial, además de Carlos Correa y también Elizabeth Moya. Así que ahí está el datito. Para quienes nos habían preguntado, ya llegó Cristina Filigrana a ponerle color y sabor también a esta entretenida tarde en la Punto 7. Que les vaya bonito, excelente fin de semana. Como siempre, también tremendo trabajo de mi colega Tania Marcos. Nos volvemos a escuchar a partir de mañana. Sí, temprano por la mañana, a partir de las 6. Un abrazo gigante, que les vaya muy bien. Chao, chao.
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Manito levantada, manito levantada, manito levantada, para arriba manos, manito levantada, manito levantada, manito levantada, para arriba manos. Bueno, pues yo lo que decía Américo, ¿no? Que levante la mano el que no ha sufrido, no ha llorado por amor. Todos. Muchachos, gente, con siete años a veces, ¿cierto? Niñitas o niñitos, o a usted y a mí de pronto nos pasó, nos cuentan los adultos que teníamos 6 años y decíamos que nuestra polola pololo era el compañerito de clase y sin saber uno lo que significaba y lo que conllevaba el pololeo o algo parecido. 10 años. Y pues, ay, pero es que no me quiere, pero es que está con otra niña o está con otro niño. No compartió conmigo la colación. Entonces, a veces desde temprana edad y sin tener conciencia de realmente lo que es tener un lazo sentimental con alguien, ya se sufre. Pero no hablemos hoy de dolor, no hablemos hoy de sufrimiento, porque ¿qué día es hoy? ¿Qué día es? Viernes, y yo no sé si su cuerpo lo sabe, pero el mío sí que lo sabe, que no me esperen hoy en la casa. ¿Hoy viene? No, hoy no. Empezando mes y fin de semana con pie derecho. Bien, muchachos, un saludo súper amoroso a todos y cada uno de los diferentes conductores de los distintos medios de transporte público, conductoras y conductores, así como también los pasajeros. Carlitos, subir el volumen que te va a saludar. Carlitos. Bien, bien, mi Charlie. Las Galaxias 80 Máquina 69-1. Es decir, 68. Me subo yo, buenas tardes, paso mi billete de Luca cuando él, Cristinita, y yo sí. Oh, soy tú, Cristinita, que no sé qué, y ahí sí, te va a saludar, Carlitos. Abrazo para él, me quedé dormida, me desperté justo en Plaza Tribunales, papito Dios me ama, y aquí estamos nosotros, preparadísimos para compartir con ustedes un par de horas en este viernes. Carlitos, las Galaxias 80 Máquina.

0: Blaquito.
1: Dale, Blaquito.
2: Reporte sintonía, nuestro WhatsApp de Radio.7 Concepción. Reporte sintonía, reporte de sintonía. 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Más 569-54-05-4668. Yo les dije, el conductor listo, sí, Galaxias 80, máquina. Le dije 69-1, le dije 69-1, es decir, 80. Reporta sintonía de la siguiente forma. Reporta sintonía de la siguiente forma. Ejemplo, Cristinita. Cristinita, 5 por 5 más 3 menos 2. Listo, y pa. Y espero unos segundos y ya la respuesta. A ver, 5 por 5. Si yo le digo, sí, Cristinita, quiero reportar sintonía. ¿Qué reporta sintonía? El 5 por 5 más 3 menos 2. Es decir, 5 por 5, 25, más 3, 28, 28 menos 2, 20, 26. 26. Inventate así una multiplicación con sumita y restica. O algo sencillito, sumita y restica. Cristinita, el 2 más 3 menos 1. Ya. Reporto sintonía. El 1 más 1 menos 1. Ya, así, facilito. ¿Sí? Al más 569-5405-4668. Y que esas neuronas trabajen. Y que esa mente se mueva. Y que sirva Alzheimer y todo eso. Concéntrate y hacelo. Envía ahí. Listo. 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A ver si operación matemática. Tanto por tanto, más tanto menos tanto, ese es usted.

0: no, me empezó a doler la cabeza. Escúcheme. Cristinita, por acá te habla el 9 al cuadrado menos 1 por 3. ¡Oh! Ahí ya me fui al chanchiviris, ahí ya me fui al chancho. Uy, ahí se complicó la cosa. 9 al cuadrado menos 1 por 3. 9 al cuadrado, 9 y 18, menos 1, 17, 17 por 3. No, ahí soné. Ahí ya, 17 por 3. Por acá. WhatsApp, ¿qué nos decís?
1: Hola, Cristinita, ¿cómo estás?
0: Mi Pame.
1: Aquí escuchándote. ¿Querida? Recién estoy almorzando una rica carbonada.
0: Bacano.
1: Y obviamente escuchándote. Saluditos, que tenga lindo turno y no sé quién está de DJ, la Tanya o el Gauss. Así que Tanya. Abracitos, los quiero, la Pame.
0: Buen provecho.
1: Cristinita, no seas canalla. Yo trabajo con múltiplos y anoche me quedé trabajando como hasta las 2 de la mañana. A esta hora no quiero nada con los números.
0: Uno más uno. Por tres. Algo facilito. Uno más uno. Dos por
2: Cristinita,
0: tres.
2: Hola.
0: Mijo.
2: 70 menos 3 más 2.
0: No, espere. 70 menos 3, 67. 67 más 2, 69. Ya, lance usted otra. Láncela usted, usted que va en el bus.
3: Hola, hola, Cristinita. Aquí reportando sintonía. Soy Rosy de Salinas, Tarcahuano.
0: Rosy, amorcito.
3: 10 por 7 es igual 70, más 5, 75, menos 2, 73. Besos.
0: Oh, y ya, la ay, de la Rosy. Y ya, la matemática. Y ya, la matemática. Ve, y algún poquitico más, como. ¿Qué mandó Foteque que me dice Tanya? Ay, tan linda. Ve, muchachos, y esta 3 al cubo menos 2. ¿Cuánto es 3 al cubo? Espérate. 3. Espérate. Ya. Listo. Esa, algo así.
4: Hola, Cristi.
0: Doña Nena.
4: 9 por 2 menos 4 más 3.
0: Espérate. No, yo te voy a apuntar. Espérate, doña Nena, ¿qué?
4: 9 por 2. Hola, Cristi. 9 por 2 menos 4 más 3.
0: 9 por 2, 18, menos 4, 14, más 3, 14, 15, 17. O no, oyentes, o no. Lancen una y no, responda a la otra persona, yo no voy a responder. Pero láncense unas cuantas más. Unas
5: ¡Hola, cuantas... Cristinita!
0: Dale. Lánzate una operación matemática, facilita, pues. Un tanto por tanto, más tanto, menos tanto. Y esa respuesta al cubo. ¿Sí se acuerdan de eso? Lánzala. La mandas allí a nuestro WhatsApp. Bien, muchachos, información relacionada a esta hora de la tarde. 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

0: Mijo, ¿y entonces?
1: ¡Cristinita! ¡Mijo! Logaritmo de 1000 por 5.
0: No.
1: Menos dividido 3.
0: No.
1: Más 6. ¿Cuánto es?
2: ¡Ya, ya, ya, ya!
1: ¡Ve! ¡Cristo!
0: ¿Ese logaritmo qué es? ¿Qué es? Solamente recuerdo que la abreviación, la sigla es LOG. ¿Logaritmo de qué? ¿Qué, qué, qué, qué? No, espérate, otra vez. ¿Qué, qué?
1: Logaritmo de 1000 por 5 menos dividido 3.
0: ¿Qué?
1: Más 6. ¿Cuánto es?
0: No. No, yo creo que ni me acuerdo cómo se... No, ya te fuiste al logo.
2: Ya
0: hace falta.
2: Digamos, también. ¿Eh?
0: Pero ¿cuánto es? Hacemos la operación matemática y nos das el resultado. 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Farmacias de el Dr. Simi y nos vamos a comerciales. Nos vamos a comenzar y ya yo sé lo que ustedes van a decidir hoy es viernes y ya yo no sé por qué los conozco. Nos vamos a comerciales con un... Nos vamos a comerciales siendo amigos, simplemente amigos. O nos vamos a comerciales con un amigo con derechos. Nos vamos a comerciales siendo amigos, simplemente amigos. O nos vamos a comerciales siendo... Amigos con derechos. Vote ya. Ya yo sé que va a ganar. Pues ya sé cuál de las dos opciones va a ganar. Vote. Amigos, simplemente amigos. ¿Nos vamos a comerciales siendo amigos, simplemente amigos? ¿O nos vamos a comerciales siendo amigos con derechos? Vote pues. Envíe su audio.
3: Amigos, simplemente amigos y nada más.
0: Uy, listo, bien.
4: Cristinita, voto por las dos.
0: Me gusta esto me gusta. A ver, ¿quién da más?
5: Ella, la amiga con derecho.
0: Y Bosnia, y Bombalé, y tu hermana. Y bueno. Nos vamos a comerciales de qué forma, siendo amigos, simplemente amigos. O nos vamos a comerciales siendo amigos con derecho. A ver,
5: Cristinita,
0: ¿de
5: amigos con derecho, ella.
0: Hoy es viernes.
6: Por la número uno, Cristinita.
0: ¿Alguien cuerdo entre los oyentes? Doña Nena,
7: hola,
0: bien.
7: Cristinita.
0: Mamita.
7: Hola, Rosy.
0: ¿Mi Rosy?
7: Amigos con derecho.
0: Nos vamos a comerciales entonces siendo amigos con derechos a la una. Nos vamos a comerciales siendo amigos con derecho a las dos. Nos vamos a comerciales siendo amigos con derecho a las tres. Acá canta José Luna. Bex, yo salgo a las 5. Vos salís antesito de las 5 y nos encontramos ahí en la esquina de la plaza. El que come callado, come dos veces.

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Avanzamos nosotros acá en esta tarde de viernes. Este es el primer fin de semana, el primer viernes de... octubre, muchachos. Ya nos vamos poco a poco acercando a la parte final, acercándonos a la parte final del año. ¡Ay, tan rápido! El tiempo está pasando muy rápido. 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Y sonó esa canción y yo estaba pensando lo siguiente, me puse a pensar en lo siguiente: ¿será que el que anda entre la miel algo se le pega? El que anda entre la miel algo se le pega, porque a muchos y a muchos de nosotros, de pronto en la adolescencia, en la juventud y de pronto quizá ahora en la adultez, nos dijeron eso de que mire con quién anda, que no sé qué, el que anda entre la miel algo se le pega. Pero es que yo no lo voy a hacer, mamá. Es ella la que es así, es él el mal estudiante.

0: estudiante, yo no. Sí, pero es tu mejor amiga. Pero ese es de la mala estudiante, yo no.
1: El que anda entre la miel, algo se le pega.
0: Cuando uno pasa mucho tiempo con alguien, lo bueno de esa persona se pega, y lo no tan bueno o malo de esa persona también a uno se le pega. ¡Wow!
1: ¿Será que las malas influencias existen?
0: Esa amiga tuya, esa es que decís que es tu mejor, esa es tu mala influencia. Purilla, estás así, Purilla, te echaste a perder.
2: Y la queso.
0: O él. Él.
3: Mamá, pero es que es mi mejor amigo.
0: Ese es un vago, ese es tu mejor amigo, vas a ser igualito a él.
2: Con todo respeto.
1: El que ande entre la miel, algo se le pega, ¿sí o no?
0: ¿Tienes alguna vivencia por ahí que te gustaría compartir hoy con nosotros? Un caso cercano, de pronto no algo que le pasó a usted, pero sí a la prima de su amigo, de su colega. De pronto, ¿y qué querrás compartir con nosotros? El que ande entre la miel, algo se le pega. Las amistades con quien uno pasa tiempo, ¿influyen en uno? ¿Sí o no? Ay, ay, ay. Nos puede llamar y comadreamos acerca de eso. Hágalo al 800-380-900. O déjenos su respuesta en el WhatsApp de la .7 más 569. Nos deja su audio. 540-564-668. Por acá nos dicen algo ya.
4: Lo de Cristinita, como decía mi abuela, el que anda con lobos aprende a aullar.
1: O sea que sí se le pega algo, el que anda entre la miel sí se le pega. ¿Usted qué piensa?
5: El que anda entre la miel tiene que tener cuidado con la abeja.
1: Con la diabetes.
0: ¿Usted qué piensa? El que anda entre la miel, ¿algo se le pega? ¿O eso es exageración de las abuelas y los abuelos?

0: El que anda entre la miel, ¿algo se le pega? ¿Sí o no? Te lo decía tu mamá, te lo decía tu abuela, tu hermana mayor. ¿Hiciste caso? Ellos tenían razón. ¿No hiciste caso? Ellos tenían razón. Te tiraste el semestre. Repetiste tercero medio, tercero básico, qué sé yo. No estudiaste, no hiciste justamente lo que te dijeron, que te apartaras de esa persona, que te alejaras de esa persona y terminaste mal. Cristinita, así me decía mi abuela, porque mi mejor amiga Cristinita andaba en malos pasos y yo no le hice caso, Cristinita, y se me pegó eso y en un tiempo estuve mal, toqué fondo, Cristinita, pero ya me reivindiqué y ahora soy una nueva persona, ahora soy un nuevo ser, un ser de luz. Ya vamos a sonar respuestas de ustedes acá en nuestro WhatsApp, pero antes es supremamente importante que usted sepa que llegaron los precios bajos. 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WhatsApp.
1: Dime con quién andas y te diré quién eres.
0: Oh, o sea que sí. Sí, bien, bien.
2: Caliente la miel. Se me pegó lo loca. Por tu culpa, vos, Cristo.
0: No. Usted nació así de fábrica, mija. Eso es usted, defecto de cuna, de fábrica, mamita.
3: Buenas tardes, Cristinita, ¿qué hora, Manuel? Sí, es cierto que es un comentario muy lapidario. Dime con qué grande y te diré quién eres, pero depende de uno rescatar lo bueno de cada persona, como también rescatan de mí. Ajá. Y apelar a los buenos consejos de nuestros padres. Tuve muchos amigos que eran drogadictos y yo jamás he fumado ni un cigarro.
0: ¿Sí, vi?
3: Bendiciones.
0: ¿Sí, vi? Ve, pero entonces también, entonces, según lo que dice él, tiene que ver con uno, con la decisión final que uno tome, lo que uno finalmente decida. La fuerza de voluntad. Y si la persona es débil de voluntad, hola.
4: ¡Cristinita!
0: ¡Mijita!
4: Esa frase que tú dices acerca de la miel, nunca la había escuchado.
0: ¿No?
4: Pero sí, la otra que dice que las malas costumbres y las malas juntas son más difíciles, o sea, son más fáciles de pegar que las buenas juntas. O sea, cuando tú te contaminas con lo malo, al final cuesta mucho sacar eso malo.
0: ¿Sí?
4: Pero a Dios gracias no tuve esa mala suerte, así que trato de ser una persona de lo más bien, o una persona bien, como decía el Kiko, un niño bien.
0: El niño bien.
5: Buenas, Pedrito, ¿cómo estás, Pedrito? Porque le Pedrito, gracias por llegar, su horario es más tarde. La de Pedrito Sifet.
0: Sí. ¿Qué tal, amigos? Las prietas, las papas. Chiste. Y te divertirás, papá. Yo soy Pedro Vilche, versión. Sí, ve un chiste que yo a veces cuento. Don Pedro, el que anda entre la miel, algo le pega. Ve, don Pedro, versión femenina. No tan alta, delgada, tostada.
2: ¿Viste? A ese se le pegó la locura de don Pedrito Vilche. Sí.
0: Y Turbus, y Bosnia, y Bosnia. No, yo, mi mejor amiga era loquísima, mi mejor amiga. Y yo no tanto. Y ella me decía, ve, vámonos para tal parte. Ven. Decirle a tu mamá que no hay clase y mentira, hacemos la cimarra, es decir, falta la clase o no, apenas, ay, tómate una cerveza que no va a pasar y después comes pan, te cepillas bien, comes dulce y en tu casa no se van a dar cuenta y, o sea, eso influye o no influye, dime con quién anda y te diré quién eres, el que anda entre la miel, algo se le pega. 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

hablamos ya de Mundo Aladín. 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Entonces, el que anda entre la miel, algo se le pega. Dime con quién andas y te diré quién eres. ¿Qué mal decisión tomaste? A ver, pero entonces, ¿a usted le influenciaron? A uno le influencian las amistades, la mejor amiga o el mejor amigo. Ahora, si se le puede llamar mejor amigo, porque si una persona es mejor amiga tuya o mejor amigo tuyo, no te va a llevar por un mal camino, no te va a impulsar ni te va a motivar a que tomes una mala decisión. Y mucho menos te va a apoyar. No, no, no. Somos amigas, claro, claro que somos amigas. Y yo te quiero mucho. ¿Y cómo te quiero? Porque somos amigas, entonces yo no estoy

y de pronto su círculo cercano, su mamá, su papá o su pareja. Es más, hay gente que no quiere a las amistades de la otra persona como si la otra persona lo obligara a uno a hacer o a no hacer las cosas. No me gustan tus amigos, pero es que los amigos no lo obligan a él a que haga o no haga las cosas. No, esas amigas tuyas no me gustan porque te llevan por el mal camino. Pero es que si usted va solita y si usted sabe que ellas van por mal camino, ¿pa qué se va con ellas? ¿O qué hace usted con ellas? ¿No? O su mamá o su papá detesta tus amistades porque según ellos te llevan por mal camino. Pero es que usted tiene sus pececitos y usted se va con ellas o con ellos por el, entre comillas, mal camino, ¿no? Ay, ay, ay. 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

0: viernes, don Mario Alejandro Sanhueza. Excelentísima tarde con usted. En ese momento actualizamos las noticias.
1: Hola, ¿qué tal? ¿Cómo estás? Muy buenas tardes. Mira, de inmediato te paso a contar que la Federación de Trabajadores del Cobre emplazó a Codelco a corregir las deficiencias operacionales que acusan han costado la vida de trabajadores del estatal y declararon que se hallan en estado de alerta nacional. Esto tras un nuevo accidente minero que dejó a un trabajador fallecido mientras realizaba labores de mantenimiento. Los dichos ocurren luego que se confirmara la muerte de Waldo Castillo Barraza, trabajador de la mina Radomiro Tomic, quien perdió la vida tras sufrir un accidente en plena faena en la región de Antofagasta. La Federación puso énfasis en que el accidente ocurre a pocos días de que la alta administración de Codelco anunciara que elevaría la gestión de seguridad a una dependencia directa de la presidencia ejecutiva de la empresa, acusaron desde la Federación de Trabajadores del Cobre. La Corte de Apelaciones de Valparaíso declaró ilegal la autorización judicial del allanamiento efectuado por la PDI en la municipalidad de Yayay el pasado 11 de septiembre. Aquello conllevó la incautación de un computador laboral y un teléfono personal del municipio, lo que ahora debe quedar sin efecto.

0: El tribunal falló así a favor de la directora jurídica de la sede comunal, Camila Órdenes, tras acoger un recurso de amparo en su defensa. Asimismo, se determinó que la medida se dispuso de manera infundada y que existe ausencia de antecedentes que vincularan a esta persona con delitos que se investigan. El alcalde Yayay, Edgardo González, manifestó su descontento con el actuar de la PDI, argumentando que es de extrema gravedad que funcionarios de la policía hayan atentado contra el Estado de Derecho, vulnerando las garantías constitucionales de los trabajadores municipales. Un empresario presentó una querella contra un capitán y un sargento de carabineros, a quienes acusa de intentar atribuirle delitos inexistentes y de solicitarle una coima de 2 millones para dejarlo en libertad. El denunciante, Julio Herrera, fue finalmente sobreseído por la justicia del delito que se le imputaba. El 15 de marzo de 2023 fue detenido por dos carabineros en la comuna de Collipulli, acusado del delito de porte ilegal de arma de fuego. De acuerdo con la querella, ese día el empresario se dirigía hacia Pailahueque con 1.300.000 en efectivo, dinero que había retirado previamente en Angol para pagar una indemnización. Así Herrera enfrentó un proceso judicial por más de 2 años por el presunto delito que se le imputó. Finalmente la justicia lo sobreseyó, por lo que ahora decidió presentar una acción judicial contra los carabineros que participaron del procedimiento. Se les imputaron a ellos delito de detención ilegal, denuncia calumniosa, falsificación de instrumento público, cohecho y obstrucción a la investigación. Nos quedamos con estas noticias hasta un ratito más, aquí en esta tarde de viernes en La Punto 7.
1: Muchísimas gracias. Fue con usted don Mario Alejandro Sanhueza, el boletín de la hora.
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0: hice, pero finalmente porque yo quise, me dijeron que lo hicieran, pero no me obligaron, y yo pues después, claro, tuve que asumir la consecuencia de lo que había hecho. Oye, entiendo que estaba acá comadreando con unos oyentes que están acá en la... ¿Te pasa algo parecido? Claro, unos oyentes que están acá en la cabina, WhatsApp, y entonces mi hijo me va a hablar un poquito más, ¿sí? Ay, tan lindo.
1: Talcahuano, lo estoy viendo todo full, se acerca para Concepción la lluvia.
0: Ay, bueno, ¿y qué tanto? ¿Y qué le hace el agua al pescado? Bueno, por ahí nos pasan el dato, que en Talcahuano está lloviendo acá. En el centro de Concepción estaba despejado hace como 15, 20 minutos, pero en este instante se nubló. Así que sí, muy posiblemente la lluviecita viene para acá.
2: ¿Viste? Está lloviendo súper fuerte acá en Hualpén. ¿También? En Concepción igual, ¿viste? Está lloviendo, ¿no?
0: Ay, acá todavía no.
2: Hoy aquí se largó una tremenda nevada.
0: No. Muchachos, yo estuve a punto de apostar que no iba a llover más ahora en la tarde. Estuve a punto de apostar 20 lucas. Ahí lo hubiera perdido.
3: Oh. Hola amigos de la Punto 7, precaución al ingreso de Boca Sur, camión en pane con carga, está con las luces intermitentes de emergencia en San Díaz, así que atento a las condiciones y a manejar con precaución.
0: ¡Wow! Ay, qué datazo, muchísimas gracias, mijo, muchas gracias. Oye, ustedes son los reporteros en carretera, ustedes saben qué es lo que está pasando en la ruta.
4: Aquí en Penco hay un tremendo sol y hace mucho calor.
0: Ay, imagínese el contraste.
5: Buenas tardes, Cristina.
0: Mijo.
5: Cristinita.
0: Mijo.
5: La más buena moza de la Punto 7. Acá en Arauco, Juan Carlos, acá hay un sol radiante, hay acá en Arauco.
0: ¿En serio, Juancho, en Arauco?
5: Que tengas una linda tarde, besos, cuídese.
0: Un abrazo grande para usted y para su familia allá en Arauco, Juancho. Besitos, carajo, besitos.
6: Cristinita, hola.
0: Mija.
6: Aquí en Chiguayante pegó una nube, pero inmensa, con granizo, ahora salió el sol.
0: ¿Granizó? O sea, espérate. Pues me estás diciendo que unos instantes hasta granizó. A ese nivel fue la cosa allá en Chiguayante, granizó. Y que ahora un sol radiante como si nada. O sea, este clima nos va a enloquecer a todos. Uno como de
1: vista. Y ahora salió el medio sol.
0: Ay, no, corto clima. A ver, ¿de qué estamos hablando? ¿Cómo se viste uno? Uno ya no sabe ni cómo vestirse. Uno se envuelve en la bufanda y a los 5 minutos se la quita. La bota de goma y todo y el paraguas. ¿Y dónde uno guarda uno toda esa ropa? ¿Dónde?
7: Hola, Cristinita. ¿Cómo está la más linda de la Punto 7?
0: Ustedes, lindos,
7: por
0: carajo.
7: Por acá, por Anilagüe, hay un sol, pero hay hartas nubes traicioneras con hartas pistas de que quiere caer su agüita más tarde.
0: Nubes traicioneras como muchos. Y como muchas, para que no vayan a picar. Nubes traicioneras.
8: Oye, Cristinita, voy aquí en la autopista Talcahuano Concepción. Ay. Y está lloviendo, pero con sol, ¿por qué entiende esto?
0: O sea, a usted, así como ustedes los hombres, el clima, resumamos lo que está pasando a nivel climático en la región, definámoslo, ¿cierto? Comparémoslo con ustedes. ¿Quién los entiende a ustedes, los hombres? Esto no lo quiero, esto no lo quiero. Vamos, no vamos, esto sí, esto no. ¿Y ustedes, hombres, de qué se quedan? Así son ustedes, tal cual el clima en este momento. Pero, ahora se pican y contestan los picotas.

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Y vengan. ¡Ay, qué cuerpos! ¡Qué color de piel! ¡Qué monumentos! ¡Qué acento! ¡Qué forma de bailariña! ¡Qué forma de bailariña! ¡Combate musicaliño en esta tarde desde Du Brasil! ¡Desde combate musical, muchachos! Ustedes ubiquen acá a este ladito. Acá, vengan ustedes acá para mi derecha. Acá, vengan. Síganme. Vengan aquí. Aquí a mi derecha. Dos canciones, bueno, conocidas por la mayoría de ustedes. Agrupación número uno, aquí a mi derecha, Café con Leche. Hace esto que se llama Multo Loquiño.

Molto, molto loquiña y viernes seña y con ustedes, muchachos. Alternativa número uno aquí a mi derecha. Y aquí a mi izquierda, hagan ustedes para acá, acá a mi izquierda. Esta canción que se llama Chiquilla, Chica Nacionaliña, Chica Nacionaliña, Alternativa 2 con la agrupación Skank.

0: Ustedes van a creer que esta clase de música en Colombia...
1: No, Cristinita, me style.
0: Sí, muchachos. Mucha gente chilena con la que a veces yo hablo así, ay, de música de aquí, música que suena aquí, allá, lo que suena acá, lo que suena allá, y se sorprenden y como que no pueden creer, se les hace difícil creer que en Colombia lo del H, eso que danza la manivela y que, no, aquí fue que yo vine a conocer eso y la manivela, bueno, no, bueno, el H, el H que favorece y que no sé qué y que no, aquí, muchachos, en Colombia no llegó, yo no sé por qué no llegó el H a Colombia, esta música, yo no sé por qué. Pero bueno, cosas que uno conoce cuando viaja a otro país. Esas son las dos alternativas. Usted llámenos y vote al 800-380-900. O también déjenos su audio. Usted sí se la sabe, sigue cantando el pedacito. Multo loca. O la chiquilla, nació en la línea, la chica nació en la línea. ¿Cuál de las dos te gusta más de las dos canciones?

0: Hijo, ¿cómo se baila? Venga, y aquí ve, y si le preguntamos a esta muchacha, Adriana, Adriana Villegas, que nos envió una fotografía y dice que estuvo lloviendo muchísimo, listo, sí, que salió el sol y que ahora se divisa un arco iris precioso. En el inicio de ese arco iris, en el final, allá hay una olla de barro llena de monedas de oro. Eso cuenta la leyenda. Pero que esa olla está custodiada como que por unos ángeles o duendes, como que por unos duendes. ¿Vamos o qué? Por esa guaca, por esa olla llena de monedas de oro. Ve, entonces aquí, ¿esto cómo se baila? Pues, ¿y qué? ¿Y la mano qué? Aquí las manos, ¿cómo? ¿Cuál es la coreografía? ¿Y la cadera aquí para dónde? ¿Y el paso? Ya. Bueno, claro, con práctica. ¿Votas por la número uno o por la número dos?
1: Niño bipolar.
0: Bipolar el clima, como
2: no. ¿Por dónde es, chiquitita? Café con leche, la opción uno. Café con leche.
3: Cristinita, ¿cómo que vino a conocer la manivela aquí en Chile?
0: No, yo corrí. Como yo a ustedes me los conozco y me las conozco. Yo corregí, yo dije, bueno, no la manivela, pero vine a conocer.
2: ¡Ya!
0: Ey, no les escapa ni media a ustedes,
4: hombre. ¡Torpe,
0: no! Uy, no.
2: Cristinita, sí. La opción número 2 de Skank me trajo recuerdos de cuando entré a la media el año 97. Muchos años.
0: Agüite, bajé de puente, caída de carnet. La número 1 o la número 2, café con leche o Skank. Café con leche o Skank, ¿cuál de las dos? Ven, muchachos, por acá nos piden un saludo. Graben, pues, la gente de Coronel. Sotoquén, ¿estás grabando? ¿Estás listo para grabar? ¿Listo? Alice todo, mijo, pues. Para que grabe el saludo, ¿qué? Ya lo vamos a dar un saludo, ¿cierto? Que él quiere que demos un saludo y que lo va a grabar y que... Después me transferí a mi cuenta, Ruth. Guaves. No, mentira. Vea, eso le interesa. Tiene que ver con la gente de Electromotora Cristian Jara. ¿Qué pasa? 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Y está grabando, mijo. Sotoquén, ¿listo? 3, 2, 1. Ese saludo lo envían desde la comuna de Lota. Y tiene que ver con la gente del sindicato número 1, ahí en Coronel, que está celebrando un año más. Con mucho esfuerzo, con mucho sacrificio, han estado allí. Así que muchísimas felicidades. El mensaje lo firma Sotoquén. Abrazo grande para Sotoquén y los miembros de este sindicato número 1, allí en Lota. Comuna Minera. Lota, querido Lota. Siga votando, nos llama o deja su voto acá en el WhatsApp, que pronto sabremos si gana la número 1 o si gana la 2. El amor llegó.

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0: Bueno, tenemos por acá al parecer unos cuantos votos WhatsApp que nos decís.
1: Por la número 2, Cristi.
0: Uy, uy, uy. Bien, la número 2. Chica Nacional.
2: Cristinita, café con leche. Rosy de Salinas Talcahuano.
0: Un abrazo, Rosy de Salinas Talcahuano. Bien. ¿Cuál de las dos?
3: Hola, mire, estoy hablando porque hay una, se quedó una mochila en una ruta a las playas B de Higueras hacia de Navisur. Y la, en la máquina 55 se quedó una mochila ahí negra, como los asientos de atrás. Si la pueden, por favor, a ver, se la pasaba al chofer.
4: Si la pueden difundir,
3: para que puedan difundir en la radio, por favor, de la, una mochila negra. Gracias.
0: Por ahí le están soplando.
5: Siempre los de la ruta a las playas escuchan la radio .7. Sí, queremos, si pueden, por favor, ya difundir que se extravió una mochila en la ruta a las playas. En la ruta a las playas que va a Papenco. En la ruta a las playas.
6: Atención, mis parceros de ruta a las playas. Ahí está Johnny Amor, está Chicharra y están otros. Mantención. Me copia. Mantención.
0: Ruta a las playas, máquina 55. En los asientos, casi en la fila atrás, se quedó olvidada.

0: chinita así negra, negra, que
1: unos lingotes de oro hay allí. Unas libras esterlinas. No, mentira. Máquina 55, ruta a las playas, ruta a las playas. Y ahora, si la mochila ya no está porque usted se sentó allí, vio la mochila, está en su poder, y usted está escuchando Punto 7, usted que tiene la mochila en sus manos y está esperando un número telefónico al cual poderse comunicar, aquí está. Si usted tiene esa mochila negra, por favor, muchachos, ¿sí? Colaboremos. Mire, contacte a la persona al 951-99-9951. Aliste papel y aliste lápiz. 951-99-4392. Lo vamos a reiterar. 951-99-4392. ¿Usted se comunica ese número? Sí, yo tengo una mochila negra, sí. ¿Qué hay en el interior de la mochila? Usted sí es la dueña, usted es el dueño de la mochila. Sí, claro. Muchísimas gracias, gente de Ruta Las Playas. Reiteramos, máquina 55, mochila negra. Y más votos, no. Muchachos, hay empate. Necesitamos una llamada ya, una llamada urgente porque hay empate y esto no puede quedar empatado. Una llamada urgente ya al 800-380-900. Una llamada al 800-380-900. Usted decide quién gana. Si gana Skank o si gana Café con Leche. ¿Cuál de las dos agrupaciones gana? ¿Cuál de las dos? ¿Cuál de las dos? Usted nos llama, decide. Así, para rapidito, Cristinita. Yo decido, yo tengo la sartén por el mango y yo decido desde esta comuna que hoy gane Café con Leche o que hoy gane Grupo Skank. ¿Cuál de las dos? ¿Cuál de las dos?
2: Yo soy la mini Kenita.
1: Amacita.
2: Por la uno.
1: Mi amor, dijimos llamada, mamita. 800-380-900. Mini Kenita de mi corazón, ganadora de Quesolandia y Granolandia en Fiestas Patrias. Una llamada, una. Línea gratuita, está habilitado el número 800-380-900. 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Cristian, ¿qué tal?
3: Hola.
1: ¿De qué barrio, Cris?
3: De la comuna de Penco.
1: ¿Está lloviendo en Penco o soleado o despejado?
3: Mucho sol.
1: Listo, Cris, le voy a poner color a la cosa. Color. Yo, Cristian, desde Penco decido que gane y la lanza, ¿vale? A la cuenta de tres. 1, 2, 3, Cristian.
3: Yo, Cristian, desde Penco decido por la número 2.
1: La número 2, bien, Cris. ¿Algún saludo para alguien, mijo?
3: Para mi familia, que la voy a buscar, la Concepción
1: Nueva. Ah, bueno, acá tampoco está lloviendo. Abrazos, besos a tu familia, Cris.
3: No, ya llegué a Concepción, ya hay mucho sol.
1: Ah, sí, ¿sí ves? Aquí está soleadito, sí. Abrazo, Cris, besos a tu familia.
3: Gracias.

Voto por la número 2. Aquí un saludo para la punto 7. Cristinita, aquí con el César y el Nelson. Viajando a casa, después de la pega. Estamos aquí en Uctaco, en San Pedro. Así que voto por la número 2. Cochita de Boca Sur. ¡Ah!

0: para estar de precaución aquí en Boca Sur, justo en el semáforo en Boca Sur, con dirección hacia Coronel. Hay un camión de combustible, quedó justo al medio de la vista. Así que está haciendo un taquito enorme. Así que precaución ahí, muchachos. En Boca Sur, con dirección hacia Coronel City. Está justo al medio de la vista. Así que vamos a ponerle ojo ahí, muchachos.
1: Al medio de la pista, tan lindos ustedes, tan lindas. Este es el Dato Rutero a través de Radio.7. Usted que está en la calle, ¿qué nota? Vamos, más mensajes. Usted que va, no necesariamente manejando, usted que va ahí como copilota. Ve, ¿por qué no se dice copilota? Copiloto. Usted que va allí, ¿cierto? Y va así mirando por la ventana. Uy, mira, ese semáforo no está funcionando. No, ya mismo allí, el audio ahí para Radio.7, el audio. Ay, mira, mira, el medio choque. Ahí, rapidito. El mensaje para acá, para Radio.7, acá, el audio para Radio.7. Uy, mira, ya se está formando. Ay, caí en esta condición vehicular, no quiero que a los demás les pase lo mismo, este taco, el medio taco que se va a formar ahora. Avisemos como Dato Rutero allí a Radio.7, más, ay, ustedes son tan lindas y tan lindos, más 569. 5-4, yo voy a dar mi número. Más 569-5405-4668. ¿Qué más? No, Cristinita, mira, no, aquí en tal rotonda, unos caballos de bocados, Cristinita, y a estos caballos una jauría de perros lo están persiguiendo, entonces se puede generar un accidente. ¿Qué estás notando vos en este momento? ¿Qué consideras, qué pensás, que bajo tu criterio pensás que puede generar, que puede ocasionar un accidente? ¿Qué nota? Nos envía su audio, ¿en qué topamos? Así de fácil. Información de lo que pasa en carretera a través de Radio.7.

0: Más ratico en minutos para que vendrá don Mario Alejandro Sabueza con toda la actualización de noticias, con lo más reciente, y no solamente a nivel regional, a nivel nacional, sino también a nivel internacional, Eso va a ser dentro de poco, dentro de poquito. Ve unos 4 o 5 chistecitos así, livianitos, corticos. Unos 4. Yo tengo 2. Los mismos 2 de siempre. Ah, no, tengo 3. Los mismos 3 de siempre, pero... ¿Qué hace una abeja en un gimnasio? Ay, no todos se lo saben, déjenme que lo cuente. ¿Qué hace una abeja en un gimnasio? Sí, zumba. El otro. Ah, está. ¿Cuántas casas hay en Springfield? Springfield, no, donde vive la familia Simpson. Springfield. ¿Cuántas casas hay en Springfield? ¿Cuántas? Milhouse. Milhouse. El nombre del amigo de Bart. Milhouse. Tengo otra. Iba un tenedor y un cuchillo caminando por aquí por la Plaza Independencia, aquí cerca de la catedral. Iban así, un tenedor y una cuchara, así caminando como caminan los tenedores y las... Entonces el cuchillo estaba así sentado en una banca de la plaza y empezó: ¡Cuchara! ¡Ey! ¡Vení, cuchara! ¡Cuchara! Y seguía caminando la cuchara y el tenedor, así todos quebrados, así. ¡Ey, cuchara! ¡Cuchara! Entonces dice el cuchillo, el... No, parece que no es cuchara. Esos son mis 3. Láncese usted uno. Ah, aquí llegó uno. Láncese usted unito, pues.
1: Hola, Cristinita, ¿cómo estás, guachita? Oye, yo trabajo aquí en el hospital y te cuento que aquí en el hospital estaba el tenedor y el cuchillo. ¿Y sabes por qué?
0: No.
1: Porque cuchara se opera.
0: Ah, estuvo buena. Damos 5, chacado 5. Estuvo buena. Pero alguito, un hito así cortico por ahí. Ay, es viernes, claro, y todo porque hoy es viernes. ¿Tenés algún otro cortico por ahí? ¿Alguna niña o niño tiene uno así, un chistecito de esos así, corticos por ahí? Nos lo envía rapidito, pues, allí, en forma de audio, a nuestro WhatsApp.

0: Cristinita, un niñito le dice a la mamá.
1: ¿Qué le dice?
0: Mamá, ¿por qué me dicen que yo soy hijo del diarero?
1: Este chiste es de los mismos creadores de... Señora, usted que lleva 20 años viviendo así cerca de este hospital y que es, usted siente que se ha visto afectada por el sonido de la baliza y todo eso. ¿Qué tiene para decirle al respecto? ¡No! De los mismos creadores. En instantes. Ay, está bueno los chistes, que usted no los entiende. Tienen un humor todo raro usted. Ahí llegó Trico, a ver.
2: Señora, ¿usted tiene algún problema por vivir al lado de un circo? No.
1: Está bueno. ¡Ay! De este, señora. Señor, ¿usted tiene algún trauma de pronto por ser gritón de micro? No, ninguno. Y usted va atrás de su compañero. ¡Ah!

0: Y este otro sí que renunció y se va a trabajar a no sé dónde, sí. Eso, el Felipe. Sí, el que trabajaba ahí en la golondrina y ese. Uno los escucha. Por acá llegó algo más.
1: Alvarito Salas.
0: Sí.
2: Mamá, en el colegio todos me dicen detergente. Ya no le hagáis caso, Ariel.
0: Ellos, los Salas, complejo de Salas, ellos, ellas, nosotros.

0: Es instante de actualizar las noticias y lo hacemos con usted, don Mario Alejandro Sanhueza.
1: Sí, ¿qué tal, Cristi? ¿Cómo estás? Gusto saludarte. Mira, hay toda una historia que se está registrando en este instante en la bahía de Talcahuano y que dice relación con una embarcación tipo Zodiac con tripulantes de nacionalidad ecuatoriana que volcó durante esta tarde en la bahía, dejando preliminarmente a una persona desaparecida. Tras la emergencia, personal de Sendín Náutico de Talcahuano concurrió al lugar realizando las primeras labores de respuesta y logrando rescatar a uno de los tripulantes involucrados. Asimismo, personal de la Armada también está trabajando en el lugar participando en las labores de búsqueda y rescate. De manera preliminar, uno de los tripulantes ecuatorianos fue trasladado hasta el hospital Higueras para recibir atención médica, mientras que el otro permanece desaparecido, manteniéndose en las labores de búsqueda en el sector. Es una noticia en desarrollo, pero que tiene aristas realmente impresionantes. Mira,
0: tremendo.
1: Sucede que existe un mercante que está varado

0: en la bahía, frente a la isla Roquant, desde el año 2019, tiene prohibido su zarpe por razones legales. Y ese buque del año 2019, en ese buque están pernoctando 3 tripulantes desde esa época hasta ahora. ¿Ah? Y resulta que en una embarcación menor zarparon esta tarde y uno cayó al agua, el otro fue rescatado. Ahora bien, esta gente que está en ese buque, imagínense, estamos hablando de 7 años, están adentro de esa embarcación que está sin movimiento, que está detenida ahí a la espera de que se arregle este conflicto que tienen y no puede zarpar. Y ellos se quedaron y están viviendo la caridad pública.
1: Mucho tiempo, 7 años ya.
0: 7 años. Entonces, bueno, acá se transformó en esto en una situación bastante extrema de carácter humanitaria y que quedó al descubierto justamente con este incidente ocurrido en la tarde de hoy, ahí frente a la isla Roquant en Talcahuano. Por ahora se está buscando al ecuatoriano desaparecido. El otro está en el hospital Higueras. Veremos cómo termina esta búsqueda. Está corriendo la tarde, cae la noche. Sí, y bueno, las aguas no están muy calmadas tampoco, pero hay personal operando en este sentido. Y como te decía, quedando al descubierto una situación bastante inhumana por lo demás.
1: ¿Ah? Deplorable, condiciones deplorables.
0: Exacto. Veremos entonces una noticia que se considera en desarrollo. Mientras tanto, te cuento que tras ser formalizado este viernes por su presunta participación en el homicidio de un interno ocurrido en 2018 al interior del penal Santiago 1, el ex alcaide del Centro de Internación Provisoria y Régimen Cerrado de Punta Arenas, Juan Farías Pumero, quedó hoy en prisión preventiva. Según se informó, el tribunal decretó la medida cautelar luego de considerar que el Ministerio Público presentó antecedentes suficientes para atribuirle participación como autor en el homicidio junto al funcionario Alex Vega Torres. Farías fue detenido en medio de la denominada Operación Apocalipsis 2, investigación que indaga una presunta red de corrupción al interior de recintos penitenciarios y que también involucra a Vega, dirigente de la Asociación Nacional de Funcionarios Penitenciarios, ANFUP. Mira, dos cositas del fútbol finalmente.
1: Cuéntenos, don Mario.
0: El Sindicato de Árbitros Profesionales de Chile rechazó la última oferta de la Asociación Nacional de Fútbol Profesional y aprobó la huelga con un 99% de votación de sus asociados. Y están pidiendo en este instante la mediación a la inspección del trabajo. No van a ser efectiva la huelga al tiro, pero podría llegarse a esa instancia. Y lo otro es que mañana hay un partido amistoso de la selección de Argentina. Hay un partido amistoso de la selección argentina con Burkina Faso. Pero el problema es que la selección de Burkina Faso no ha podido despegar de Marruecos en este instante a través del vuelo que estaba consignado. Así es que se canceló y están a la espera de viajar a Buenos Aires sobre la marcha. Entonces ya se habla en Argentina de que este partido podría ser suspendido justamente por este retraso en el vuelo. Veremos qué acontece frente a este escenario. Nos quedamos a la espera del desenlace de esa noticia que comentábamos al principio. Tremendo, de este tripulante, de un mercante ecuatoriano que todavía está perdido en las aguas de Talcahuano, que cayó esta tarde. Y seguimos con noticias. Tenemos 15 grados a esta hora.
1: Parece como de telenovela, sí, parece de película.
0: Exacto, este caso. Lo que parecía un incidente menor, de alguien cayó al agua, se transformó con el paso del tiempo en una tremenda nota de carácter humana.
1: Y gracias a eso se descubrió lo que estaba pasando.
0: Exacto, se descubrió. Seguimos, Cristi.
1: Muchísimas gracias, don Mario. Alejandro Samuel, fue con usted el Boletín de la Hora.

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1: Hola, mi querida, yo vivo al lado de la carretera. Venía y preguntaron si me afectaba y dijeron, no.
0: Lindo.
2: Una señora le dice al carabinero, carabinero, ¿usted sabe cómo llegar al cementerio? Y el carabinero le dice, si no es ahí, volver, ¿para qué salir de ahí?
3: Hola amigo, ¿cómo está? Bien, pues, ¿cuánto tiempo trabajando de ganadero? Oh, amigo, toda mi vida. ¿Algún problema que ha tenido a causa de esto?
0: ¿Alguna secuela?
4: Hola Cristinita Filigrana, ¿cómo estás? Cristina, te quería pedir un favorcito, si es posible, enviar un saludo de cumpleaños a mi pareja. Ella se llama Karen Fernández. Y le deseo de verdad muy feliz cumpleaños. La amo mucho y espero que Dios la siga bendiciendo siempre, siempre. Así es que si le pueden cantar el feliz cumpleaños, por favor.
0: En instantes, mi amor, como nos pedí esto a esta hora, si ya me tengo que ir, mi vida linda. Vea, le quedamos debiendo la cantadita de feliz cumpleaños, ¿sí? Karen, que nos cumpla feliz. Karen, no sabéis nada, guachita, lo que te espera más tarde, no sabéis nada, guachita. Vean, si usted encontró esa mochila negra en Ruta a las Playas, en ese bus Ruta a las Playas, máquina 55 de Ruta a las Playas, por favor comunicarse a este número 951-99-43-92, 951-99-43-92, mochila negra que se quedó en un Ruta a las Playas, máquina 55. Marcelo Saavedra con todos ustedes. Karen, feliz cumpleaños, mamita. Mucha vida, salud, abundancia. Teléfonos de Tanya Marcos por acá. Cristina Filigrana. ¡Mua! Un beso y un queso.
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llegó el viernes caribeño, el viernes tropical, el viernes que llueve y sale el sol, el viernes que me quería mojar, pero le dije lero, lero, candelero, porque esperé que pasara la lluvia. Eso de las 5 de la tarde, dirán con balde, te voy a mojar, me dice, te voy a mojar. Andaba una nube negra, así que de hace rato estoy tratando de esquivar, y como que, no, te voy a pillar, te voy a pillar. Y salió el sol de repente, y en el arco iris, como buen duende que soy, me vine hacia la radio y llegué aquí en esta olleta donde no hay oro, pero sí algo que brilla mucho más que eso. Tanya Marcos. ¡Ah! ¿Cómo estás, Tanya? Bien contenta también, me imagino. ¿Descansa mañana o trabaja? Trabaja mañana, qué penita. Yo descanso el fin de semana. No sé por qué me tienen tan regalona, ¿eh? Pero claro, sábado y domingo. Hoy, si Dios lo permite, me voy a los Andes, así que me voy a desconectar. Voy a pedir por todos ustedes, pecadores. Sor Teresita de los Andes me va a recibir y yo voy a pedir por todos ustedes que hacen maldades en este programa. Un programa que quería hacerle competencia a Sin Filtro, un programa de debate político. Quisimos hacer como Tolerancia Cero, alcohol, pero no pudimos. Me compararon con Solabarrieta, pero estuvo igual. Ah, no, ya. Y con ganas de pasarlo bien. Así que, ¿quién está por ahí al otro lado? Más 569-5405-4668. Vamos saludando. Ya llegué. ¿Quién está? ¿Quién es el primero o la primera? ¿Hombres o mujeres? Mira, están ganando los hombres por acá. Ah, Pablo Lermanda, Álvaro Filomeno, el justiciero, Chef Solfeador. ¿Y dónde están las mujeres? ¿Qué pasa con las mujeres hoy día que están mirando la novela hasta ahora? La baronesa, ¿ah? ¿Qué están mirando? La jueza. Más 569-5405-4668. Buena onda, buena música. Hoy tenemos noche de fiesta. Soy Marcelo el Chino Saavedra.

0: rico soltero. Tararara, tengo derecho a portarme mal, a pasarla bien, a disfrutar la vida. Me dice por acá, Marcelo, ¿qué te siento que te estás pareciendo al ministro de Economía? ¿Quirós? No. No, no, no. No me comparen con él.
1: La vidita.
0: No, no. Mira, yo soy súper aterrizado y de verdad que yo estos días he estado muy calmado con la sertralina, con el clotiazepam que me tomo de repente, porque si no, me dan los neme a mí. Y a mí me da el neme y me da el neme. Y resulta que lo que dijo el otro día, de verdad, ¿cómo se le ocurre decir que la gente como que ya no usa parafina? O sea, ¿en qué mundo vive como autoridad, de verdad? Eso de estar demasiado desconectado del mundo real, de lo que estamos viviendo, por ejemplo, en distintas localidades, todavía hay gente que utiliza carbón para calentarse, pues, para deshumedecer el hogar, para poder tener un calor. Carbón, la parafina es uno de los combustibles que más se usa en varias casas, sobre todo de distinto estrato económico, de distinto estrato socioeconómico. Pero totalmente desconectado. Entonces no me comparen, por favor, con esto. Te lo pido, por favor. Mira que tampoco, si aunque me ofrecieran un Ministerio de Economía, yo no me meto ni... No, no, no. No, si, ahora si me dan un cargo en el SENAM, al Servicio Nacional de Adulto Mayor, por ahí sí. Yo creo que tengo el don como para trabajar en esos lados. Por si acaso estoy disponible, si en algún momento pasa algo. Pero vamos mejor con ese saludo, no nos metamos en la política. Pasémoslo bien, porque hoy es viernes, y viernes con V, con V de vinagre. Wow. Bueno, pero viernes con V de vinagre.
2: Muy buenas tardes, digno. Señorita Tanja. Muy buenas tardes, Marcelito, si te estás pareciendo al ministro Quiroz.
0: ¿Por qué?
2: En todo, en lo físico y también por no regalar pasajes por los Andes.
0: Bueno, perrita, si quiere ir, yo le regalo un pasaje. Le regalo un pasaje, ya, yo... Hábleme ahí por interno. En todo caso, yo sé que no puede ir porque está con licencia. Te regalo el pasaje y mañana mismo caen de la compina en tu casa. ¡Qué maldad va grande!
3: Oye, perrito, ¿qué? Por fin es viernes, viejo. Mañana tengo que trabajar todo el día otra vez.
0: ¿Y a mí qué? Yo tengo libre sábado y domingo. Me faltan amistades. Voy a tener que cambiar mi repertorio de amistades. Porque tengo puras amistades como que son fome. Como que, no, tengo que trabajar mañana. No puedo. No, necesito gente como yo, con juventud, soltero, con disponibilidad absoluta. Por favor.
3: Hola, pecador, ¿cómo te va? Te va a llegar un trueno si no te vas de rodillas llegando a los Andes.
0: A los Andes, sí. Sí, pero bueno, ahí vamos a ver qué es lo que pasa. Hay un accidente, dice, en la autopista, pero no sé mayores detalles, a ver si es que alguien me puede comentar qué es lo que pasa en la autopista Concepción-Talcahuano.
4: Te dije que no iba a llover.
0: ¿Cómo que no? Si llovió, perrito. Uy, la lluvia. Anoche también llovió fuerte, muy fuerte, porque la gotera me lo dijo otra vez.
5: Hola, Marcelito.
0: Hola, Yuli.
5: Marcelito, mi chinito, Saavedra. Un gusto, un agrado. Ya salí de la pega, así que ya estoy conectada junto a ti. Una buena tarde, muchos éxitos y abrazo a los puntadictos.
0: Gracias, mi vida. Te mando un abrazo, mi Yuli.
6: Hola, Marcelito.
0: Hola.
6: Reportando sintonía, cariños.
0: Muchas gracias. Muchas gracias, Carito. Hoy es viernes con V de Veneno.
6: Hola, Marcelito, buenas tardes. Aquí estamos corriendo para terminar luego para irnos para la casita.
0: ¿En serio?
6: Nos veremos. Un buen turno.
0: Mira, se va. Mírala.
7: Marcelo, buenas tardes. Están ya. Un saludo desde acá de Santiago. Estamos por acá intentando esperar lluvia, pero no cayó nada.
0: Yo te llevo de acá, pues yo le llevo lluvia para allá de la zona.
5: Hola, ¿sabes? Marcelo.
0: Hola, Gise.
5: Viernes con B de voy a reír.
0: Voy a bailar. Vivir mi vida.
5: La.
0: Muy bien. Saludos.
5: Mingy Blue desde acá, desde el sur.
0: Mingy Blue, te mando un abrazo.
5: Igual Tropiconce o Tropical Talcahuano también, Marcelo.
0: Lo hace todo. Sí, es verdad. Te mando un abrazo, Mingy Blue. Nos vamos a una canción, Tanya, para luego continuar. Rescate en autopista a la altura del Trébol, colisión de vehículos menores. Se desconoce si hay personas lesionadas, pero bomberos ya se encuentra trabajando en el lugar a la altura del Mall Plaza del Trébol. Muchas gracias ahí por la info.
8: Todavía no tapáis esa gotera, hombre.
0: Yo pensé que ya no iba a pillar. Sí, no tapé la gotera.

0: 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Marcelo, un saludo para la mujer de mi vida, Cecilia, que acaba de llegar de la pega a la casa. En el Penco, acá en sintonía, Eulogio Manuel García. Te mando un abrazo, querido amigo. Parece que ese es su nombre, lo que me parece por aquí.
1: Marcelito, ¿no me dijiste que hablar de la corriente del niño?
0: ¡Ah! ¿Cómo está, querido amigo Ricardo? Oye, saluda a Ricardo, que tuvo el honor de traer a este ser humano acá a la radio. Tuvo el honor, de verdad que sí. Muy buena onda, nuestro amigo de Uber. Porque como estaba lloviendo fuerte, yo dije, no me voy a mojar. Se me puede mojar el pelo liso, el pelo lice. Entonces me viene ahí nuestro amigo Ricardo. A la vuelta lo voy a comentar, Ricardito. A la vuelta se me ocurrió una pregunta. Y en el auto se me ocurrió la pregunta.
2: Si sí, no, mi abuelita decía, no te juntas. Ah, de veras que eso era ayer.
0: Ayer.
2: Me equivoqué.
0: Eso era ayer, hombre. Ayer, viene atrasado.
3: Muy buenas tardes, mi querido Marcelito, mi chinito Saavedra.
0: Hola.
3: Marixa por acá reportando sintonía. Que tengas una muy buena tarde.
0: Muchas gracias.
3: Y abrazos.
0: Muchas gracias, Marixa. Gracias por
4: oye,
0: eso.
4: Oye, lo único que mi cuerpo sabe hoy día viernes es que Guaguito le pegó la bronquitis. Ah. Así que estoy con un resfrío y lo tengo medio atajado, pero me duele de la cabeza. El cuerpo lo tengo así como... como que como se dice, así que harta agüita nomás. Yo creo que me acosté temprano hoy día.
0: El cuerpo cortado.
4: Escuchando la noche de fiesta del Pancho Fritz en cama, ¿ah?
0: En cama, pero bueno, son los años pedirles papá también.
3: Marcelito, regala el pasaje de ida nomás para que no regrese y no te moleste más.
0: ¡Oh! La gente le está pidiendo que al Pepe Lucho un pasaje de ida sin regreso.
2: Oye, Marcelito, y de nuevo no vaya ni más noche de fiesta, ni no. El sábado y el domingo, no. Ni el fin y el sábado.
0: Pues si está Pancho Frieder el bailable, ya hace rato que ya no estoy en la noche de fiesta.
2: Ya te estoy relajando harto.
0: No, pero bueno. Oye, si los demás, los rostros de televisión pueden, ¿por qué no una voz puede hacer lo mismo? O sea, nos vamos a la música. Si viene la pausa en breve, luego con los otros saludos que están por ahí. Gracias por la buena onda, por todos los mensajes que nos llegan. Para ti, desde las 5 te estoy esperando. Mira, ¿eh? Saludos, Erika. Gracias.

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0: van escuchando en varios recorridos de la locomoción colectiva. Y por acá Fabi Martínez me envía el video del accidente a la altura del Mall Plaza del Trébol, o pasado el Mall Plaza del Trébol, en dirección de Talcahuano hacia Concepción. Ya, pasando a la Católica, está expedito. Solo el taco ahí a la altura del Mall Plaza del Trébol, que se forma como un cuello de botella, porque está una de las vías ahí obstaculizada producto de este accidente. Un abrazo grande, Fabi. Va sentada ahí al lado del conductor. Bien, Fabi. Muy bien, Fabi. ¿Qué, cómo se llama el que va conduciendo ahí? ¿Qué línea es, Fabi? Por favor, cuéntame, Fabi. Estamos ahí atentos a lo que pasa también en esta tarde, porque los viernes son de locos. Los viernes son de sacar el auto. Aparte que hoy estamos a 2 de octubre y algunos que les pagan el 5, que es día lunes, les van a adelantar el pago, ya sea para el viernes o quizá el fin de semana. Entonces, tenemos que darnos un gustito. ¿Cuál es el gustito de fin de mes? ¿Cuál es el gustito de inicio de mes? ¿Cuál es el gustito que te das cuando te pagan? ¿Cuál es el gustito, Tanya? ¿Cuál es tu gustito? Comida china. Qué rico. Nos vamos. Ah, van a comer a un restaurante. Ya, nos vamos. Ya. El gusto de la fecha de pago, para el pago, la Tanya me dice que comida china. ¿Has comido el teppanyaki? ¿Lo conoces? La parrillada china. Ya hay una parrillada china. Llega todo hirviendo, sí, pues viene como en una piedra, y ahí viene todo hirviendo, entonces la comida china, muy bien, muy bien. ¿Cuál es el gustito que te das cuando te pagan? ¿Cuál es el gustito? ¿Te alcanza a dar un gusto, no? Ese es el tema, yo me voy por las pizzas. Sí. Una en particular que tiene como nombre de Juan, pero en inglés. Y la de Work, que viene con de todo, ¿sabes? Pero no, unas dos pizzas, con eso estamos al otro lado. Y adivinen qué, yo me como una pizza, solo una familiar.
1: ¡Cristo!
0: ¿En serio? Lo demás le convido a mis abuelas, pero por lo general, una pizza. ¿Cuál es el gusto que te das cuando te pagan?
2: Información de último minuto. Dímense. En la ruta 160 está garugando, mi guacho.
0: ¿En serio? ¿Está lloviendo, perrito? Sí, sí, va a continuar la lluvia. Si el niño está travieso.
3: Comida peruana, Marcelito.
0: Comida peruana.
3: Un manjar.
0: Sí. En Chiguayante, bueno, la Caro es de Chiguayante y hay harto restaurante nuevo de Perú. Es cara la comida peruana, pero bueno. ¿Cuál es tu gusto cuando te pagan? ¿Qué gustito te das?
4: Ay, yo me doy los gustos cuando me dan las ganas nomás, no cuando hay pago. Pero sí, mi esposo era de que salíamos a comer. ¿Ah? O los comíamos cualquier cosa rica que tuviéramos ganas. De lo que no hace en la casa uno.
0: Claro, lo que no hace en la casa. O sea, salir a comer algo distinto a lo que hay en el lugar. Por ejemplo, cuando me ha tocado viajar y voy con varias personas más, yo les digo, traten de pedir cosas nuevas si vamos de viaje. 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
5: Sí, Marcelito, aquí de las 5 con Roberto, juntando sed, ¿ya? Esperándote para ¿ya? reírnos un ratito.
0: Oiga, pero ¿por qué siempre cuando me dicen que

0: que me están esperando a mí tienen que ver con algo que quieren tomar. O sea, yo soy como la voz de la... Debieran contratarme, no sé, de los... No sé, de algún... De alguna marca por ahí. 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
1: Muchos saludos para ti y que te vayas súper bien en tu viaje de mañana.
0: Muchas gracias. Mañana hoy en la noche.
2: Yo siempre me imagino
0: que hay un cumpleaños, Marcelito. Uy, Jimenita, se filtró ahí el audio de la radio y no se entiende nada.
3: Te miro la cara y me da sed.
0: ¿Cuál es el gusto que te das cuando te pagan?
3: Marcelo, yo compro el diario La Crónica y ahí me doy los gustitos.
0: Mira, bueno, antiguamente venían las publicaciones ahí, 15.000. 1.500. Salía la chiquilla, ¿eh? Me doy el gusto con la Cherry, dice acá uno.
4: Deberían contratarte como curado.
0: Como curado. No, curado soy complicado, así que no. Me echarían al tiro.
3: En el vaso, pues Marcelo, en el vaso. En el vaso tiene la B.
0: En el vaso tiene la B. Entonces, muy buenas tardes, .7. Soy Estefanía. Les escribo desde Santiago. Un abrazo grande. Quieren algo de Luciano Pereira. Vamos a buscar a ver si es que viene por ahí. Vamos a la música. ¿Cuál es el gusto que te das cuando te pagan?
5: Viene a ser el rostro de Báltica.
0: Báltica.
5: Marcelo Saavedra, el Baltiloco.

0: 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Gustitos que uno de repente se da, sobre todo cuando pagan. A pesar de que puede dolerte el bolsillo después, uno dice, oye, dejé de comprarme un polvo. O sea, un polvo. Pero un polvo de eso, ¿cómo se llama eso?
1: Ya, ya, ya, ya.
0: Es que mi abuela se echa esos polvos gitanos. Es como maquillaje. ¿Se entendió o no? El translúcido.
1: ¿Así se llama?
0: Translúcido. Ya, pues, ya, bueno, ya dejé de comprarme un polvo, solo como raro, pero el polvo translúcido, que es un maquillaje.
2: Con todo respeto.
0: No, sí. Uno realmente dice, oye, me dejé de comprar un perfume este, pero me compré un.
3: Los polvos los voy a comprar.
4: Ya, mi amor.
0: En los chinos, métense, ahí le compro tres.
5: Es que dejar los vicios de lado, chántate.
0: Chántate,
5: por favor.
0: No, si no puedes, un polvo te van a echar. Ya me dicen que no.
5: Polvo de hornear.
0: Bueno, los polvos de hornear igual. Entonces, un gusto, uno de repente gasta esa plata en algo. Entonces, acá, de hecho, quiero hablar de un gustito que muchas personas se dan cuando les pagan o cuando van a hacer el pedido al supermercado, son los famosos chocolates que están en la caja, ¿sí o no? Que son los productos de impulso, que significa que están en un lugar específico dentro del supermercado porque la gente se tienta y algunas cajeras reciben un bono. O un bono especial por la venta de chocolate. Sí, a veces quiere llevar un chocolatito y uno no, oye, igual. Ese chocolate que tiene la mamá escondido en el velador.
6: ¿Podría dar el datito de cuáles polvitos son?
0: ¿De cuál? Son unos translúcidos, dijo la Tanya, translúcidos.
3: La Cherry está vendiendo polvo.
0: ¿Ah? ¿La Cherry vende polvo? No sé.
7: Oye, Marcelito.
0: ¿Qué?
7: Te está acercando mucho a la galería del Caracola, de Colo Colo.
0: ¿Cómo, del Caracol o de Colo Colo? A ver, ponte de acuerdo, pues, Juanito. Ya, resulta que uno de los gustitos es el chocolate. Y hay uno que hoy está en la noticia y está en alerta. Porque retiraron del mercado, ojo con esto, galletas y chocolates Bonobón. ¡No! ¿Sí? ¿Sí? ¿En serio? Por omitir advertencia clave. Mire, escuche bien, en las últimas horas la empresa Arcor Chile emitió una advertencia respecto a su producto galleta Bonobón o Bonobón Coco, llamado llamado a no consumirlo.
1: ¡Ya!
0: ¿Qué pasó? No es que estaba mirándome. Anunciando que lo van a retirar del comercio como medida preventiva. La razón, de acuerdo a lo indicado por la reconocida compañía, la versión de galletas de 10 unidades y 95 gramos no incluye en su rotulación una advertencia preventiva sobre la posible presencia de trazas de maní, algo que evidenciaron tras una revisión interna. Entonces, si bien indicaron que el maní no forma parte de la receta de sus galletas Bonobón Coco, sí explicaron que el producto podría contener leves trazas de este producto que es alérgico. Hay personas que tienen reacciones alérgicas, entonces comen este producto, después empiezan, se enronchan. Oye, pero ¿qué onda el Bonobón? ¿Qué pasó con el Bonobón? Bueno, sobre todo para las personas que no pueden comer maní, se abstengan de consumir sus galletas de Bonobón. Entonces, aquí yo me quería detener también porque estos son algunos gustitos que nos damos. ¿Cuál es el gustito que te das cuando te pagan?
7: Como la arregla ya.
0: ¿Qué?
7: Estoy arreglando,
0: ¿no? Sí, no, pero es que es un programa serio, hombre. Programa serio.
8: Hola, Marcelo.
0: Hola.
8: Este que uno cobre.
0: ¿Ah?
8: Un asadito de chancho.
0: Un asadito de chancho.
8: Se fue corriendo, no consigo el chancho, se fue.
0: No, si estoy acá, no me he ido para ningún lado.
9: Yo. Marcelito, yo no compro chocolate, prefiero un polvo.
0: el polvo de, ¿cómo se llama? ¿De coco? De, ¿no? El chocolate en polvo, ¿cómo se llama? La base del chocolate, se me fue el nombre. La base del chocolate, ¿cuál es? Cocoa Raff, no, pues nada que ver. El, ¿cómo se llama en la base? El
2: polvo,
0: cacao.
2: Polvo para hacer queques.
0: Es el cacao, el polvo,
2: Marcelito,
0: el chocolate
2: no
0: polvo.
2: Chocolate
0: cacao.
2: Porque me da alergia.
0: ¿Mm?
2: Prefiero un polvo de coco.
0: Polvo de coco, ¿viste? El chocolate, o sea, el cacao.
3: Yo, Marcelito, hoy día es viernes con B de copete.
0: De copete.
3: Adivina dónde tiene la B.
0: ¿Dónde? En el vaso.
3: Pulpería, saludando a José. Saludo. Por acá.
0: Un abrazo, Pulpería,
4: José. Oye, Marcelito, ¿qué? Yo le guío chocolate a la vieja para que me dé un polvo. Marcelito, el empolvado.
0: Ya el empolvado, ya listo.
9: El cacao.
0: Ya, el cacao. Yo quería dejar un programa, pero que fuera cultural, pero no se puede.
5: Cacao.
0: Cacao, hombre, ¿qué será?
9: Cacao. Cacao,
0: perfecto.
9: Cacao.
0: Muy bien, el polvo, el chocolate. Mira, acá la Valentina. La Valentina me acaba de mandar la fotografía de la galleta que están prohibiendo hoy en el mercado. ¿Cómo me dice eso que hoy compré una caja? Porque la estaban rematando seguramente, pero esa es Valentina, la galleta que te puede causar alergia. Pruébala primero.
10: La queso.
0: Si te da alergia, eres una de las que puede después demandar.
11: Oh, contigo uno no se puede ponerse serio, viejo.
0: Ya, listo. Se
12: acabó. Muñequito, cacao. ¿Cacao dulce o cacao amargo?
0: Mira, ahí está. Muchas gracias. Sería todo con los gustitos que te das cuando te pagan.

0: tiri tiri.
1: Oiga, Marcelito, ¿ah? Es uno de los más simpáticos de la radio.
0: Sí.
1: Bueno, después del Pedro.
0: Ah.
1: Pero tiene harta relación el polvo con el chocolate, ¿eh?
0: Sí. Sí, yo una vez me dieron un polvo por un... O sea, no, me dieron un chocolate. O sea, las dos cosas. Sí. La verdad. Con el chocolate. Oye, vamos a ponernos serio, ¿ya? ¿Les parece? Vamos a un espacio serio porque hay que hablar del tema del clima. Este fin de semana la gente está preocupado,
2: ¿cierto? Oye, Marcelito, ¿qué? Ten cuidado, te anachaste.
0: No, no.

0: Que presente el fenómeno del Niño, que es un evento climático natural y que consiste en el calentamiento inusual de las aguas superficiales del Océano Pacífico. Ah, mira, soy seco yo. Ya, entonces esto se mantiene y creo, y lo he escuchado por ahí en algunas personas como comentario, que este año ha sido inusual, a diferencia de los últimos 5 años por lo menos, de la lluvia. Si bien nosotros antes estábamos acostumbrados a que lloviera de lunes a lunes y intensamente, y ya lo hemos conversado en otra oportunidad, igual íbamos al colegio, íbamos a trabajar, en fin. Y resulta que este año la cosa cambió y hemos regresado a jornadas con intensa lluvia, con desbordes de río, colapso, mucha agua en poco tiempo. Y ese es el fenómeno del Niño. ¿Se va a mantener la lluvia? Sí, durante la noche hay pronóstico de lluvia. Y mañana nuevamente vamos a tener lluvia débil, eso sí, pero un poquito más intensa durante la mañana. Después va a llover el domingo, el lunes, el martes, el miércoles y el jueves. Y aquí viene una pregunta para que podamos nosotros compartir y hablar, y nos tenemos que ir a las noticias. ¿De qué manera podemos calmar al Niño? Claro, porque... ¿La embarré? No, pero ¿de qué manera usted calmaría al Niño? El fenómeno del la embarré, parece. Ya, pero vamos a la música. Al regreso continuamos con más acá en la puntos. La embarré, parece. Que es una pregunta seria. ¿De qué manera usted calmaría al Niño?
1: Cristo.
0: El fenómeno. ¿De qué manera se calma?

0: Muy bien, vamos con las noticias. Son las 7 de la tarde con 3 minutos. Mario Alejandro Sangüesa, acá en la Punto 7. ¿Cómo está, Mario? ¿Qué tal?
1: Sí, ¿qué tal? Gusto de saludarte. Mira, revisamos algunas informaciones. El ministro de Hacienda, Jorge Quirós, confirmó este viernes el fin del programa de Junaef, Yo Elijo Mi PC, que históricamente ha entregado computadores a miles de estudiantes de séptimo básico, luego que el proyecto de presupuesto 2027 dejara sin financiamiento las becas de acceso a tecnología, información y comunicaciones. El beneficio, que estaba vigente desde el 2009, apuntaba a estudiantes de establecimientos públicos y alumnos focalizados de colegios particulares subvencionados. Durante su implementación en el 2026, 96.100 estudiantes recibieron notebooks a través del programa. El subsecretario del Interior, Máximo Pavés, se refirió a las razones detrás de la decisión del gobierno. Dijo: el programa de becas ha estado en evaluación hace mucho tiempo, ha estado mal evaluado y se ha verificado que no presenta un efecto relevante en el aprendizaje y ha tenido problemas de implementación, explicó. Aquellos programas que no han demostrado ser efectivos, que tienen una lógica que no contribuyen a los criterios modernos de la educación, deben ser revisados. Y para eso es una ley de presupuesto que se estudia, donde se han tenido a la vista las evidencias, los problemas de implementación y donde esos recursos se van a reutilizar de una forma más adecuada, detalló el subsecretario. Se cerró la investigación del caso Puerto Coronel, causa en la que se indagan delitos tributarios, económicos y de corrupción, que habrían ocasionado un perjuicio de 2.500 millones de pesos. Ahora el Ministerio Público cuenta con un plazo de 10 días para presentar la acusación contra 7 de los 8 imputados. Esto último porque, según se conoció en la audiencia este viernes, una de las imputadas, Michelle Prater, exgerenta general interina de Puerto Coronel, aceptó una salida alternativa acordada con el Ministerio Público. De esa forma, el procedimiento en su contra quedó suspendido por un año. Recordemos que entre los imputados que deberán enfrentar la acusación se encuentra el alcalde de Coronel, Boris Chamorro, investigado por el delito de cohecho. La Fiscalía confirmó el inicio de una investigación por el hallazgo de una pierna humana en el sector de una extracción de áridos en la comuna de La Florida. Según detalló el equipo contra el crimen organizado y homicidios del Ministerio Público, personal de la Brigada de Homicidios Metropolitana trabajó en el sitio del suceso cercano a la intersección de calles Miguel Mujica y Rafael Matus para esclarecer los hechos. Hasta ahora no se han entregado mayores detalles de este hallazgo de restos humanos en esta faena de extracción de áridos en la capital. Mira, hay una noticia que está en pleno desarrollo todavía, de antes la dábamos a conocer, acerca de este par de ciudadanos extranjeros que cayeron desde una embarcación Zodiac en las aguas de Talcahuano, frente a la isla Roquant. Uno de ellos fue rescatado y llevado de urgencia al hospital Higueras para su recuperación, pero el segundo tripulante extranjero no ha sido hallado hasta ahora. Es la última información. Está trabajando personal de la Armada en el lugar. Hay bastante ajetreo, pero no se ha podido dar con el cuerpo de esta persona todavía en las aguas de Talcahuano. Recordemos que esto es una historia bastante más grande, porque hay una embarcación que está detenida por tema de trámites administrativos legales y que tiene bandera ecuatoriana y que está en ese sector desde el año 2019. ¿Ah? Y en esa embarcación, yo le contaba a Cristian antes, hay tres tripulantes que se quedaron, ¿ah?, y están viviendo de la caridad prácticamente de las personas cuando ellos circulan y van a tierra firme. Entonces, hoy día al salir del buque, salir de tierra y volver, se produce este incidente que, repetimos, termina con estas dos personas que cayeron al agua. Una rescatada, pero la otra hasta el momento no, en Talcahuano, por el sector de la plazoleta María Isabel hacia el mar.
0: Es lamentable, bueno.
1: Lamentable situación y que dejó, sí, al descubierto un tremendo problema humano de estas personas, uh-huh, también, de extranjeras, que están ahí desde el año 2019. Wow. Bien, no tienen orden de zarpe, así es que quizás, claro, cómo puede terminar eso. Seguimos un ratito más, recordar que a las 20 Universidad de Concepción Huachipato, acá en el estadio de Collao.
0: Interesante, sí, partido, tanto para Universidad de Concepción, que quiere alejarse del fondo de la tabla, y Huachipato también, que quiere seguir sumando.
1: Oye, hay un datito último, muy, uh-huh, breve, 30 segundos. Mañana es la corrida canina Chihuayante Corre, Patitas Corre, se llama. Mañana a las 10:30 de la mañana, en este sector Parque Los Castaños. Partirá con la bendición de las mascotas con representante de la Iglesia Católica y Evangélica. Recordemos que San Francisco de Asís es el patrono de los animalitos y este fin de semana hay bastantes actividades de bendición de mascotas. Y una de ellas es Chiguayante, mañana también en la tarde es en el Parque Tumbes, en Talcahuano, entre otras, la Universidad de San Sebastián también, etcétera.
0: Ahí voy a estar mañana entonces, los Patitas Cortas.
1: Es las Patitas Cortas.
0: ¿No? ¿Eso era o no?
1: Patitas Corre.
0: Ah, Patitas Corre.
1: Corre, ya, Patitas,
0: bueno,
1: Corre.
0: Yo soy Patitas Cortas, igual mi perrito es Patitas Cortas para llevarlo a la corrida.
1: Igual corre.
0: Igual corre, sí.
1: Ya, ahí seguimos.
0: Muy bien, Mario. Muchas gracias. Hasta las 20 horas.
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0: todavía. ¿Te acordáis, Marcelito, del chocolate y el polvo?
1: La mente me traiciona a veces, la mente traiciona.
2: Niño, se calma con un polvo.
1: Ah, ¿cómo calmar el fenómeno del niño? No se puede.
3: El niño se calma regalando un chocolate. Mira, ahí se calma el niño.
1: Sí, pues. Cuando los niños hacían pataleta, por ejemplo, ustedes cuando salen con los hijos, o salían ustedes como hijos, ¿cómo calmaban sus pataletas? ¿Tenían que comprarle el producto que había, o no?
4: ¡Buena, Marcelito! ¡Buena, buena!
1: ¿Qué pasó?
4: Es que buscarle la niña. Marcelito, ¿ah? Es que buscarle la niña. La niña.
1: Ya.
4: ¡Buena, Marcelito!
1: Ahí se está pasando.
4: ¿Qué pasa, un día, Marcelito? ¿Qué pasa? Juan Carlos Soto.
1: Saludos, Juan Carlos sintonía. Soto. Bienvenido, querido amigo. No, pero ¿cómo podemos calmar? Sí. ¿Cómo? Ustedes cuando eran niños, ¿cómo los calmaban ustedes? ¿Cómo calman al niño? Tanto show, tanta lluvia. Llueve, va a llover toda la otra semana. Quizás no tanto, pero vamos a tener lluvia.
5: Marcelito, al niño lo calmaría acercándolo a la niña.
1: Mira.
5: La única forma.
1: Claro.
5: La que juegue con ella.
1: Ya, ¿viste? Se va para otro lado. Estoy hablando en serio, este programa es serio, por favor.
6: Marcelito, tú y tus preguntas cool.
1: ¿Por qué?
6: Me encanta.
1: ¿Te gusta? Ah, ya.
6: Me río mucho contigo. Pero ahora no se me ocurre nada.
1: ¿No? Pero una pataleta, por ejemplo.
6: Con cariñitos, besitos y abracitos. ¿Viste? Se calma el niño.
1: ¿Viste?
6: ¿De qué otra forma?
1: Con la contención. Eso es muy importante, hablar de estas cosas. Cómo calmar cuando un niño, una niña le da una pataleta. Como dijo nuestra amiga.
6: Con cariñitos, ¿viste? Besitos y abracitos se calma el niño.
1: Ahí está.
6: ¿De qué otra forma?
1: ¿De qué otra manera? Pues muy bien. Muchas gracias. Mejor respuesta. Ganó.
7: Aquellos tiempos de antaño, los niños se calmaban hasta sacarle salsa de chocolate en otra época.
1: Eran otros tiempos, como ganó. Aló, Cotito. ¿Cómo está, Cotito?
8: Hola, Choro. ¿Cómo estáis?
1: Bien, ¿y tú? ¿Cómo te ha ido?
8: Aquí estamos cansaditos, pero vivos todavía. Bien, gracias a Dios.
1: Lo noto el desgaste en tu cara también, ¿ah?
8: ¿Eh? Sí, por supuesto.
1: Estás muy agotado, se te nota ahí en la cara.
8: Sí, agotadísimo.
1: Estás hecho pebre.
8: Oye, pregúntame también cómo yo calmaba al chico, o sea, al niño.
1: ¡Ah! Al niño.
8: Uy, ese era un demonio. Yo tenía que comprarle una bola 8 con Coca-Cola.
1: El chiquitito Vlad y le mataba un abrazo a él, pecador.
8: Sí, ahí, cuando se ponía idiota, la bola 8 con Coca-Cola era, pero...
1: Para
8: con
1: calmar.
8: Eso quedaba calmadito.
1: Al chiquitín bombín. ¿Viste?
8: Sí, pues es un niño, un bebé.
1: Está desaparecido ahora. ¿Hasta ahora qué lo que hará? Duerme.
8: No, me dijo que está a esta hora no te podía seguir porque llegaba muy cansada.
1: Claro.
8: Perdón, cansado.
1: Claro. A esta hora de estar tomando su leche, su papa y con el chavo del 8.
8: Sí.
1: Y la chimoltrufe al lado.
8: Sí, no, y te cambió por la gata que tiene. Pues sí. Tiene, ahora iba a cuidar su gatita. Sí,
1: bueno. ¿Y a ti te cuida tu gatita o no?
8: ¿Ah?
1: ¿Te cuida tu gatita a ti o no?
8: No.
1: No te cuida.
8: Eso lo cuido yo.
1: Está aburrida de ti y a la gata tuya en la casa.
8: Sí, hace rato que ya está fuera de la casa.
1: Bueno, ya no quiere nada.
8: No, oye, Cotito,
1: te mando un abrazo grande, querido amigo.
8: Uy, gracias.
1: Cuídate. ¿Quieres algo más que decir? Porque el programa tiene que fluir, tiene que ir más rápido. Me dicen
8: no, simplemente muchas gracias por este espacio.
1: Muchas gracias. Que le vaya bonito. Gracias. Viste, calmamos al niño. Quería salir al aire, lo calmamos, ¿ves? Lo sacamos al aire.
6: Cuando le da la pataleta al niño hay que meterlo a la cama, ¿no?
1: Hay que meterlo.
6: Cuando le da la pataleta al niño hay que meterlo a la cama, ¿no?
9: Parece que me saliste bastante tímida, ¿eh?
10: Mi reina, esto es el remix. ¿Qué dice la

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1: Niño, hay que calmarlo dándole su tetita.
2: Marcelito, el niño se calma con un chiquitín. Ahí se calma el niño.
3: Oh, petifor. Ese era el petifor mejor.
4: A mí me pasaba que yo a mis hijos los calmaba ignorándolos.
5: Ignorando.
4: Le daba la pataleta y si estábamos en la casa, los tomaba con la suavidad del mundo, jamás los golpeé. Los dejaba fuera en el patio y le decía, cuando se le pase la idiotez, me avisa. Y si estábamos en la calle en Conce, los dejaba y yo seguía caminando. O sea, los ignoraba y se les pasaba solito. Y no tienen ni un trauma al día de hoy. Y ya son adultos.
3: Muy bien.
6: Técnica. ¡Cálmate, Vicente! ¡Cálmate!
3: ¿Cómo calmar a los hijos? ¿Cómo calmar cuando le da la pataleta?
1: Todo será. Tengo el niño con pataleta. No podía venir a calmar. Poco.
3: Con show, ya. Terminó el temita ya. Se acabó.
1: Se acabó.
7: Hola, Marcito, ¿cómo estamos?
3: ¿Bien?
7: No, mi papá me metía en un tarro con agua.
3: ¿Ya?
7: Cuando me da los tururulos.
3: Era como técnica arcaica eso, un tarro con agua y se le pasa las mañas.
8: Marcelito, los petit four ya no salen, perrito. Solamente el postre chiquitín.
3: ¿En serio? Ya no, hay puro chiquitín, no. Ah, sí, tienes razón, parece que sí. Petit four ya no.
9: Yo calmo a mis hijos, les digo ya. Si no se calman, no escuchan al Marcelo de la punto 7 en la tarde. Y se calman al tiro.
3: ¿Tú quieres decir que le metes miedo conmigo? ¿Eso es tu problemita? Te estás pasando, ¿eh? Terminamos, era una pregunta. Saluda a la Claudita Andrea, preparando un bistec a lo pobre para disfrutar de esta noche con el piscolero más rápido por ahí en Talcahuano.
10: Mi mamá me agarraba como la puerta con la pataleta, me echaba al lavadero ahí con una agüita de edad, me lavaba bien el pelo y unos par de cachuchazos. Y ahí se me quitaba todas las mañas.
3: Se acabó.
10: Y después bien derechita andaba.
3: Y se acabó el boche, ya no hay nada más.
11: Marcelito, qué grato escucharte.
3: Gracias. Un abrazo, Girita.
12: No importa si un pasaje me devuelvo igual, porque siempre hay un amigo en su camino.
3: Ah. En el tuyo no. Le faltó un amigo en el cerro que te atajara. Al José Luis le faltó un amigo ahí que lo agarrara en el cerro. Camino parece que no, era empedrado, no llegó el amigo en tu camino ahí. Querido, con todo respeto, sí. No se vaya a enojar Pepe Lucho, pero...
13: ¡Lo debo, no!
3: Un cariño que él cayó de 50 metros, lamentablemente, pero está bien, sí. En medio deforme ahí, pero...
14: Ven. Hola, buenas tardes, Marcelito.
3: Hola.
14: Aquí preparada para escucharte, que tengas bueno, un lindo programa.
3: Gracias, te mando un abrazo, querida Miriam.
15: Hola, Marcelito.
3: Hola.
15: Muy buenas tardes.
3: Uy,
15: te mando nenita. Muchos saludos a ti y a la señorita Tania. Que tengan una linda tarde de muchas bendiciones. Abracitos de María de Camino a Cabrero.
3: Uy, yo dije...
15: Yo un poquito más mejor ya, con la gracia me dio.
3: Oye, ¿qué le pasó?
15: Besitos.
3: Yo dije, ¿quién es esta niñita que me está llamando? Y era la Marita. Un abrazo grande. Saludos para Ralún Puerto Varas, por acá escuchando la punta 7. Y a ver qué me quedó acá.
16: Eso, el chancho con corbata.
3: El chancho con corbata, ya. Basta.
12: Sí, me agarró un amigo, porque yo tengo un amigo que me ama. Y su nombre es Jesús.
3: No te ama. Porque de hecho acuérdate que estuviste bien mal, llegaste al cielo y te mandó cascando para abajo otra vez, 50 metros más abajo. No, dijo, no, devuélvete, no te quiso recibir ahí arriba, así que no te ama.
17: Oye, amigo, consulta, ¿y tú de cuántos metros caíste?
3: No, yo me he pegado costalazos, pero... Ahí, tranquilo nomás. Oye, queda una semana para votar los premios Cordillera. Una semana, ¿sí? Bueno, porque la ceremonia que se va a realizar en dos semanas más de los premios Cordillera, donde se van a conocer los ganadores de las 19 categorías, el evento que se va a llevar a cabo en el Centro Cultural Gabriela Mistral y será conducido por Marcelo Saavedra, Diana Boloco... Ah, no, nada que ver. No era yo. Nada que ver. No, por Diana Boloco, y Eduardo Fuentes. Además va a contar con una alfombra roja cuya transmisión va a comenzar a las 7 de la tarde a través de Página7.cl. Con respecto a las votaciones, estas se van a cerrar el próximo viernes, así que quedan 7 días solamente para que ingrese a www.página7.cl/premioscordillera. Todos los días puede ir votando, hoy, mañana y así sucesivamente. Recuerde que ahí va a recibir un mail para validar el correo. Revisa el correo, abre el mail, presiona el botón votar y listo. Puede votar por una de las 19 categorías. Por ejemplo, canción del año está Incondicional de Kid Voodoo y Mon Laferte, Aló de Sinaka y Cat Ace. Está Polly Pocket de Martin White. Está Hawaii de Marcelo Cass. Oye, pero los nombres de los artistas urbanos, ¿por qué se ponen en inglés? Y No Te Vayas de Los Vázquez con María José Quintanilla y Llegaste Tú de Alanis Lagos con Ignacio Ormazábal. Y de hecho, No Te Vayas de Los Vázquez con la Quintanilla, con la María José Quintanilla, es la que está liderando la votación. ¿Qué te parece?
17: Oye, Perrini, ¿por quién hay que votar?
3: ¿Por quién hay que votar? Hay 19 categorías ahí, ¿ah? De hecho, recuerden que dentro de esas 19 categorías, después de la 19 viene la 20. Como mejor trabajador con licencia, donde aparezco yo. Categoría licencias truchas. No era trucha, era de verdad. Pero no sé por qué salgo yo, sale el Solabarrieta, sale el Cavada, sale la Fran Mayra. No sé por qué me pusieron esa categoría, mía. No debiera estar ahí.
0: Yo conozco el chancho con chaleco en Maipú, Santiago.
3: En Santiago.
0: Una parrillada.
3: Bueno, es que acá está el chancho con corbata y soy yo.
10: Oye, Marcelito, yo voy a votar por Pinilla, el mejor cantante.
0: No te preocupes, amigo, que no se notó, bueno.
5: Ya, pero ¿para qué andáis sapeando? Ay, todo porque el malo ande. Por eso habla de los premios Cordillera.

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1: ¿No está como tema de revelación la guaracha y el fai-fai de Tanya Marco?
2: Marcelito, buenas tardes, excelente turno.
3: Muchas
2: una
3: gracias.
2: Una pregunta, ah, ¿usted cuando se cayó de cabeza? A lo mejor por eso no le salió más pelito. Con todo respeto. Por eso no le salió más pelito.
3: Me están pasando, ¿ah?
2: Con todo respeto.
3: Ya luego la pausa, continuamos. Hoy es viernes y se viene el carrete de Chile con Pancho Fritz desde las 21 horas. No te pierdas

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Otro clásico. Ahí para prepararnos para noche de fiesta que es la punto 7. Ya faltan 23 minutos para que sea las 20 horas. Y llega Iztapalapa. Ah, no, Iztapalapa, el punto 7, Iztapalapa. Muy bien. Programa de concurso que te acompaña, te entretiene en tu regreso a casa, en el hogar, en el trabajo y en la punto 7. Hacemos preguntas, disco al revés, adivina la serie, la película, palabras con fruta o verdura, cómo calmar al niño. O sea, no, eso no. Eso no. Iztapalapa en la punto 7. Tenemos el disco al revés. El disco al revés, sí. Disco al revés. Hay una canción que está al revés, que la interpreta un grupo, grupo chileno, que estuvo presente en varias localidades durante las fiestas patrias, pero que además ha estado, no sé si en la polémica, pero en la noticia, porque su vocalista, antes de todos los eventos de fiestas patrias, su vocalista dio un paso al costado y creó un nuevo grupo donde él se titula como el rey de este estilo en particular. Es un estilo bailable, pero muy particular. Grupo chileno. Y el vocalista se fue hace poco de ese grupo y creó uno nuevo donde él dice ser el rey. Ahí está. Disco al revés.

se llama el grupo? ¿Cómo se llama la canción? Muy bien, ahí está. Más 569. Anote el WhatsApp. Más 569-5405-4668. Más 569-5405-4668. ¿Cómo se llama el grupo? ¿Cuál es la canción del disco al revés? El discrepo y la música.

0: ¿Cuál es el grupo que está en el disco al revés? En Iztapalapa, de la Punto 7, Iztapalapa. ¿Cuál será el grupo que está en el disco al revés? A ver, ¿cuál será?
1: ¡Se cayó de cabeza!
0: Está difícil, parece hoy, como que no están adivinando. Grupo chileno. El vocalista se fue hace poco, creó otro grupo donde dice ser el rey. Tan difícil hoy día, de verdad está difícil.
2: A ver. La canción es Haciendo el Amor por...
0: No, no es eso. No es Haciendo el Amor por Luis Jiménez. No, no. Mago Jiménez, nada que ver, amigo Jaime.
3: No. Marcelito, no alcancé a anotar el número para mandarte WhatsApp a la Punto 7.
0: El número de WhatsApp. Más 569-5405-4668. ¿Me ayudan?
1: Marcelito, ¿podéis decir el WhatsApp más lento que no lo alcancé a notar? ¿Sí? Un poquitinho más lento.
4: Punto 7 Concepción, más 569-5405-4668.
0: Ahí está, más 569-5405-4668. Un saludo para Guillermo Velázquez, de su amada gatita, dice por acá la Catherine, la amada gatita del Guillermo Velázquez.
5: Hola, Marcelito, por acá Luis Sáenz, llegando a la peguita, duchándonos. El grupo se llama American Sound. Oh, oh, oh, oh, oh.
0: Mira, Luchito Sáenz, saluda a Maritza.
6: Se llama América, el grupo es American Sound, ¿ya? De aquí para allá.
0: De aquí para allá, de aquí para allá.
7: Hola, hola, hola, hola, hola, hola, hola. Ese podría ser el grupo Ternura. Saltando, saltando, saltando, vaya, de aquí para allá.
0: Podría ser Ternura, podría ser también Ternura, pero no es Ternura, no.
1: Fácil, pero quiero que esta de gane otro.
0: No, que gane otro, ya, perfecto.
3: American Sound, de aquí para allá.
0: American Sound.
8: Sí, tenía yo Y mañana tampoco llueve,
0: pues
8: ya es la noche.
0: No llueve, dice. Ya.
9: Quiero mandar un saludito para ¿ya? José Luis. ¿Ya? Cueva. Uh-huh. Villarruel.
0: José Luis Cueva Villarruel.
9: Y el otro para mi cuñado Jonathan Cueva. ¿Ya? Y para mi vecina. Y para mi vecino que están ahora compartiendo conmigo aquí. Ahora vamos a hacer unas ricas empanaditas.
0: ¡Qué rico!
9: Con cualquier semita
0: nomás. Qué bueno, amiga, te mando un abrazo. Saludo a todas las familias que están por ahí escuchando la Punta 7.
10: American Sound.
0: American Sound.
10: Marcelito, American Sound.
0: American Sound.
8: Para allá, de aquí para allá con American Sound.
0: Mirá, American Sound. A ver, último y nos vamos a la música.
11: Ya, Perry. ¿Ah? Terminé mi trabajito, ahora me voy a descansar. A ver. Al campeón del sur.
0: Ya. Ándate pesado. ¿Y a mí qué?
12: Digamos, tan bien.
0: ¿Y a mí qué? ¿Ah? Se anda a perder el programa. Se anda a perder el programa.
1: Marcelito. Es el estítico.
0: No, no, es el estítico.
13: Lo que vamos a hacer esta noche, Marcelito, bailar en el Noche de Fiesta. Ese tema es Levantando las Manos de American Sound, Sound, Sound.
0: Correcto, de aquí para allá se llama así.
14: Marcelito, es Alexítico la noche.
0: No era Alexítico. No, nada que ver, los quinchos.
15: El WhatsApp más despacio, pues viejo cochino. ¿Ah? Tengo 5 litros de parafina para la venta. ¿Qué quieres comprar? 5 litros de parafina.
0: 5 litros de parafina, mira.
1: Viejo cochino.
0: Mira, este es Trump, siempre anda.
3: American Sound.
0: American Sound.
3: Es de aquí para allá.
16: Cristian Fariña, American Sound, ¿sí? De aquí para allá, de aquí para allá.
0: Que se fue, claro. Ahora tiene un grupo solo, el rey del sound.
17: American Sound. Saludo a mi mamá.
0: Bueno, un abrazo. Saltando. Saltando. Saltando. Saltando. Saltando.

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0: De aquí para allá, de aquí para allá. Oye, estamos en Iztapalapa. Un abrazo grande, muy buenas tardes, Máquina Vía Futuro. Mira, peleando ahí, no vi el número, me dice acá por O'Higgins, no vi el número. Un abrazo grande, querido amigo. Anden peleando, chiquillos, por favor. Compórtense, van con personas ahí, humanos.
2: Marcito, ahora voy a ver el partido donde juega el único campeón del sur, que no se te olvide, del sur.
0: Con el audio.
2: Y creo que vamos a hacer un estadio con cemento, creo que van a traer de la calera, creo.
0: Ah. No creo. Jugamos en Iztapalapa. La punto 7 pide, como es viernes, la punto 7 pide. Punto 7 pide palabras. Palabras que tengan la combinación de erno. Palabras que comiencen con erno, que terminen con erno, que en la mitad tengan erno. Palabras con erno, como por ejemplo. Palabras que tengan o que terminen o que comiencen con erno, como por ejemplo, invierno. Mira, palabras con erno, como por ejemplo, invierno, palabras con erno, como invierno. Vamos despertando la neurona porque hoy es viernes. Palabras con erno, como invierno.
3: Cuaderno,
0: muy bien, cuaderno.
3: Terno,
0: muy bien.
3: Terno.
0: Ya se pusieron, se están copiando los dos aquí.
3: Terno.
0: Y el otro que dijo.
3: Terno,
0: muy bien.
1: Lo que tení, los cuernos.
0: Y vos. Los cuernos, mira, el altero. Aquí. ¿Tú sabes lo que te pasó?
4: Con los cuernos que le pusieron a varios.
0: Mira, acá hay otra, reflejando sus debilidades en el programa. Los cuernos. Muy bien.
5: Por ejemplo.
4: Moderno,
0: palabras con erno.
6: El que no quería yo, yerno.
0: Yerno no quería, pero ya le llegó el yerno. Oye, difícil eso para los papás que tienen hija.
3: Yerno. Eterno.
0: Muy bien.
7: Marcelito Perno.
0: El egoísta, tenía que decir todo el egoísta, el William. Con una basta, mi perrito. Dije que los compañeritos jueguen. Queréis todo, este, queréis todo. Igual que el. Por eso se quiere parecer al Vidal.
8: Queréis todo.
4: Hola, Marcelito. Eterno,
0: muy bien.
9: Marcelito, por aquí la Rayén. Terno.
3: Hoy te diría que eres tan paterno.
0: Paterno, mira, oye, hay hartas palabras con erno.
3: Yerno.
0: Yo que soy el yerno ideal, siempre me quieren a mí.
8: Termo.
0: No, con erno. Termo no, pues sería terno sí.
8: Mamerno.
0: Ya, estás poniendo.
8: Buenas tardes, Marcelito. Eterno.
0: Muy bien.
8: Como el campeón.
0: Ya, eterno.
8: Campeón.
0: Ya. Hasta aquí nomás llegaste.
8: ¿Y a mí qué?
0: Íbamos
10: tan bien.
0: Echar a perder el programa.
3: Listen.
0: Claro, el gusto de echar a perder este espacio de entretención.
8: Templo.
0: No, palabras con erno. Erno.
8: Templo.
0: Hay que ver templo. Palabras con erno, con la E, la R, la N y la O. Erno.
11: Hola, Marcelito, buenas tardes. Mira, una que le ponen a muchos, los cuernos.
0: ¿Y a vos?

0: paterno.
1: El primo del tornillo. Es una palabra que tiene erno, que termina con erno. Yo digo que es el primo del tornillo, pero se llama una persona así como que antiguamente se vestía con camisita, con sus lentes, fotobotellas.

0: los no muy queridos yerno.
1: Hay algunos que se portan mal igual.
2: Hola, hola, desde Curanilagüe, no, te yo. Saludo. Y mi palabra es yerno.
1: Yerno.
2: Paterno.
1: Paterno, muy bien. Saludo a Curanilagüe 96.3.
3: Completerno.
1: ¿Cómo? ¿Cuál es completerno? Nada que ver.
4: Infierno, de acá de Michaigüe.
1: Muy bien, saludo, infierno.
5: Buenas tardes, Marcelito. Infierno.
1: Ah, se pusieron todos de acuerdo ahí. Don Sata lo está llamando, parece.
6: Hola, Marcelito, buenas.
1: Hola.
6: Comernos.
7: Parece que me saliste bastante tímida.
1: No quiere nada, ¿eh?
8: Cristo.

0: Momento de noticias a las 20 horas acá en La Punta 7 con Mario Alejandro Sangüesa. ¿Cómo está, Mario? ¿Qué tal?
1: Hola, ¿qué tal? Bien, ¿cómo estás? Buenas noches. Mira, te voy contando que la Contraloría General de la República detectó que 7.207 funcionarios públicos viajaron al extranjero en el 2025, pese a estar con licencia médica, lo que representa una disminución del 63% respecto a años anteriores. Así lo dio a conocer este viernes el Consolidado de Información Circularizada del organismo. La Contraloría notificará a las instituciones involucradas para que instruyan, a su vez, los procedimientos disciplinarios correspondientes, señalaron desde el organismo Contralor. La fiscalización de quemas autorizadas se mantiene en distintos sectores de la región del Biobío como parte de las acciones destinadas a prevenir incendios forestales durante periodos de mayor riesgo. En este caso, personal de la patrulla OS-5 de la prefectura Talcahuano está realizando controles en terreno para verificar las condiciones en que se desarrollan estas actividades y el cumplimiento de las respectivas autorizaciones. El despliegue incluye además campañas preventivas con recomendaciones relacionadas con el uso responsable del fuego y las medidas que deben adoptarse para evitar que una quema derive en un incendio. Los controles apuntan especialmente a detectar situaciones que puedan representar un riesgo de propagación, considerando las condiciones propias de la temporada y la presencia de vegetación susceptible de arder. Los monitoreos ya se toman constantes

0: en diversos sectores boscosos de nuestra zona. La subdirectora de una escuela murió y otras 3 personas resultaron heridas tras un ataque perpetrado por 2 exalumnos al interior de un plantel educativo ubicado en Torreón, en el norteño estado mexicano de Coahuila. El fiscal general Federico Fernández confirmó que los jóvenes, 2 hermanos de 18 años y antiguos estudiantes de la institución, fueron señalados como los probables responsables de la agresión, detenidos y puestos a disposición de las autoridades mexicanas. En 2 frentes, Universidad de Concepción comienza a jugar esta hora con Huachipato, partido pendiente del torneo de primera división, y en el básquetbol, luego jugando con Puerto Montt. También les contaremos que Arturo Fernández viene en pauta, figura en pauta para mañana a las 16:30 horas en el estadio Esteroa Rebolledo, Gualqui con los Aurinegros en Collao este día sábado. Las noticias en la punto 7.
1: Perfecto, Mario. En cualquier momento habrá más informaciones.

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0: 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Me bollé, Tania, así que como que me dio frío de repente, que viene muy desabrigado hoy día. Sí, me bollé. Todo de nuevo, a ver. Ahí sí, ya. Ok, listo. Vamos a habilitar nuestra línea 800-380-900. 800-380-900.
1: Ya, mi amor.
0: Para que usted nos llame ahora, 800-380-900, para programar canciones. Ojalá canciones alegres, porque es viernes y estamos en la previa de la noche de fiesta. ¿Quién va a ser el primero o la primera? 800-380-900. Vamos a ver. Línea habilitada, línea gratis. Llamen ahora. Aprovechen, porque después me retan, me dicen, hoy te estamos llamando, no contesta el teléfono. 800-380-900. Línea gratis. ¿Quién será el primero o primera? ¿Hombre o mujer? Aló, buenas noches. Aló.
2: Aló.
0: Muy buenas noches, ¿con quién hablamos?
2: Hablé con María Marcelito.
0: ¡María!
2: ¿Cómo estás?
0: Muy bien, María. María. Bienvenida, mi Mari Bella.
2: Bienvenida, pues.
0: Es la primera de esta noche.
2: Estén llegando y llamé al tiro y justo estaba.
0: Qué bueno. Qué bueno.
2: ¿Cómo estás, Marcelito?
0: La suerte es suya.
2: Todavía tengo un poco de suerte.
0: Sí, qué bueno. Bien, la verdad, con frío. Dije, ahora me dio un poquito de frío, como que vine muy desabrigado hoy. Me creía Lolo porque estaba lloviendo cuando salí, después tuve que dejar la chaqueta. No sabemos cómo.
2: Está muy helado, Marcelito, el viento. Aquí estaba lloviendo.
0: ¿Ahora?
2: No hace mucho.
0: Ah, ve. ¿Y dónde está usted? ¿En Talcahuano?
2: Sí, pues estaba lloviendo, Marcelito, así que tiene que abrigarse mucho.
0: Claro. Hay que cuidarse, los cambios
2: de temperatura. Tu garganta en primer lugar.
0: Ha estado bien mi garganta, igual que la pierna está bien en la casa. Sí, como dijo el jugador de fútbol. Marita, ¿qué canción le podemos regalar?
2: Mire, ponga una canción de Gilda.
0: Gilda, perfecto. ¿Y saludos a quién?
2: No, para escucharla nomás.
0: Bien. Te quiero mucho, Marita.
2: Yo igual, Marcelito. Cuídese mucho.
0: Bien. Ya nos vamos a conocer en algún momento. Nos vamos a abrazar. Línea 2. Hola. Mira, nos cortaron la línea 2, Tania. Qué pena, ¿eh? Se quita la oportunidad a otras personas que quieren llamar. 800-380-900. Dele nomás. Hola. Me gusta a mí de 2 en 2. Aló.
3: Aló.
0: Hola. Muy buenas noches. ¿Con quién hablamos?
3: Con Ariel.
0: Ariel. Pero qué va.
3: ¿Cómo estás?
0: Bienvenido, Rinzo. O sea, perdón, nada que ver.
3: ¿Cómo que bienvenido?
0: Rinzo, nada que ver. No, Ariel.
3: ¿Cómo, el mismo.
0: ¿Cómo estás, Ariel?
3: No tan bien como tú, con Marcelítico.
0: ¿Por qué me perdí todo?
3: No, porque tú siempre estás bien y eso me gusta. Me encanta cómo eres, ¿cachai? ¿No?
0: No, yo
3: siempre
0: no.
3: Siempre estás bien irradiando energía positiva, siempre.
0: No es así, perrito. Tú,
3: ¿cómo que no?
0: Escucha otra radio a lo mejor, porque yo ando triste siempre. Yo siempre ando triste.
3: ¿O usted tiene doble personalidad?
0: Depende de los copetes que me tome. Ah, no, vente.
3: Ah, también.
0: No, pero...
3: También.
0: Yo soy una persona... triste, o sea, la gente cuando me escucha llora conmigo.
3: Oh, pobrecito.
0: Pero así es la vida, de repente el pobre.
3: Nada más,
0: mucho el trabajo, poco el dinero.
3: Para el sufrir.
0: Mejor no hablemos de eso. Oiga, Ariel, ¿usted de dónde es para que la gente lo conozca?
3: Yo de Hualpén.
0: De Hualpén, nuestro amigo Ariel de Hualpén.
3: El parque aquí del Valle Santa María, por aquí estamos.
0: ¿Y, oye, cómo está tu amigo?
3: ¿Cuál de todos?
0: El Sebastián.
3: Ah, no sé, ¿tú sabes cómo estamos?
0: Yo pensé que era tu amigo el Sebastián, no el de la película, la Sirenita.
3: Ah,
0: sí.
3: Tienen que andar mojado por ahí.
0: Y no es chiste. Allá sí, los que viven en Hualpén son buenos para andar mojados por dentro y por fuera.
3: Así dicen, así dicen.
0: Conozco uno. Viejito, ¿a quién querés saludar? A ver.
3: Oye, no, mira, no sé si me dais dos minutos. Lo que pasa es que quiero saludar a mi mamá.
0: ¿Ya?
3: ¿Ya? Ella es voluntaria de la Fundación Damas de Blanco del Hospital Traumatológico. ¿Ya? Y están con una colecta nacional, así que aprovecho para hacer el aviso porque mañana es el último día. Y hoy día estuvimos cooperando con ellos en el centro, así que algo hicimos y ojalá que la gente ande con moneditas porque mañana vayan a la Fundación de Damas de Blanco, que ayudan a la gente enferma ahí que están en el hospital porque no tienen ayuda, que no los visita. Entonces, claro, ellas hacen el económico algunas veces y también la contención espiritual.
0: Claro. Es verdad que eso es súper importante. Quienes hemos estado en el hospital acompañando, vemos el trabajo de las damas de blanco, damas de rojo también.
3: Exactamente.
0: Sí, son distintas labores que realizan. Así que hay una colecta ahí para que mañana podamos colaborar, porque nadie está libre en algún momento de necesitar la ayuda. Sí. Bueno, querido amigo, saludo a su mami. Qué bonita labor. ¿Y qué canción le pudimos regalar?
3: Mira, cualquiera de mi amigo Leo Rey, por favor, que mañana va a estar aquí en La Laguna, cerca también, por acá.
0: No, el domingo.
3: Va el domingo.
0: No vaya a ir mañana. No vaya a ir mañana y va a estar ahí. Oiga, ya. No llegó nadie.
3: Evite ir por el domingo.
0: El domingo, desde las 12 las actividades en La Laguna de los Monos, ¿ya?
3: Exactamente, por aquí vamos a andar cerca.
0: Ya, mi perrito, te mando un abrazo.
3: Ya, un abrazo, cuídate.
0: Chao, gracias, saluda a la mami. ¿Viste? Rígido.
1: Oye, Marcelito, ¿ah? ¿Y a qué hora tenés que salir arrodillado de la madrugada?
0: A las 11. A las 11 me tengo que ir a arrodillar.

0: muerde los labios. Tania, ¿tú te muerdes los labios? A ver. Ah. Baila la cumbia con sabor.
1: Mira que desordenado, mira que de nuevo otra licencia más y vamos a estar aburridos en la tarde.
2: Chelita, a mí igual me dio frío este lago. Tiene que haber bajado la temperatura.

0: Tú te muerdes.
1: Marcelito.
0: Una.
1: Gol de Guachipato.
0: Ah, está ganando Guachipato la U de Conce. Partido pendiente del torneo oficial. Viene ahí Guachipato 1, la U de Conce 0. Llamas al 800 380 900. Solicitados en la puntuación.

0: Marcelito.
1: Marcelito. Lo anularon.
0: Anularon el gol de Huachipato. Ya.
1: Lo anularon.
0: Le puse color. Carmencita, hola.
2: Hola, Marcelito.
0: ¿Cómo estás?
2: Aquí estoy tomando oncecita.
0: Qué rico, qué rico. ¿Qué es lo que hay hoy para la once?
2: Mira, me estoy comiendo unos completos.
0: Ah, mira, suave, ¿eh? Algo sí, liviano sí. Para la noche. ¿Uno o dos completos?
2: Uno nomás y fue un sándwichito, nada.
0: Ah, y un sándwich aparte.
2: Sí, pues no hay que, los completos son para los chiquititos.
0: Te pasaste. Está de buena la once, ¿no? Yo con un completo y estaría al otro lado.
3: Sí. Sí. No creo.
0: No, no creo. Carmencita, ¿qué canción quiere programar?
2: Mira, si puede ser esa que tú sabes que me gusta mucho, que me alegra y todo, se podría.
0: La carretera de los Vázquez, Carmencita, te mando un abrazo, saludos a la familia.
2: Ya, Marcelito, igual aquí.
0: Chao, mi amor. Línea 2, tenemos visita, pongan el mantel. Saquen las humitas, no sé lo que hay. ¡Aló!
4: ¿Dónde está la razón?
0: Don Mario se llevó todo lo que quedaba para el almuerzo, perrito.
4: No queda nada, ¿por qué está tan melancólico, amigo?
0: ¿Quién está melancólico?
4: Usted dijo que era triste.
0: No, si era una broma, nomás si yo no soy triste.
4: Ah, no, me había asustado, gancho. No. Está que le dejan los 5 litros pepeños para que se lo inyecte la vena, para que le ate el ánimo.
0: Yo soy bipolar.
4: Yo lo estoy esperando, gancho.
0: Yo soy bipolar, sí, por si acaso. ¿Eh?
4: No, el pipeño tiene dos polos, uno blanco y uno tinto.
0: No, no, no, pero te digo, yo soy bipolar en el sentido de que de repente estoy triste, de repente ando sin terapia y ando malo. Malo, malo.
4: Ah, anda malo, pero de repente anda bueno.
0: Saco pistola y toda la cuestión.
4: Ah, no, me... Para el cerro, así se me han dicho.
0: Quemo neumático y todo.
4: A partir del 8 empezaba a quemar neumático ahí en la plaza.
0: Ya, ¿Qué me querés
4: decir? No, yo
0: decir?
4: Te digo.
0: No, espero que no. Espero que no, perrito, si quiero
4: espero
0: seguir.
4: Espero que no, yo tampoco.
0: Mijito lindo, ¿a quién más saludar y qué canción va a programar?
4: Vamos a saludar. Somos pocos días tomando once, pero está mi hija Gabriela y mi señora Viviana Muñoz.
0: Perfecto. Saludo a la Vivita con mucho cariño.
4: Aquí lo estoy escuchando.
0: Oiga, ¿y el niño de las chalas dónde anda a esta hora?
4: El Vicente está trabajando, ese cabro trabaja.
0: ¿Qué edad tiene ya?
4: Trabaja y estudia.
0: ¿Qué edad tiene?
4: Va a cumplir 19 ahora el 5 de diciembre.
0: Yo lo conocí como con 5 años.
4: 20. Ay, 20, me pegó recién, mi señora me dejó unos ojos morados.
0: Yo lo conocí como de 5 años, el niño de la chala.
4: Sí, pues Vicente, quédate.
0: Dime que estoy viejo sin decirme que estoy viejo.
4: Ahora estudia en la U.
0: ¿Y tu hija menor?
4: Está aquí la Gabriela, tiene Gabriela. 16.
0: ¡16 años! Y tenía como 3 años cuando la conocí.
4: Exacto.
0: No, pues. Ya, pues.
4: ¿Cómo pasa el tiempo, hombre?
0: ¿Y con quién nos vamos a quedar en la música?
4: Con la noche.
0: Ahí está. Pero sí, Leo Rey.
4: Alexítico.
0: Aquí está Alexítico. Chao, mi perrito. Tome algo,
4: sí,
0: coma ciruela si anda estítico.
4: Ya, estoy comiendo pay de limón y un rollito canela.
0: Ah, eso es bueno para la guatita. Chao, Sergito, un abrazo, saludos a la Billy, a la Gabriela. Ya continuamos con Solicitados.

0: éxito.
1: Son puro guachipollo, ¿no? Guachipollos.
0: Saludos, Franklin. ¿Cómo está, caballero cruzado? Bienvenido. Por acá dice Marcelito, saludos a la punto 7. Tiene algo de Zumba, le primo, la Jennifer. Perfecto. Nuestro WhatsApp, ¿cuál es el WhatsApp?
1: Marcelito, ¿podés decir el WhatsApp más lento que no lo alcancé a notar? Bueno, un poquitinho más lento.
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0: Muchas gracias, mi querido equipo. Querido equipo. Al regreso, continuamos con Solicitados.

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0: importan los demás. Ahí está Tatú con su male primo. 803-80-900 está ganando Huachipato por la cuenta mínima 1-0 a Universidad de Concepción, que se está perdiendo los últimos lugares, penúltimo hasta el momento la Universidad de Concepción, solo con una diferencia ahí de puntos con Unión La Calera, ¿eh? Difícil momento para el equipo también de la zona Universidad de Concepción, pero todavía quedan fichas por disputar. Ya desde la próxima semana nuevamente se retoma lo que es el torneo oficial, donde está liderado por Colo Colo con 54 unidades, seguido de la Católica con 42, después Universidad de Chile también, que tiene 42. Más atrás viene Everton, Palestino, Deportes Limache, Ñublense, Deportes Concepción también ahí, que está muy cerca de meterse en los torneos internacionales, por lo menos en lo que es la Copa Sudamericana, o quién sabe tener ahí la oportunidad también de medio cupo para la Copa Libertadores en Copa Chile. Recordemos que está con vida todavía el equipo de la zona. Y Huachipato, con este resultado, es el primer tiempo, todavía queda bastante, pero le ayuda al equipo acerero, quedaría noveno con 31 unidades. Todo puede pasar. En la misma cantidad de puntos que Deportes Concepción, hay una diferencia de goles ahí entre Huachipato y Deportes Concepción, partido que se está jugando acá en el Estadio Esterroa Rebolledo.
1: Qué raro, segundo la Católica.
0: No te diré nada porque no quiero, no. Porque no quiero pelear contigo, no. Por eso no te voy a decir nada, loco.
2: Ya no me queda. Gol de Huachipato.
0: Muy bien, Marito, bien ahí, Marito.
3: Buenas, Marcelito, salud aquí desde Coronel, la familia Los Chuchos, para la mamita Flopi, la visita de Coronel, la mamita Chucha. Saludos, bendiciones para todos, vale, vale, papito.
0: Excelente, un abrazo grande a Ebra. Tiene que estar en Coronel. 803-80-900. ¿Hay alguien por ahí con vida o están en otra?
4: ¡Cállate! ¿Ah? ¡Cállate!
0: No, pero hay alguien por ahí con vida, hay alguien por aquí. Nos quedamos solo, tan ya parece, 803-80-900.
4: ¿Hay alguien aquí con vida?
0: No, el frío parece que está. Estamos haciendo la previa de lo que es la noche de fiesta, ¿eh? ¿O nos vamos a quedar solamente con el WhatsApp? 803-80-900. Ahí está, sí, ya. Ok, aló. Hola, buenas noches.
5: Aló.
0: Hola, ¿con quién tengo el gusto?
5: Con Raquel.
0: Raquel, ¿a quién quieres saludar, mi Raquel?
5: Aquí a mi hermana, que por ahí anda haciendo sus cosas.
0: Anda haciendo sus cosas, ya.
5: Sí.
0: No le voy a preguntar qué, porque si no usted se enoja también, es de estilo corto. Sí. Oye, ¿y qué canción quiere escuchar, Raquel?
5: Algo de Noche de Bruja.
0: Noche de Bruja, ya pues. ¿Y algún otro saludo?
5: No, a nadie más.
0: Perfecto. Te quiero harto.
5: ¿Cómo?
0: Que te quiero harto.
5: Ah, bueno, gracias.
0: Chao.
5: Chao.
0: Línea 2, aló.
6: Hola, Marcelito.
0: Ah, no, no. Escondan los copitos. O sea, perdón, escondan la. No.
6: Ya, Marcelito. Cuando nos cortemos la calle, espérate nomás.
0: Apareciste. Oye, es difícil que me encuentres en la calle, la verdad, porque yo el último tiempo solamente he andado en avión, ¿ah? Por los cielos.
6: Ya.
0: Okay. No salgo casi nunca de la casa, yo, de verdad. Oye, Sarita, ¿tanto tiempo que ha sido de tu vida?
6: Sí.
0: ¿Sí qué?
6: Tú me perdía.
0: Lo mismo que le dijo a él cuando se casó. Ah, sí, acepto. Oiga, ¿y en qué iba eso, la separación o ya no?
6: Sí, va.
0: Ahora que volvió Pancho Frida a la radio, le cambió el mundo a usted, ¿ah? Pagó la pensión de alimento, ahora ya debiera empezar a cobrarle desde hoy día, ¿ah?
6: No sé.
0: No sé, pero tiene que revisar la cuenta Rutra, ¿viste? A mí me va a depositar, pero un par de chachazos del Pancho. Están los molestando. Oiga, pero.
6: Sí, no chiste.
0: Dígale que se haga cargo de la guagua. ¿Ya? Cuando llegue.
6: No sé, no le da. No ha pagado la pensión todavía.
0: ¿Te pusiste nerviosa, ah?
6: Sí.
0: Ya, ¿qué canción quieres escuchar?
6: Ráfaga.
0: Ráfaga. ¿Alguna en especial?
6: No.
0: Ya.
6: ¿Para qué tema?
0: Una dedicada a Pancho Frispo, ¿o no? Sí, dedícale una canción, maldito corazón. Ya dejas de llorar.
6: Ya era, para el Panchito.
0: Ya no. A las 9 llega.
6: No.
0: Ya. Chao, que estés bien.
6: Igual tú.
0: Esa, te noto preparada, ¿eh? Está en su mes, dice, en su mes. Y la música en Mara, más ráfaga, maldito corazón.

0: Marcelito, ¿cómo estás? Bendicillo. Saludos para usted, mi rey. Pórtese bonito.
1: A mí no me cuesta portarme bonito, usted sabe. Se me hace fácil portarme bonito. Noche, porque lo soy. No diré nada. Un amigo, saludos, Alberto. Luego vamos con más llamados 800 380 900 solicitados.

0: Tenemos a Mayra en la línea. Hola, Mayra. Hola, Mayra.
1: Hola.
0: Hola, ¿cómo estás?
1: Bien, ¿y tú?
0: Muy bien, tanto tiempo. ¿Desde dónde nos estás llamando?
2: Abejita chiquitita, abejita chiquitita, abejita.
0: Mayrita.
1: En el auto camino al puente 7.
2: Estoy aquí.
0: En el auto camino al puente 7. Qué rico, va a la casa a descansar ya.
1: Mi mami va manejando.
0: ¿Cómo se llama tu mamá?
1: Romina.
0: La Romina. Yo tengo un dibujo que tú me hiciste. Lo tengo en la casa todavía. Ahí guardado. Bonito recuerdo porque nos conocimos en persona, ¿cierto?
1: Sí.
0: Qué rico.
1: Sí, Marcelito.
0: Qué lindo. Saludos a la Romy. Oye, ¿y qué canción te puedo regalar?
1: En Despacito de Daddy Yankee.
0: Despacito, ya. Y el saludo a la mamita Romy y a quién más.
1: ¿Qué?
0: El saludo a la mamá Romy y a quién más.
1: A todos los auditores de la Punto 7.
0: Perfecto, Mayrita. Te quiero mucho.
1: Cuídate.
0: Chao, saludos a la mami, que maneje con cuidado a la mami, ¿eh? Buena conductora en todo caso. Va con su casco blanco ahí, ella sabe porque es prevencionista de riesgo la Romy. 800-380-900, últimos llamados y mensajes al más 569-5405-4668. Última oportunidad, ¿eh? Maratón de serie, te estaba escribiendo en el WhatsApp de la radio, sí, ya me di cuenta que me borraste ahí en el... Están hablando ahí por el teléfono. ¡Aló! ¡Hola!
3: ¡Marcelito, Marcelito!
0: ¡Ay, hombre, que viene potente este!
3: ¿Cómo estás, Marcelito? Un gusto saludar.
0: Oye, invítame una piscola primero, pues. Oye, entró pero con todo. Ah, ¿cómo
3: la cuestión? ¿Cómo está la cosa, vale, Marcelito? ¿Cómo anda?
0: Oye, pero llegaste, pasaste, pero fácil como... ¡Oh!
3: ¡Doblete, soldado!
0: ¡Qué onda, loco! Oye, ¿qué te tomaste, viejo? ¿Qué consumiste? Cuéntame.
3: Aquí andamos como siempre, con buen ánimo, ¿no? Marcelito.
0: Pero cuéntame.
3: Con toda la buena onda que me contagia la Punto 7.
0: Pero algo ahí entre medio, ¿no? Porque, oye, tanto, arriba. ¿Cómo lo vas a hacer?
3: Como día viene nomás, perrito.
0: ¿Cómo día? ¿Y a dónde? ¿Cuál es el panorama para hoy día?
3: Oye, si es posible, hay algo de Juan Gabriel, si no lo han tocado. Tú sabes que me gusta Juan, o sea, como canta Juan Gabriel,
0: pues. ¿Te gusta? ¿Pero tú quieres que yo toque a Juan Gabriel? Cuidado con los peticiones. Cuidado con
3: los...
0: Ya, pero cuidado con los pedidos, por favor, ¿eh? Ya, ¿y cuál es
3: la...? Falta poquito para... Falta 10 para las 9, no, pues buena hora para escuchar a Juan Gabriel.
0: Ya, pero bueno, te mando un abrazo y saludos a quien...
3: Un abrazo, amigo mío, un abrazo a todos mis amigos que estamos escuchando aquí, en una junta de amigos que hicimos, así que yo le dije, voy a llamar y voy a tener suerte, y tuve suerte.
0: Oye, ¿y cuál es tu nombre?
3: ¡Ay! ¡Sergio!
0: Ya, porque no dije el nombre, porque acá me están diciendo, ¿cómo se llama? Yo le dije, el
3: yo,
0: Sergio.
3: Bueno, Sergio el animador, ¿no?
0: El doble de Juanga. Oye, no es por nada, pues estamos en otra época, pero... Pero es como raro que esté en una junta con amigos y llame para pedir a Juan Gabriel a la radio.
3: Es que hay amiga igual, pues está la señora igual, entonces se la vamos a dedicar a ella las canciones. En eso se pone romántica a las chiquillas.
0: Ya, sí, ya, un perrito. Vamos a dejarla ahí.
3: Salud. Un abrazo, gusto escucharte, Marcelito, como siempre, un agrado escuchar tu buena onda.
0: Oye, la Cherry te manda saludos, dice acá.
3: ¿A quién?
0: La Cherry. Cherry Macarena.
3: Van a preguntar aquí en la Cherry, la Cherry.
0: La Cherry Macarena te manda saludos acá, dice. Por si acaso.
3: ¡Ah, ya! Igualmente se han correspondido.
0: Claro. ¡Chao, mi perrito! Este venía con todo, ¿eh?

0: toda la noche, van a bailar luego con la noche de fiesta de la Punto 7.
1: Hola, hola, hola, hola, Marcelito, ¿qué tal? Un gusto y un placer volverte a escuchar, hombre, por Dios.
0: ¿Cómo estás?
1: Ahí en la única grande Punto 7, la nuestra, de la región del Biobío y algo más. Oye, Marcelito, una cancioncita, yo sé que estamos en la quemada de la hora, pero una cancioncita ahí. De Marisela, compadre, estoy con la pirichilla, estoy solito en casa, si quiero escuchar una de Marisela, cualquiera de esas, porque todas son románticas, la mayoría.
0: Es que hoy es viernes.
1: Un abrazo, Marcelito.
0: Hoy es viernes. Hoy es viernes. Marisela, mira lo que quiere Marisela. Me gusta mi Marisela, pero bueno, como es viernes y le pone bueno, dicen en el escenario y las copitas también van a hay unos videos por ahí.

0: poquito. Comiencen a dejar su despedida, su mensaje de despedida. Ya viene la noche de fiesta hasta las 6 de la mañana. Prepárate, prepara el ambiente, prepara la mesa. Prepara las luces, prepara el cuerpo.
1: César de Walkie, de Walkie.
0: Grande Cesariño, bienvenido César, el romántico César. César que estaba viviendo ahí, Marisela. ¿Con quién nos despedimos? ¿Con quién nos vamos?
1: Hola. La chiquilla dice que muchas gracias por la canción de Juan Gabriel, así que ¡gracias!
0: Hoy están pero full ahí, buena música, un abrazo grande. ¿Con qué nos vamos hoy? Más 569-5405-4668.
2: Chiquito, solo alcancé a hacer 4 fundas y no voy a alcanzar a hacer más porque tú te vas y ya no me vas a acompañar.
0: Pero queda Panchito Free, viene el Panchito, viene Panchito Free.

0: Perfecto,
1: y saludo a mi amor Luis.
0: Saludo a Luchito, un abrazo. El domingo estará mi Jimeno Malvado a la una, en la hora de almuerzo, para que se acompañen ahí. Buena música, algunas cositas ahí, entretenidas como siempre.
2: Chao Marcelito, chao, que te Robbie. Vaya bonito y adiós. Ándate con cuidado para Chihuantito.
0: Pasito, pasito, suave, suavecito. Pegando.
1: Esperando el carrete, vecino, esperando manchito, manchito, desde aquí de Chihuahuante.
0: Se viene ahora.
3: Marcelo, nos escuchamos otro día. Isabel de Tomé.
0: Bueno, el domingo de 1 a 4 y el lunes desde las 6 de la tarde, si Dios lo permite, hasta las 9 de la noche.
4: Chao, Marcelito.
0: Adiós.
1: Chao, señorita Tanya. Chao, loco,
0: que estén muy bien. Ya viene la noche de fiesta con Pancho Fritz. Con Fritz. Fritz.
3: Chao, Marcelito. Buen viaje.
0: Adiós.
3: Cariño.
0: Chao.
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3: Chao, Marcelito. Fue cortita la horita que tuvimos contigo, pero se pasó súper bien. Necesito que llegues bien. Cuídate.
4: Ya, Marcelito, a descansar ahora. Yo sigo trabajando. Cuídate. Un abrazo.
6: Chao Marcelito, pórtate bien, hombre. Ven aquí al festival del volantín.